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0: Bienvenidos al show de esta noche. Jueves de Tropicana. Jueves de Tropicana. Aquí estamos, cena que no me duermo. Ya tú sabes, improvisando a todos los que se van conectando. Bienvenidos a Que No Me Duermo de Tropicana. Me encanta saludarlos, me encanta estar con ustedes en una noche más. Una noche más donde vamos a compartir 4 horas para estar chévere, para divertirnos, para dejar todo ese estrés que pasamos durante el día. Por si le peleó la novia, fresco. Pague ese teléfono y dígale, me voy para que no me duermo. Así, que no le ha llegado la quincena, fresco. Conéctese a Que No Me Duermo. Aquí estamos para entretenerlo, para divertirlo, para conectarnos con ustedes, para contar buenas historias, para que ustedes también opinen de todo, para que nos digan soldados caídos. De pronto usted duda de su pareja. Ayer cayeron varios. Las mujeres no. Bien, mujeres. Ay, pero los hombrecillos. Así que bienvenidos a Soldado Caído, a Que No Me Duermo de Tropicana. Lo que vamos a ver hoy es show. Esto me encanta. Sí, me fascina empezar la noche. Mi nombre es Freddy, producer, con esta partida de locos, con estos caballos que tenemos en la radio y, por supuesto, con Tropicana. Mi querido caballito, feliz noche. ¿Cómo vamos?
1: Frediciño, buena noche para ti, para todo el combo. Gracias por escucharnos, gracias por estar, gracias por vernos, gracias por compartirnos. Lo que tú decías es verdad, es cierto. La Santa Quincena todavía falta, todavía se aleja, pero bueno, papito Dios, Chuchito lindo, que el bolsillo, por favor, me aguante, que perduren los 10 mil pesitos que tengo por ahí, que no se me vayan a perder, y que el carro y la moto no se le vayan a dar por pedir plática porque no hay. Y bueno, ya como siempre, ya estamos listos para acompañarles en este show de todas las noches en la Que No Me Duermo Colombia, desde La Guajira hasta Leticia, desde los Santanderes hasta por allá, por la gente que nos sintoniza, por lo de Cali, para toda esa gente bacana, gracias por estar.
0: Muy bien, todas las ciudades se conectan en Tropicana. Y también nos vamos de una vez a las plataformas, porque nos vamos a conectar a través de TikTok, a través de YouTube, para mostrar lo más lindo que tiene el fin de semana, lo más lindo que tiene este jueves. Cosita bien hecha, los papás se esmeraron. Dios mío. Y ya en minutos, Karina va a estar con nosotros, la mamacita de A Que No Me Duermo, mi Cari hermosa, divina y
1: ya
0: preciosa.
1: Ya tú sabes lo que tienes que hacer, Freddy, ¿no? Ya tú sabes sí. Lo que tienes que hacer. Dejale el canal abierto cuando suene Tropicana. Ya llegó Karina.
0: Sí, ya uno ve ahí y uno dice, uy, ya entró Karina pateando la puerta y todo.
1: Lo más disruptivo que tiene la radio en Colombia es Karina.
0: Es Karina, sí. no hay forma. O sea, es más fácil que llegue, que llegaba Diomedes Díaz a un concierto que Karina, que no me duermo.
1: Sí.
0: Bueno, hay más posibilidad. Vea,
1: más fácil era tener a Diomedes en una cabina de radio que a Karina conectada a las 8 de la noche.
0: ¡Claro! Más fácil que todo Colombia se ponga de acuerdo este fin de semana para votar que Karina llegue a las 8. Es más fácil, te lo juro. Dios mío.
1: Hombre, no, qué locura, qué barbaridad. Pero bueno, ojalá y las Karinas las tenga bonita hoy.
0: Exactamente, voy a poner ya de una vez reto en A Que No Me Duermo de Tropicana, los que están ahí a través de Tropicana Colombia. Vea, todo el mundo que le va dando tac-tacito de la pantalla, a los 30.000 tac-tac, voy a mostrar foto de cédula. Vamos a mostrar hoy la foto de la cédula.
1: Papi, las 5 personitas que me siguen foto se van ahí cédula. Por esa cédula maluca que yo tengo, compañero.
0: Y tengo el carnet que me entregó Caracol hace 14 años no, y lo voy a mostrar.
1: No, en serio. Bueno, el carnet sí está bacano, pero yo creo que no lo
0: tengo. Sí, usted lo tiene bien guardadito, bien cuidadito.
1: Sí, lo tengo bien guardadito, está querido. Y como la foto es reciente, yo cogí la me tomé la fotico y me le echaron Photoshop y toda esa vaina y yo he hecho mentira.
0: Vamos a saludar a toda la gente que está en Tropicana Colombia a través de TikTok de una vez, a todos los que se van conectando ahí. ¿Dónde nos escuchan? ¿En qué parte? ¿En la sala? ¿En el cuarto? ¿En el trabajo? ¿En el barrio? ¿Con los amigos? ¿En el carro? ¿En la avenida? Los voy a saludar de una vez a través de Tropicana Colombia, los que están ahí, los que están en el canal de YouTube también. William Arley Vargas, bienvenido a Que No Me Duermo, mi hermano. Nico también está por acá, dice Nico, en el carro. Es que hasta ahora todos los que trabajan aplicación, caballito, trabajan en el tropeamarguito, claro. Se parquean a Que No Me Duermo.
1: Vea, la gente que nos sintoniza también en las diferentes empresas, los guardas de seguridad, a la gente que también trabaja en los moteles, a la gente que está, por supuesto, viejo Freddy, de pronto estudiando y escuchando a Que No Me Duermo y viéndonos también. Para todos ustedes un abrazo bien grande y para las mujeres lindas, bellas, hermosas, mamacitas, besazos con sabor a caramelito.
0: Nos encanta saludarlos en A Que No Me Duermo. ¿Todavía se dice en un motel rato de amanecida o ya cambió eso?
1: Hermano, no, todavía.
0: ¿Todavía hay el rato de amanecida?
1: Sí, Freddy Ciño. Y entre otras cosas te dicen, ¿con aire acondicionado o con abaniquito?
0: ¿En serio? ¿En Barranquilla sí?
1: Claro.
0: Sí.
1: No, aquí hay así, pero el que se meta en una habitación con ventilador, eso es una locura.
0: Aquí le van diciendo a uno, jacuzzi, señor, o sencilla, de una.
1: Lo bacano en Bogotá es que uno no tiene necesidad de meterse en un aire acondicionado.
0: Es verdad, uno no tiene...
1: Pero lo que es Cali, lo que es Barranquilla, lo que es por allá Neiva, lo que es Tolima, vea, esa vaina es caliente, compañero.
0: Caliente. Pues sí, bienvenidos. Sí,
1: pero
0: bienvenidos.
1: Sabroso, ¿no? Sabroso sentir el sudor del amor. Qué rico.
0: Dios mío. Qué hoy con todas las historias prohibidas que tengan en la cabeza todos los que están escuchando Tropicana, ya que no me duermo porque son legales el día de hoy. Hoy puedo hablar de lo que quiera de una vez. Si usted quiere soldado caído, ya sabe, nos lo envía de una, puede enviármelo a mí si quiere al 310-206-3302. Llamamos a su pareja, llamamos a su novio, llamamos a su novia, y si acepta la salida con el caballo con Karina, uy, soldado caído.
1: Soldado caballo. Caído, eso sí. Ayer las mujeres se pararon en la raya, las mujeres sí decían, vea, yo usted no lo conozco, y hubo una que me colgó, volví a llamar y nada, hubo una señora que ya me estaba diciendo que había comprado carnes, lavadora, esto, que lo otro, y al final me colgó, no me contestó más bien por las mujeres.
0: ¿En serio? Sí, nosotros estuvimos ahí pendiente, caballito, le colgaron en la face.
1: Papi, cayeron de una, los manes sí cayeron de una. No, claro, mi amor, yo no tengo novia. Un chileno, un paquete chileno.
0: Es verdad, aquí dicen, oiga, ¿qué matrimonio se van a tirar hoy? Ah, eso sí. Vamos a ver quién cae en soldado caído el día de hoy. Oiga, estaba viendo por ahí, perdió el Junior, ¿no?
1: ¿Cómo?
0: Perdió Junior.
1: No jodas, Freddy. Veníamos bien.
0: ¿Pero qué hacemos?
1: Vamos a hablar de cosas que...
0: Hay que decirlas. ¿Qué hacemos?
1: Vea, estábamos viendo películas para adultos en la Libertadores.
0: ¿4-1? ¿Y eso da ya para salir?
1: Hermano, le cuento que la cuestión no es de técnico, la cuestión es de jugadores y de actitud.
0: ¿En serio?
1: Pero bueno, hey, Freddy, también eso da mucho que pensar. Y también nos da una razón más, que el fútbol brasilero está por encima de todos y que nosotros estamos en la posición número 18-20 y ellos están de número 1.
0: Bueno, cosas que pasan. Es que el fútbol es de amores y desamores.
1: No, pero
0: eso es como tener una novia tóxica, es el fútbol, yo le digo así.
1: Freddy, pero lo que hoy se vio en el campo del Palmeiras... Eran unos niños de juveniles jugando con unos profesionales. La forma en que se pasaban jugadores del
0: ¿En
1: Junior.
0: ¿En serio?
1: De verdad, hermano, de verdad. Fue una vaina horrible. El segundo gol de Palmeiras, esos jugadores de Junior, cómo se tiraban al piso. O sea, cómo se regalaban, qué cosa tan horrorosa. Y nosotros estamos tristes, descontentos con los jugadores. Con el técnico no, pero sí con los jugadores. Porque tienen que correr. De pronto tú no eres muy técnico. Pero si tienes que meterle alma, vida y corazón, sudarla, papi. Tienes que sudarla, tienes que correr, tienes que meter, tienes que pegar, lo que sea. Pero, brother, no dejarte sacar así de fácil.
0: Venga, y con ese resultado ya chao la Libertadores.
1: No, chao, papi.
0: Chao,
1: ni siquiera Sudamericana.
0: Ya chao para todos. O sea, otros que también terminan ya el semestre.
1: Sí, se van de vacaciones, nada que hacer.
0: Se van de vacaciones.
1: El otro martes, Chaolín Pingüín.
0: Chaolín Pingüín. Oiga, y Karina, ¿qué es la vida de Karina? Llámela, caballito, porque no sabemos... ¿Qué será la vida, Karina?
1: Karina, mi amor, ¿qué será de tu buena vida, carajo?
2: Buena, Karina. Es que hoy traemos otra cosa sorprendente, entonces, pero por favor.
0: Ha estado cuadrando todo, está organizando toda la vaina.
2: Estoy intentando, después de que es que vamos a salir de otra manera, entonces, pues, ¿muerto?
0: En bikini.
1: Ay, pero ¿por qué no? Las Karinas, que las muestre, por favor.
2: Voy a salir de otra manera, o sea, de otra manera, porque...
0: Hoy va a estar de espaldas.
2: pero qué fastidio, pues, sinceramente.
0: Hoy solo va a mostrar los pies.
1: A mí me encantaría.
0: Como Karina tiene algo planeado, caballito, ¿qué tal si la gente empieza a darle tac-tac y que empiece a votar porque mostremos a Karina dónde se encuentra? Y que Karina quede a los 30 mil, fácil. Eso no, 30 mil es rápido.
1: No.
2: Joda.
1: No, 30 mil no.
0: ¿No?
1: ¿40 mil? Sí, 40.
0: ¿Pero será que si le dan tac-tac ahí o si no, Karina, aparece para las 11 de la noche?
1: Oh, ah, sí, por mí dieron casi medio millón de tac-tac.
0: A ver, que le den tac-tac y lleguemos rápido a 40 mil tac-tac.
1: Por Karina, me gustas la ahí gente en con Karina.
2: A 40 mil.
1: Se vuelve una mercocha.
0: A los 40 mil, Cari, mostramos la vaina. Uy, esto encendió. 40 mil y mostramos dónde está Karina en este momento.
1: Ahí está.
2: Estoy acá terminando de organizar, no me pueden mostrar todavía.
0: No se preocupe, ¿no? Mientras le van dando tac-tac ahí al live, que llegue a 40 mil de una vez. 40 mil todos los que están en TikTok. Dele, dele para mostrar a Karina. ¿Quién sabe? Puede estar en traje de baño, porque no. Papi, chévere.
2: No, no estoy en traje de baño.
0: Puede estar en Baby Doll. Uy.
1: Uy. Me encantaría.
2: ¿Tú qué crees? Esa vaina de mis sueños, sucede aquí.
1: De mis sueños, es de pronto irme con un viajecito. Karina, bueno, mi persona, echarle bronceadorcito por allá en Barú. Rico.
0: Claro.
1: Sí.
2: No, mi sí,
0: que uno se levante y le diga al oído, mi amor, ¿quieres desayunito ya?
1: No, pero al oído tampoco, después que se lave la boca.
0: ¡Oiga! ¡No! ¿Por qué? Dele tachito. 40 mil y mostramos a Karina.
1: ¿Cuántos?
0: 40 mil, dijo usted.
1: Ok, Freddy, ya vamos por 5 mil.
0: Sí, esto es rápido. Es
1: rápido.
0: 5 minutos rapidito. Y ya todos ahí colaborando para mostrar a Karina. Pero tiene que darle tac-tac ahí todos los que están conectados en Tropicana, Colombia. Así de fácil.
1: Dios mío, bendito Padre amado de la vida. ¿Cómo es la gente? Mira, van 4.500 ya casi para 5 mil.
2: Pero Padre
1: 4.700, qué locura.
2: Calma.
1: 800. 5 mil. Joda, ¿viste? Sabía yo. Sí, vea, si a mí me dieron casi... medio millón de tac-tac, y eso es muchísimo. Y ahora con Karina. Karina, que es el deleite de ellos.
0: No, les encanta verla. Ya vea, eso va a subir a 10 mil de una. ¡Uy!
2: ¡Qué deleite!
0: Y dijimos nomás 40 mil. Le hemos puesto como 200 mil para mostrar. Porque dijo que tiene un show preparado y que tiene algo para todos los que están conectados en Tropicana,
1: sí,
0: Colombia y en YouTube. Sí, sí,
1: show
0: usted nos tiene la expectativa.
2: Aprendiendo de otros lugares, conociendo, o sea, yo no...
0: O sea, está en otro lugar.
2: Estoy en otro lugar.
1: Y a ti te gusta siempre conocer, explorar.
0: Y a ti que te gustan varios lugares, pues apenas.
1: Sí. Después que me la ponen, lo demás es cuento.
0: Exacto. Pero ahí va la gente embalándole like a ese live.
1: ¿Cómo?
2: Que lo apoyen contra qué.
1: Con la mesa.
2: Con la mesa.
1: Ay. Sí, porque ayer estaba diciendo que esa mesa que no se veía, que no sé qué, que esto, que lo otro. Entonces, si se va para algún lado, que me la apoyen bastante.
0: Oiga. Tengo un taxista, un trope amarillito por acá, le va a pasar el teléfono a Ronald. Me dice, hola muchachos, tengo una historia por contar, por favor llámenme. Lo llamamos de una para que nos cuente la historia, dice Freddy, ya bebé. ¿Cómo así? ¿Quién es? Cameron Pardo, dice por acá.
2: Hola bebé.
0: Uy, tengo una historia por contar, dice Freddy, llámeme.
1: Pero, ¿de qué será la historia, Freddy, siño?
0: No sé.
1: ¿De qué será la historia? Si es una historia, pues será que no. Tiene que ser una historia, joda, brava.
0: Sí, sí, sí,
1: una
0: para comenzar,
1: brava.
0: Pero tacha arriba. Son una
1: a
0: vaina.
1: Ver, ¿qué dice? Ahí ¿va a pasar? ¿Voy a llamar o no?
0: Ahí le escribí, le pregunté qué es la historia y yo voy por acá a pasarle el número a Ronald, porque me dio ese número y la llamamos a ver qué es lo que tengo. Uy, la gente con tal de ver a Karina, eso
1: Karina,
0: se disparó.
1: Karina se parece un tamal.
2: Es que les voy a presentar las
0: es
2: abuelitas.
0: Es que hoy va a presentar las abuelitas del gimnasio.
2: ¡No!
1: A lo Karina parece un tamal, envuelta en hoja de guineo.
0: Claro. Uy, eso va embalado, ese tac-tac y esos likes a través de Tropicana Colombia.
1: Mira,
0: y eso me encanta.
1: Vamos por 14 mil. Dios mío,
0: ¿sí
1: bendito.
0: Ves? La gente con tal de ver a Karina, Dios mío.
2: Yo solamente quiero decirle algo a Ronald. ¿Ronald está por ahí?
3: Sí, señora, aquí estoy.
0: Ah, pero le hago el micrófono, callado, ahora sí.
2: Apagadito.
3: Muy buenas noches, ¿cómo están? Karina, te estoy viendo.
2: Sí, me está viendo.
3: Te ves exageradamente hermosa.
0: ¿En serio?
3: Se te ve la cara. No, es increíble.
2: Es que se te ve la cara. Es que aquí
0: le vamos a conocer la cara a Karina.
1: Le vamos a conocer la cara a las Karinas. Por fin, Dios mío.
0: Dios mío.
2: Me veo toda.
0: Dan ganas de bailar y todo. Necesitamos que nos ayuden. Apóyenos, gente de Tropicana en TikTok, por
3: se
0: favor,
3: divina,
0: en el live.
3: Divina. Exageradamente divina.
0: ¿En serio?
3: Está me perdona mi mujer, pero. Se ve divina.
1: O sea, cipote bollito, que es Karina. Y que es una pelada muy bacana. Cipote bollito, mira eso.
0: Después dice que no la vendemos bien. Después dice sí.
2: Deben de ser fastidios.
1: Adiós, yo corazón de melón.
3: Uy, ¿cómo?
1: Te espero
2: y yo aquí
1: en la playa.
2: Poner una canción de esas que quiero así.
1: Sin body, sin pantalón.
0: Si quieren que aparezca 40 mil tac tac en TikTok. Ay, y la ponemos de una. Ayuden. Dice mucho eco. Porque hay mucho eco, ¿por qué?
2: ¿Hay mucho eco?
0: Sí.
2: ¿Será culpa mía?
0: ¿Será que de pronto usted no lo ha muteado y por eso está haciendo el feedback ahí? Sí.
2: No, todo está very nice y por acá yo no tengo cómo mutearlo, o sea que ya no hay chisme.
0: Ah, no sé, Jaime Zamora dijo por acá mucho eco. Eres la mejor, mi Karina, de mi corazón, dice por acá. Caballito, hoy sí puede mostrar mujeres, por favor.
1: Bueno, hoy es un día poderoso para las hembras. Porque aquí los jueves son de solteros y solteras.
0: ¿Qué?
1: Sí.
0: Deberíamos mandar a Caballito para la calle.
1: ¡Que viva la soltería! ¡Que viva la soltería!
0: La gente es feliz con Caballito en la calle. Saludito para todos los que están conectados en Tropicana, en cualquier parte en Colombia. Nos encuentra a través de YouTube. De pronto, por si usted quiere prender el televisor y conectarse a YouTube, nos encuentra ahí también a través del canal de Tropicana Colombia.
1: Y nos ven. En un tremendo bololo, en un tremendo cuento, porque... hoy estaba en la calle, estaba por allá en el norte de Barranquilla, uh-huh. Y han llegado varios taxistas, me pitaban y me decían, caballito borrachón, ¡ey, loco, qué es la vaina!
2: Oigan, ese video que pusieron por ahí,
1: bebé, déjelo gozar la vida. Todavía es la hora y me está mamando gallo con el tema de borrachón, ve.
2: ¿Cómo es que
0: ¿cómo
2: el
0: así?
2: Hombre que trabaja y bebe?
1: Sí, hoy llegaron como unos 5 taxistas y me decían, caballito borrachón, caballito, que hoy qué, las frías, que no sé qué, papi, hoy es día de trabajo, todavía la gente está con el cuento.
2: Hoy me las voy a pegar.
1: Hoy no se puede porque es día de trabajo.
4: Muchachos,
0: ¿qué pasó?
4: Ustedes no están viendo.
0: ¿Qué pasó?
4: Esto solo lo disfruté yo solo.
0: ¿Qué? ¿Qué? ¿Qué hizo?
4: Karina estaba acomodándose las carinas.
0: ¿Qué?
4: De una manera.
0: Ah, no, conectémosla ya, no.
2: Sí, estaba así,
0: ¿cómo? Ay, colaboren, 40,000
1: tacas. Yo la vi.
0: ¿Sí?
4: No, ustedes no la vieron.
0: No, yo no la pude ver.
4: No, ustedes no están viendo.
0: Yo no la pude ver. Yo no tengo retorno.
2: Ah, sí, caballo, sí las puede ver.
4: ¿Sí? ¿Sí se ve? Ah, sí.
0: ¿Sí? No, sí, yo no. Ay, yo no tengo retorno.
2: Sí las puede ver, caballo, porque caballo está ahí en la misma dirección.
1: Karina, ¿puedo hacerte una llamada a WhatsApp?
2: ¿Cuál llamada a WhatsApp?
0: Uy, ya vamos en 26,000. Hágale, no por puedo. Favor, bolendeo.
1: ¿Puedo o no puedo?
4: Bueno, ya le escribí al trope amarillito.
0: Sí, no, pero no contó historia. Contó algo como raro, entonces no. No.
1: Listo. Entonces no,
0: nada. No.
1: Zapateado.com.
0: Trope amarillito, que quiera conectar con nosotros, que nos mande numerito a través de el WhatsApp 310-206-3302.
2: No, yo tengo aquí disponible el WhatsApp mío normal, tranquilo.
1: Mira, y hoy sí o sí se la voy a montar porque vamos a hablar con los trope amarillitos en toda Colombia.
0: Sí, nos vamos a ir de conductores hoy.
1: Claro.
0: Hagámosle una.
1: Papi, si están que no suben esa vaina, hoy que día es número 28. ¿Cuánto 30, faltan?
4: 30,000.
1: Faltan 3 días.
0: Uy, faltan 10,000 para que se muestre Karina.
1: Freisinho, ¿cuántos días faltan?
0: ¿Para qué, mi querido?
1: Para que nos suban la vainita aquella.
0: ¿Para que nos suban la cuál vainita aquella?
1: Ay, la gasolina, papi.
0: Ah, la gasolina. Freddy. A partir del primero, dijeron. Freddy. O sea, el primero de junio. ¿Qué pasó, Cari?
2: ¿Sabe por qué suena así?
0: ¿Por qué?
2: Porque ustedes nos están devolviendo el sonido, ¿vio? Ah,
0: que ustedes... Pero ahí, ¿qué será? No, pero yo no. No hay forma.
2: Sí, desde allá de la cabina. Dígale al Inge.
1: 34,000, señoras y señores, en este momento. 823.
0: Uy, 35,000. ¡Esa vaina van pura! Me gusta. Un saludito para todos los que están esperando la quincena. Ya le falta poquito. Es que el padre Freddy... No, y no me vine como padre, no más. Hoy estoy con busito normalito.
1: El que se parece a un monaguillo es Ronaldinho.
0: Exacto. No, él sí está encapuchado y todo.
4: Me encapuché porque estoy mamado que me digan que soy Ciro Quiñones.
2: Ay, pero qué rico ser ese gorrito.
0: Regalada sales, ¿cómo? Cara.
2: Qué rico ser ese gorrito.
0: Ah, ¿usted le está echando los perros a Cirito?
2: No, sino que con estos fríos que hacen a veces, pues.
0: Karina, ¿usted cómo le echa los perros a un man?
4: Ya llevamos a 40,000.
0: Yo ¿ya no llegamos?
2: No, todavía no lo podemos.
0: ¡Uy, sí,
2: no
0: señor!
2: Momento. Todavía
4: ya me la empezaron a
1: 40
4: montar.
1: De a mil.
0: Yo no sé, ya la gente en Colombia
4: ya
0: cumplió. Ya, vea. Conéctense, por favor, a través de Tropicana Colombia. Vamos a mostrar a Karina dónde se encuentra en este momento.
1: Qué rico, Dios mío.
0: ¿Qué anda haciendo?
1: ¿Qué están viendo mis ojos, Señor Jesús?
4: Señores, prepárense porque voy a mostrar lo más lindo que tiene Caracol, Medellín, Colombia, Prisa, Latinoamérica, todo.
0: Dios mío, de una.
4: ¿Hacemos el conteo o qué?
0: Vamos a hacerlo.
4: Sí, o esperamos a los 50 mil.
2: No, pero es que me pone eso como si yo estuviera, no sé, en vestido de baño.
0: Vamos a hacer conteo. 60, 59, 59.
4: Vamos a mostrar a Karina en un nuevo setup.
0: En un nuevo estudio, para que ustedes la vean. Estudio. Y me encanta porque la gente se está conectando en Tropicana Colombia. Vayan a través de TikTok, la vamos a mostrar en este momento cómo se va a ver de linda. Mucha gente decía, es que Karina no se le ve la carita y queremos verle los labiecitos, la carita toda así bien bonita. Entonces, si usted la quiere ver, ¿en dónde está en este momento? En Tropicana Colombia, a través de YouTube y a través de TikTok. Vea eso, a mí me encanta cuando empiezan esos números a subir porque todo el mundo quiere verla.
1: Y no, y lo más impresionante y lo más bacano también es que era que ayer, Karina, que no sé qué, que el micrófono, que esto, que lo otro, la cara, yo te quiero ver la cara, y hoy Karina nos dejó regado. Nada que hacer. Karina nos dejó regado.
0: Pero se ve así de bien. ¿Se ve así de bien como ustedes están diciendo?
1: Papi, no, es un espectáculo. Tú sabes que Karina no tiene punto de comparación. Mira, quedó igual.
2: Ahorita, ¿cómo le parece?
0: Cuatro abuelitas. Cuatro abuelitas.
1: Esa boquita de ternero huérfano, mírala.
2: Ternero huérfano.
0: Me encanta. La gente está conectando en Tropicana Colombia. Vamos a ver a Karina realmente. ¿En dónde está? ¿En qué parte? ¿Cómo se encuentra? Usted dijo que está acomodando las Karinas y toda la vaina, vea.
1: Bueno, ya, Karina, me haces el favor y muestras a las abuelitas.
2: Espere un momento.
1: ¿Dónde están escondidas las señoras?
2: ¿Cuáles señoras?
1: Con las que nadas.
0: Con las que nadas que ver.
2: Espere un momento, espere.
1: ¡Dani! Con las cuchitas. Las veteranas.
2: Momento.
0: Yo no sé. Ya la gente en Colombia respondió. Yo no sé. Ya ahí depende de Karina, del viejo Ronald, cuando quieran.
4: Yo ya la tengo lista, nomás que el caballito haga con su voz de locutor, porque está de promoción.
0: Eso, preséntela así.
4: La presente como señoras, presentan en Barranquilla las mujeres.
1: Atención, Colombia, en Tropicana. Uy, a que no me duermo, llega el momento de revelar.
2: Ay, espere, momento que se nos sale otra persona.
1: Llega el momento de
0: acomódeselas bien, no vaya a mostrar nada.
1: A la única. ¡Quítese de ahí, hombre, que ahí usted no cabe!
2: Este es un bombonzote.
0: Uy, Karina. Descríbase, Karina. ¿Cómo está en este momento? Karina, descríbase así.
2: Así, este es un lindo.
0: Así con esa voz sensual, descríbase. No,
2: espere, ¿cuál que descríbase?
0: Descríbase.
2: No.
0: Descríbase.
2: Espere que me dijo si una.
0: Póngale. A volar la imaginación a todos los que están escuchando a que no me duermo de Tropicana.
1: Hoy, Karina, la puedo ver, Freddy. Te puedo adelantar que Karina vino con un short.
0: ¡Hasta el short!
1: Vino con un short, con una faldita bastante sugestiva.
2: ¿Cuál falta? Hay que ser
1: horrible. Encajada, porque a ella siempre le gusta estar encajada.
0: Es increíble, pero tiene a más de 900 personas esperando en el TikTok solo para que aparezca.
2: 900 personas.
0: Nosotros podemos vender lo que sea en la vida. Vea, 900 personas ahí esperando a través de Tropicana Colombia.
2: Vea, no. Que usted muestre. Oyentes, es una bobada, o sea, tranquilos.
0: Usted dijo que se estaba acomodando.
2: Pero la curiosidad
1: es una vaina que sale de lo normal.
0: ¿En serio? Usted dijo que se veía muy bonita, muy espectacular.
2: ¿Se me
4: acuerda qué? Ay, me voy, no vuelvo por acá.
1: No, cógela suave, espérate. Uy, qué.
0: No, tiene que ser un ángulo donde toda la gente y las más de 1000 personas que están en Tropicana Colombia queden felices.
1: Karina. Porque mira, nadie te está viendo todavía. Ya. Pero si tú te colocas de pie, colócate de pie, a ver.
2: No.
0: Uy, Karina. Es que sí,
1: nadie te está viendo, nadie te está viendo todavía. Colócate de pie, a ver.
0: Yo no sé, el único que la puede ver de en ese momento es Ronald. Yo no la puedo ver realmente.
4: Es que hoy se me olvidó colocar el monitor a Freddy.
0: Yo estoy imaginándome la vaina, sí. Yo no tengo monitoreo ahorita acá.
1: Karina,
0: colócate
1: de pie. Colócate
2: que no.
1: De pie, un momentico.
0: Que lo pele.
1: Qué mujer tan terca, Dios mío.
0: Por favor, conéctense a Tropicana Colombia. Y gracias a los que siguen dándole tac-tac.
2: Les va a dar dolor de estómago. Yo no entiendo ustedes por qué hicieron esta convocatoria.
0: Me conecté al TikTok solo para ver la foto.
1: Rediseño, pilla esto, ¿eh?
0: Que suena por allá.
2: ¿Usted? ¿Qué
0: suena?
1: Ay, Dios mío.
2: Es caballo el que está tirando cosas ahí. ¡No!
0: Pero que aparezca con el pepino, dicen acá.
2: Deje el pepino en la casa, ya está.
0: Mi amigo el pepino. Y con pepino en el baño. Así no era una canción. Bueno, todo el mundo en Tropicana Colombia está a la expectativa ahí en el TikTok.
1: Que lleguemos a los 1000 y yo la presento.
0: ¿En serio?
1: Me voy a preparar.
0: ¿A los 1000?
1: Ok, 1, 2, 3. Es más, aquí ya tengo el micrófono inalámbrico con la que voy a presentar a Karina.
0: Bueno, por favor, ayúdenos en Tropicana Colombia. Todo el mundo conéctese de una Tropicana Colombia. Hola, faltan ahí 30 personitas. Llegamos a los primeros 1000 de la noche para que se conecten y mostramos a Karinita dónde está.
5: que se acomode bien, o sea, para todas las personas que están ahí conectadas.
1: Señoras y señores.
5: Ay, Dios mío. Vea la gente. Uy, la
1: para nosotros es un madre. Inmenso placer.
5: Listo, ya lo completaron mil.
1: Ok, ahora sí, entonces.
2: Yo vamos. No puedo creer que haya mil personas.
5: Ahí hay mil personas. Ahí hay mil personas. Mil cien.
2: Mil cien.
1: Ahí está. Ya te voy a presentar. Ya te voy a presentar.
5: Que no vas a salir con una bata, con un hábito. Porque
1: te pones de pie.
2: Vine con enaguas. De la
1: sí, hoy las carinas se te ven demasiado.
5: ¿En serio?
2: Pero es que o funcionan solo si son oyentes de otros días.
1: Ok,
2: 1.200 personas en esta bobada. No. No jodas.
1: Karina, pero te pones de pie porque después la gente me comienza a decir.
2: No, señor.
5: Sí, tiene que desfilar.
2: Es que vea.
5: Ahí tiene como desfilar, sí.
2: No me puedo mover porque tengo acá unos cables, de verdad, no puedo.
1: Karina, que acomoda la abuelita del lado izquierdo, esa no se va a caer.
2: Que no me da porque tengo acá un montón de cables debajo.
5: Desde ahorita Karina está conectada en la UCI. No, oigan eso. Sí, con un poco de cables. No.
1: Ok.
2: Bueno, ya.
1: Freddy, ¿ya o todavía?
5: Ya
2: en la OA también.
5: Colombia respondió, no sé.
2: Ya Fabián se enojó. No, Juliana también.
1: Ok.
2: No.
1: Señoras y señores, en A Que No Me Duermo de Tropicana, Colombia, ha llegado un momento único, algo

0: gente gritaba a los cuatro vientos que querían verla y disfrutarla de una manera diferente. En Tropicana llegue con los brazos bien arriba. Con ustedes, directamente desde Medellín, la ciudad de la eterna primavera, llega Karina.
1: Yo no entiendo, pues, cuál es la diferencia.
0: Dios mío, bendito.
2: Dios mío, qué linda se ve. No, yo siento que estoy, uy, en el parqueadero de Caracoles, donde yo estoy. Yo estoy en la oficina de Betty la Fea al lado de Karina.
0: Acomódese esas, sí, Karinas, Dios mío.
2: Karina.
1: Me traje la camisa de mi abuelita, eso sí, mor. No se pudo cambiar.
2: Uy, Karina, hágame el favor para asegurar el carro, que es que... Es que necesito un seguro todo riesgo, me ayuda, por favor.
0: Karina parece las que venden los planes de Exegiales.
3: Hola, señor, lo que pasa es que usted sabe que hay que estar sin...
1: Ah, qué pereza, por Dios, y ven, claro. Apaguen esa pendejada. Claro.
0: Dios mío, bendito de
2: Karina,
0: mi vida.
2: Hágame un favor.
0: Karina, para ahorita me estaba mostrando el color de una tirita de esa.
2: ¿De qué?
0: ¿De qué colores?
1: O sea, qué desespero. O sea, yo les dije a los oyentes que qué bobada, que les estaban haciendo caso. Yo no entiendo.
2: Es que le robó la camisa a una abuelita al gimnasio.
1: Sí.
2: Que se ponga de pie, dice por acá. Que
0: la camisa de cine y los coristas del binomio de oro.
1: Oye, claro. No puedo ponerme de pie porque tengo acá un montón de cables, de verdad.
2: Con ustedes, Karina, los titulares hoy en A Que No Me Duermo Noticias.
1: Es que si usted no lo sabe aquí.
0: Karina, la gente, el pueblo dice que te pongas de pie, que te pongas de pie, que te pongas de pie. Y no te vas a mover, solamente te vas a poner de pie, que ellos te quieren ver.
1: O sea, de verdad.
2: Acá dicen que se suelte el cabello.
0: Y que se ponga una gafita, claro, así de enfermera.
2: La voz del pueblo es la voz de Dios.
1: Me van a hacer soltar el cabello.
2: Ahí eso. Sí. Uy, uy.
1: Pero es que me despeino del todo.
2: Sí, te luce más el cabello suelto total.
1: No, pero yo hoy, claro, quiero donármelo conmigo.
2: Ya ahí pasamos a la sección de farándula.
0: El clima. Claro. El clima, esto por aquí está mojado y esto por acá también está mojado, claro, pero por acá, claro, está más duro. El clima está templado.
2: Hágame el favor, señorita, ¿dónde puedo cambiar esta lavadora que es que me salió mal? Yo la compré en los descuentos del supermercado.
0: Y que parece vendedora de jamar. Señora, ¿cuánto cuesta esa mecedora que está ahí?
2: Uy, ustedes, no.
1: Se me hagan la risa, listo.
2: Dios mío, 8 de la noche, 35 minutos, estamos en, bueno, A Que No Me Duermo.
1: Hoy soy una candidata presidencial.
2: Claro, Karina, prácticamente puede ser. Resultado de las elecciones a las 4:40 el domingo.
1: En, bueno, este momento, las encuestas apuntan a que...
2: Acumulan lavadoras.
0: ¿Y qué promoción tiene la ofrenda hoy? ¡Ey, pero barro!
2: Le digo una cosa, Karina. Se ve muy bonita, quiere? ¿Sabe? Se ve muy, muy bonita. Le luce ese nuevo setup de ese estudio. Se ve muy bien, déjeme decirle. Así la queríamos ver desde enero. Y lo logramos en mayo.
4: Ya está puta.
0: Qué barbaridad, Dios.
2: Que toca que mejoren la oferta, dice acá.
1: No, va a tocar, pues, sinceramente, porque qué cosita.
2: Bueno, 8 de la noche, 36 minutos, allá nos tienen a los tres.
1: Quería ver abuelitas.
2: Parece la ropa a la familia Peluche.
1: Pura recepcionista desde, dizque, de Capillas.
2: Ay, no. Se desconectaron, cuénteme, todos los garosos, dicen acá. Claro, cuénteme, claro.
0: Parece recepcionista de floristería, sí,
2: claro,
0: señor.
2: Claro, claro.
1: Bienvenido, floristería. Karina, ¿cómo estás? A la orden, cuénteme.
0: Por la compra de la lavadora, lleva el ventilador. Venga, claro, sigue adelante.
2: Falta que coja el computador que tiene ahí, diga, vea, la promoción de este computador.
1: Vea, le ofrezco sinceramente... A ver, yo busco por acá. Espérame en línea un momento.
2: Hazme un favor. Una flota de esas gacelas que me lleve hasta Barranquilla.
0: La gacela, no, Copetrán, hombre, Copetrán.
2: Ay, hombre, bueno, ahí estamos. Ustedes querían ver a Karina, ya la tenemos conectada, pero sí, se ve, sí, muy, sí, bien, sí, en ese linda, nuevo setup, en ese nuevo.

0: Un estudio sí. que tiene, me encanta. Si usted quiere conectarse y verse o vernos más bien a través de Tropicana Colombia en TikTok y en YouTube también estamos ahí.
1: Bueno, me van a dejar escuchar.
0: Coordinadora del de uno.
1: Bienvenido a Tiendas de Uno. Oh,
2: parece preventista de nosotras.
0: ¿Cuáles son los... en Dentiden, ¿cuáles son los planes en este momento?
1: Es que Karina vende los seguros de vida.
3: Muchachos, ustedes se van a quedar ese sin sueldo con toda esa cantidad de publicidad que están dando.
0: Oiga, sí, nos la van a cobrar. Nos la van a cobrar.
1: Para ella, 8:37.
2: Sí, sí, todo se vale en esta vaina, todo se vale en este sancocho.
0: Es verdad, es verdad. Bueno,
1: qué rico un sancocho.
0: Ahí estamos conectados, hoy vamos a hablar de muchas cosas.
1: ¿Van a escuchar oyentes o no?
0: Por favor, queremos saber, oyentes, qué opinan del nuevo setup de Karina, de la nueva presentación.
1: 301-7422-989, listo.
0: Aquí dice Ariana, Karina, te ves muy linda, bien.
1: Adri, love you.
0: ¿A cuántas cuotas el crédito?
1: Es que vendedora de revista.
2: Resulta que me acaba de escribir una amiga que se llama Andrea y me dice: mi heterosexualidad está afectada en este momento con Karina.
0: Uy.
2: No solamente con manes, sino también.
1: Bienvenido
2: con
1: al Karina. Resultado de la lotería hoy. Valle y Meta. Valle y Meta. Hoy Valle y Meta.
0: A como la colonia, por favor, y el perfume.
1: Hoy juega Valle y Meta. O sea que Valle y Meta, mi amor.
0: Muy bien, 8:38. Oiga, ¿a qué mandamos?
1: ¿Cómo es? Pueden escribirnos al número que aparece en pantalla.
0: Venga, vamos a promocionar de una vez Soldado Caído para el día de hoy. ¿Qué deben hacer los que quieren Soldado Caído, Mincari?
1: Fácil, 301-7422-989. Mandan ahí el número de a quien quieren que llamemos esta noche para que ustedes pasen bien rico.
0: Bueno, muy bien. Los que quieren Soldado Caído, los que quieren que llamemos a alguien, que nos cuenten la historia, ¿no? Tienen que entrar en contexto, contarnos la historia, decirle: vea, yo quiero que llamen a mi esposa porque la siento como rara y quiero saber si de pronto ya la está aceptando salidas a manes, y nosotros con mucho gusto la llamamos. O usted también puede decir: venga, quiero que llamen a mi esposo. Es que, no sé, no está llegando en las noches. Y llámenlo a ver qué está haciendo, quiero saber. ¿Le están poniendo los cachos? No, sino simplemente usted escucha la llamada y dice: uy, sí, así debe estar hablando con otras personas. Así debe
1: por
0: estar pasando.
1: Por la B, el 8.
2: Y lo que ha pasado también, Freddy, el primer Soldado Caído que nosotros hicimos, sí. De verdad que nos sentimos mal. Ajá. Pero después, recopilando la cuestión, dijimos: hey, pero es que es un favor que le estamos haciendo a las personas, porque se dan cuenta que no le son fieles. Con una llamada pueden pasar a segunda base. ¿Y qué no ha sucedido que usted nos ha dado cuenta? Por eso es importante el tema del Soldado Caído. Así que yo quiero que las personas que están entrando en una relación o los que ya están en la relación, llegó el momento de darse cuenta si esa persona es fiel 100% o le está jugando con la doble.
0: Es verdad, es verdad.
1: Es que para retirar el beneficio del adulto mayor.
0: Hagan un favor para retirar mis cesantías.
2: Esa señora me regala el papel de Sisten.
1: Yo los amo.
0: Pero Cari, te ves demasiado bien. Yo sí aplaudo eso, te ves demasiado, demasiado bien. Muy bonita. Muy bonita, entonces, muy bonita. Bueno, mientras van enviando Soldado Caído.
1: Señor Caballo, se está buscando cunas. Bienvenido. ¿Qué tipo de cuna necesita?
0: Uy, ¿verdad, Caballo? ¿Cómo va con el tema de usted ser papá y eso?
2: Una cuna donde quepa yo y una cuna donde también yo pueda poner los pañales.
1: Ok. O sea, donde pueda meter todo.
2: Sí, para una bebé como tú, mi amor.
0: Venga, Caballo, ¿cómo va con lo de su embarazo? ¿Bien?
2: Otra vez con esa vaina.
0: Pues, hermano, es lo que usted contó la vez pasada. Usted dijo, parece que...
2: Yo, porque de verdad que todavía me siento cabezón, estoy pensando la cuestión. Y estoy cabezones. Esperando que la criatura nazca. A ver si en verdad es mío o, por el contrario, es de otra persona.
0: Disculpa. ¿Tú tienes cunas para meter un osito?
2: No, de verdad. ¿Una cuna para meter un gallo?
0: Uy, ¿cómo será la cama del osito? Uy, ¿cómo normal. Será?
2: De roble, sí, pero reforzado.
0: No creo que sea normal.
2: De roble, no, pero reforzado.
0: No creo que sea normal. Pero
1: también
0: bueno.
1: También puedo hacer la siguiente. Bienvenidos, por acá están las salidas de emergencia, derecha, izquierda, y si no, en la parte de arriba pueden tener... El... ¿Cómo es el salvavidas?
0: ¿Cómo es? Imagínese eso. Imagínese, no, a alguien en el avión, una zapata, no, diciendo eso.
1: No sirvo.
2: Karina, tú pareces más bien con esa carita, con esa blusa que tienes, vendedora de sellos.

0: shop.
1: A la orden, cuénteme qué producto desea llevar el día
2: de hoy. Los que quieren hablar con Karina, que manden el número, digan, yo quiero, y le marcamos y hablan ahí con Karina para que Karina los atienda.
3: Eso.
2: ¿Listo? Para que Karina de una los atienda. Pero manden el número.
1: Dicen que están buscando ya.
2: Sí, exacto, y Karina los atiende. Usted dice, bueno, venga señorita por unas toallas. Listo, y Karina y los atiende.
0: Imagínense que yo vi a Karina en el día de hoy. Estaba en redes sociales y he visto a Karina. Ella hizo la pregunta que nosotros también tocamos ayer, aquí en A Que No Me Duermo, y la cantidad de gente. Bueno, el pueblo está dividido con respecto a la toalla que embarazó a la chica en vacaciones.
2: Pero yo no creo eso. ¿Cómo va a ser una toalla para embarazar a alguien?
0: Entonces resulta
1: más raro,
0: que uno dijo por ahí, la toalla estaba mojada y parada.
1: Los comentarios. No, los comentarios valen lo que sea.
0: Karina, ¿y tú opinas que la chica tiene razón, que puede ser o no?
1: Fue un milagro, obra y gracia del Espíritu Santo. El Señor se llamaba Espíritu Santo.
0: Señor Dios mío. Padre amado de la vida.
2: También está jugando el América de Cali, ¿no? Un saludo para toda la gente en Cali que está ahí contra el Macará.
1: Buenas noches.
2: No, ya hablamos del Junior. No. Caballito dijo, no, vamos a tocar más el tema del Junior.
0: Karina, me haces el favor ya.
2: Películas para adultos.
0: Yo puedo aceptar que tú a mí me zapatees, que tú no quieres nada conmigo, que me digas que soy un perro, que soy esto, que no sé qué. Pero con esa vainita del Junior, ya no te metas con eso.
1: Yo solamente estoy diciendo Juniorísimas noches, no le estoy diciendo nada más.
0: Tú sabes que cuando Nacional salía con sus patas de banco, yo decía, epa, ey, pero también está jugando la Mechita, está jugando el América, ¿cómo va el partido?
2: Minuto 54, segundo tiempo, y van 0-0. Por la Sudamericana. También ahí sí pierde América para afuera.
0: Creo que sí, bueno, ¿cierto? Eso sí no lo tengo.
2: Vamos a tener todos los resultados y demás. Uy, ya me mandaron foto hasta de Karina, vea. Nos están viendo en tremenda pantallota. Ahí les boto el dato y me mandó, vea, por acá me mandó notica de bola. Voy a soltar de una.
4: Yo escucho, vea, y comparto Tropicana. ¿Los estoy viendo por YouTube? Y Karina está muy hermosa.
2: Sí, Karina está muy hermosa. Él me mandó video, está en televisor usted así, gigante. Un saludo para todos los que están también a través del canal de YouTube. Abrazo para ellos en cualquier parte de Colombia y del mundo. Ahí se pueden conectar a través de YouTube para vernos.
1: Oyentes.
2: Y de todo lo que vamos a hablar hoy. ¿Qué dicen por ahí?
5: Buenas noches, Tropicana. Ave María. Dios bendiga. Tarandela, el tornillo de la llanta del camión que llevó la madera para hacer la lilla donde está sentada Karina.
1: Mi amor, vea, picos para ti, picos por allá.
0: Dios mío, esa mujer.
1: Picos por allá.
0: Karina, haz así, pon la boquita así, mi amor, pon la boquita así, pechichón así. Ay, tan linda es.
2: Karina, le faltan las gafas para que quede como Mía Califa.
0: Por Karina no es.
2: No, Karina está muy bien. Karina está muy bien. 8:46. Oiga, ¿lo vamos con rondita de chistes o qué?
0: Vale. Pero que también la gente en Colombia.
2: Que nos manden los chistecitos también. Que nos mande chistecitos.
1: Y el caballo preñó.
0: Chiste, pero comienza usted.
2: ¿Comienzo yo?
0: Sí, después Karina. Y yo soy el juez.
1: ¡Yo!
2: ¡Ay, Karina, bueno, contando chistes!
1: Yo les tengo uno.
2: Listo, yo tengo uno. Dice, a ver, chistecito de matemáticas.
1: A ver.
2: Y dice, a ver, Jaimito, el profesor le dice, Jaimito, ¿cómo hacemos para pasar de metros a kilómetros? Pues le metemos la pata al acelerador.
1: Oigan, estaban en el campo así... unas vacas conversando.
0: Ay, no, es como ¿cómo hablan las vacas?
1: Así. ¿Y cómo le parece que entre comidita y comidita se encontraron un guante? Y una le dijo a la otra, ¡ay, mira qué brasier tan lindo!
2: Predichiste, dos vaquitas. Llega una vaca llega y le dice a la otra, ¡mu! Y la otra, ¡ay, no le creo!
3: No es.
0: Suelte la nota de voz, Karina. A ver.
1: ¿Pero para qué quiere que la suelte?
0: No, es que dice la gente.
2: Uy, vea,
1: Freddy. Está aprendiendo a manejar esta vaina.
2: Freddy, chiste.
1: Espere.
2: ¿Qué dice? ¿Qué dicen?
6: Hey, Tropicana, buenas noches, la buena para todos. Un loquito manejando acá en Bogotá, taxicito, parceros, un chistecito, pues. La niña que le dice a la mamá, cuando cumpla 15, quiero un vestido grande, pero muy grande, mamá. Y la mamá, ¿y eso para qué tan grande, mi amor? Y la niña, no, para que me tape la silla de ruedas.
2: ¡Oiga, no! ¡Ey, ey, ey! ¡Oh, no! ¡Uy, la gente! No, bloqueo.
1: Yo no estoy de acuerdo con eso.
2: ¿Quiere otro?
0: Pero tiene razón.
2: Un señor estaba... Predichiste. No. Un señor estaba en la cama así durmiendo profundo. Durmiendo. Así se le salía la baba por el lado y todo.
1: ¡Ay, no!
2: Y llega de pronto la esposa y le dice, ¡Pancracio! Y él, ¡Pancracio! ¿Qué quiere? Se le olvidó tomar la pastilla para dormir. Ay, es que las mujeres molestan mucho. Es que las mujeres son un caso tenaz.
1: ¿Qué pereza con ustedes y esos chistecitos?
2: ¿Quiere otro chiste?
1: Escuche, oyente, espere.
2: A ver.
7: Estos eran dos negritos que iban pasando por un almacén de electrodomésticos. Y la negrita le dice al negrito, ¡ay, negro, yo quiero dividir! Y dice el negro, oiga, esta tan bruta, no sabe sumar ni restar, ahora quiere dividir.
1: ¡Ay, no! ¡Ay, no! Oigan, qué rico un DVD, yo en mi casa todavía tengo un DVD.
2: Estaba un man llorando, man.
8: Sentado en la silla llorando.
2: Llega el amigo y le dice. Llega el amigo y le dice, hermano, ¿qué le pasó?
8: Yo perdí a mi novia en un incendio.
2: ¿Cómo así? Se quemó.
8: No, se la llevó un bombero.
0: Ey, yo no he hecho cuento porque yo soy perverso para esa vaina. Dale, Karina, uno tú, no. Karina.
1: Otro.
0: Sí, dale, pues.
1: Ay, no, espéreme.
2: Taquecha cabeza. Habían dos vacas.
1: No.
2: Póngale cuidado que estaba.
1: Ah,
2: una
1: ya, vea. ¿Qué como? Primera escena.
2: Sí.
1: Primera escena. Un perrito. Ay, mordió a un niño. Segunda escena. El mismo perrito muerde a otro niño. Tercera escena. Ese mismo perrito que berraco mordió a otro niño. Título de la película.
2: Remordimiento.
1: Ah, qué pérdida con Freddy.

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0: Tremenda orquesta para ese a que no me duermo. Tremenda orquesta. Eso mejor dicho, gastamos un poco de billete del presupuesto al que no me duermo de todo el año para ese jingle, para ese pedacito. Y también es del soldado caído, que es así, vea, para que usted lo sepa.
1: ¡Soldado caído!
0: Ahí sí puede desfilar Karina. Sí. ¡Oh! Checo, dámela. Saluditos, segunda hora en la que no me duermo de Tropicana. Ahí está el caballito también conectado. Por ahí viene Karina Minutos. ¿Qué ha pasado, caballito? ¿Cómo va la vaina por allá?
2: Papi, bien, bacano, gracias a Dios, saludando a la gente y también viendo a la flaca que está linda, está hermosa, está bella, la flaca como siempre, flaca, ay, qué bueno verte, hermosa, caramba, Dios mío.
0: Ahorita le estaban pidiendo vuelta a caballito y no, uy, ahora sí se me puso de pie, ah, pero, ay, pero flaca. Vea flaquita. Cómo se ve el estudio de Karina sin Karina.
2: Yo sabía que la noche le hacía falta algo. Había un 2.0 y evidentemente hay un 2.0, sí señor.
0: Ahí está el estudio de Karina, así como cuando la mandan a descargo. Señorita, da un favor, puede bajar un momentico aquí a Recursos Humanos y así queda el estudio.
2: Qué así barbaridad, queda. Qué locura, Dios mío, bendito Padre Santo de la vida.
0: Saludemos a la plaquita por aquí. Cari no ha llegado ahí todavía.
3: Cari.
0: Venga, colóquese ahí el estudio de Cari para ver cuando llegue, así corriendo.
4: Ahí va.
0: Sí, sí, puede ponerlo ahí.
4: Sí, ahí está.
0: Ahí está, ahí está. Es que como a mí me llega tarde aquí, no tengo el retorno, gracias, Ronald. Pero bueno.
4: Es más, ya mismo voy a ir a traérselo.
0: Gracias, muy amable.
4: Así que la flaca a partir de ese momento va a estar en esa posición.
0: Pierna. Hay por allá piernas moviéndose en el estudio de Karina por allá. De fondo hay piernas, gente caminando por allá.
2: Sí, señor, caminan más que un empeine.
0: Sí, señor. Flaquita, ¿qué más? ¿Cómo me le ha ido? Salude, por favor, ahí a toda la gente que quiere verla y que está conectada con la que no me duermo de Tropicana. Y, por supuesto, al caballito, que usted no me lo ha saludado. Uy, qué flaca.
2: Flaquita hermosa, ¿cómo estás, mi amor? ¡Qué linda!
3: ¡Hola, caballo!
2: ¡Flaca! No, bueno, ya por lo menos me relajo. Ya la flaca no está entusada. Sí. La flaca no está sufriendo por el sinvergüenza.
0: ¡Su mamá sabe coser!
3: No. Yo ya soy paleta.
2: Vivamos los solteros, paleta. Flaca. Hay que hacer una fiesta de solteros.
3: Total.
0: ¿Estás soltera, flaca?
3: Estoy soltera.
0: ¿Cómo se siente estar uno soltero en la vida? ¿Chévere o mejor?
2: Obvio, papi. Oh, imagínate.
3: Es una experiencia increíble.
0: Uy, qué tusa la que está pasando. Dice por acá, ¿cómo va el partido del América? Va 0-0, minuto 79. Minuto 79, 0-0. Entonces, flaquita, viendo la soltería, la flaca, caballito, ¿cómo la ve?
2: No, la veo bonita, la veo querida, muy chévere. Ella, como siempre, tan reluciente. Y me gusta, flaquita, yo estaba preguntando por ti, porque en estos días que le cogimos la mentira al dichoso hombre con el que estaba saliendo, que, entre otras cosas, valga la redundancia, le aceptó la salida de Karina. Yo dije, no, la flaca debe estar destrozada, pero todo lo contrario, gracias a Dios estás bien, estás bonita.
3: Voy a admitir que fueron 3 días horribles de tusa, pero ya no más, porque hoy me enamoré.
2: ¿Cómo otra vez?
0: ¡Ah, no jodas! No jodas, flaca, no.
3: Ay, Freddy, ay,
0: No.
2: Flaca,
0: no,
2: ya te pareces a mí, te enamoras cada fin de semana.
3: Claro, no. Me voy a tener que alejar un poco de ti, porque me estás pegando, mira.
0: ¿Cómo así? ¿Está enamorada del caballo?
3: No, me está pegando su cachera, su carnera.
2: No, flaca, mira, flaca, yo tengo algo y es lo siguiente, que yo a las personas les hablo de frente, yo no me escondo, si tengo una relación yo la digo, pero si yo quiero solamente días, momentos con la persona, yo le digo que quiero momentos, eso soy yo.
0: Pero uno no puede decirlo tampoco, uno no lo puede decir así.
2: Sí, claro.
0: Oiga, venga, yo quiero el merequetengue con
2: usted. Las mujeres te lo van a agradecer, las mujeres. Unas que van a aceptar, otras que no, porque muy seguramente no quieren lo mismo que tú, pero la gran mayoría te va a decir, ¿sabes qué? Juan, gracias por hablarme con la verdad, porque hay unos que le
0: Pero usted lo dice así, caballito. O sea, de verdad, de frente, hablando en serio, le dice.
2: Te voy a decir la verdad. Yo lo digo después del primer momento íntimo, en la cama.
0: ¿Cómo así? Sí. No, pero usted para estar con una persona en la cama y decirle, bueno, va a ser el momentico y el rato, ¿usted cómo hace?
2: Bro, le pregunto abiertamente, corazón, ¿tú qué quieres o qué expectativas tienes conmigo?
0: ¿En serio así?
2: De una, papi.
0: Y si
2: de
0: ella
2: una.
0: Le dice, no, yo quiero entablar una relación, que nos casemos,
2: de una, mira, yo en este momento
0: hijitos.
2: No me siento. Freddy Ciño, la que yo siempre digo, y es verdad. Yo en este momento no estoy preparado para una relación. Sí te puedo dar momentos que solamente nos van a involucrar a nosotros dos, soy sincero. Pero en este momento estoy muy involucrado con el tema de mi hijo, con el tema de mi trabajo, y muy poco tiempo tengo de pronto para estar de novio, de pronto
0: pero
2: para
0: quiere que, de novio y tal. O sea, después de que usted le diga eso a la persona sale corriendo. Ya se le acaba la cita.
2: No, claro, porque, ¿qué? Mira, Freddy, te lo juro por Dios que yo tengo todavía amistades. Ya no pasa absolutamente nada, pero somos amigos. Y me agradecen por haberles dicho la verdad y hablar con la verdad, papi. O sea, es que primero entra la verdad que otra cosa.
0: Pues sí, pero por eso, es que uno tiene que tener mucho tacto en ese momento, caballo.
2: Es correcto.
0: Porque si usted le dice así a una persona, a la persona dale corriendo. O sea, no,
2: y para adelante que. Y es que depende cómo tú se lo digas. Y tú sabes que en la cama uno desnudo se dice de cuánta cosa. Entonces ahí en ese momento que tú la coges, la abrazas.
0: Pero no, porque yo le estoy diciendo antes. O sea, antes de llevársela a la cama y demás. Porque bueno, ya por cuando eso, usted la no, tenga,
2: por eso te digo.
0: Imagine usted cuando usted la tenga ahí desnuda, por decir algo, en la cama, y usted decirle, no, mi amor, yo solo quiero el merequetengue y ya. La señora,
2: no, lo que pasa es que es una
0: ya
2: forma.
0: Ya me he visto.
2: Sí, no, Freddy. Y hay unas que, como te dije, hay unas que sí dicen, no, yo no quiero jugar, yo no quiero jugar, yo quiero algo serio. Estoy buscando algo serio, entonces aquí no es, pero de verdad me agradecen. Ah, bueno, listo, dale, está bien. No hay ningún problema, porque tampoco es forzar la situación o la relación. Pero yo sí soy viejo Freddy Ciño y te lo digo, que yo sí hablo siempre y lo expreso.
3: ¿Por qué habla?
2: Por ejemplo, yo a Karina se lo dije. A Karina sí me le quiero casar, me le quiero meter al rancho, pero ella no quiere.
0: Karina,
2: no,
0: amor, cuando un hombre le quiere hacer la vuelta, ¿usted sabe? El hombre, o sea, ¿usted lo detecta? ¿El hombre le dice algo? ¿O no?
3: Hay unos que son directos. Hay unos que son directos, entonces ya, solo.
0: Pero ¿qué te dicen? ¿Qué te dicen exactamente? O sea, ¿le dicen, Karina, vamos para tales? O
3: vamos para tales y listo.
0: ¿Y tú qué les dices?
3: ¿Yo qué le paso? Que nadie esté, no, mi amor.
2: Karina, no, tú sabes que de pronto si el man te gusta, tú vas para esa. Si el man te gusta, tú vas para esa.
3: No, señor.
0: No, claro, si quiere algo, pues me imagino que sí, ¿no?
3: Por ahí, no.
2: Por ahí no, ¿qué? Mira, yo sé que a ti te. Mira,
3: te conocía y yo, no.
2: Sí. A ti te van a echar los perros, te van a seguir. Pero resulta
0: Muchas gracias,
2: hay hombres que a ti te gustan, que te llaman la atención porque tienen algo, ese algo que a ti te encanta. Y el man de pronto no quiere nada, pero tú te quieres dar ese gustico culposo. ¿Tú vas para esa?
3: No.
0: Pero vea, Karina, hay una teoría que dice que la mujer es la que hace la vuelta, no el hombre. Yo soy partidario de esa teoría.
3: La mujer
0: yo
3: es la que hace la vuelta.
0: Sí. La
3: uno
0: mujer es la que quiere. Sí.
2: 300% real.
0: Sí, total.
2: 300% real.
3: La mujer decide eso.
2: Freddy, y normalicemos que hay mujeres que le hacen la vuelta a uno. Las mujeres hoy en día es quien se devora a uno. Se lo almuerzan, se lo desayunan, se lo mecatean.
0: Es verdad,
2: Y al día siguiente no te llaman.
0: Claro.
2: No te llaman y ya, y pasa y suele
3: ya, supérelo, mi amor.
2: Es verdad, y yo no estoy en desacuerdo con eso. Me parece genial. Es más, yo me presto para la que quiera. Y eso me parece súper chévere.
0: Bueno, a Ronald le he enviado un video, atención a esto, porque vamos a hablar de una cosa. Y es, tengo la noticia por acá, y es el primer tema del que vamos a hablar el día de hoy. No se preocupe, Cari, no. Pero sí tiene que ver con mujeres, por eso estaba hablando de las mujeres. ¿Ustedes vieron que estaban haciendo un reinado de belleza?
3: Pues en muchos lados hacen reinados de belleza.
0: Pero el reinado de belleza, por lo general, las mujeres salen muy lindas, ¿cierto? Arregladitas, chévere.
2: Claro.
3: ¿Saben que una amiga que estuvo en el reinado hace unos añitos, ella me decía, Karina, la exigencia que le ponen a uno solo para participar ahí es horrible, o sea, a veces ni comen, se tienen que inyectar algunas cosas, o sea, aguantan hambre, que es que no puede inflamarse con nada, una cosa tan horrible y tan rígida que, uy, no.
0: Oiga, yo le mandé el videito a Ronald, que Mari lo tiene ahí, ¿cierto? Para poderlo reproducir.
2: Oye, pues, pero a mí me parece normal,
0: esto,
2: ¿no?
0: Atención a esto, porque el Miss Grand All Star ha marcado un precedente histórico. ¿Y por qué? Uh-huh. Porque en redes sociales se hizo polémico que todas las candidatas estuvieran ahí en medio de la presentación muy arregladitas y todo. Sí. Y de un momento a otro, a todas le hicieron retirar el maquillaje en plena transmisión oficial.
5: Maravilloso, yo estaría de acuerdo también. Uy, sí.
0: Para evaluar la belleza natural, la autenticidad y la seguridad de las aspirantes a la corona y a obtener el título. Pues se ha hecho esto viral, esta dinámica, porque para muchos, pues uno dice así como Karina, uy, sí, chévere, la transparencia, para saber qué tan empoderada es la mujer. Pero para otros dicen, uy, esto puede ser una medida de presión innecesaria para las concursantes y las puede llevar a un caso extremo de ansiedad.
2: Mira, yo también estoy de acuerdo. Mira, yo no estoy de acuerdo con Karina, pero sí estoy de acuerdo con el tema del maquillaje. El maquillaje te resalta tu expresión, el maquillaje cuida de pronto tu porosidad, el maquillaje, muchas personas lo utilizan para sentirse seguras. Y si tú le vas a quitar a la persona esa seguridad en un evento que es magno, en un evento que te está viendo tanta gente, tantas personas, tantos millones de espectadores,
0: ¿sí?
2: O sea, no me parece, sinceramente.
0: Vamos a poner el video, Mari, ahí lo tenemos a través de Tropicana Colombia en el live para los que quieran conectar, también a través del canal de YouTube.
5: Póngalo, mi
0: y
5: amor.
0: Y ahí se ven a las mujeres, ustedes en este momento le están viendo, se ven a las mujeres cómo se están quitando el maquillaje en medio de la presentación en este momento, vea, todas ahí quitándose el maquillaje para, pues, para mostrarse de una forma natural. Ahora yo digo,
5: muy bacano,
0: yo no estoy de acuerdo. ¿Sabe que no estoy de acuerdo? No.
5: ¿Por qué? Me parece bacano porque, o sea, puede que unas se vean divinas maquilladas, otras no tanto, pero ahí es donde ellos pueden verificar.
2: Entonces tú no sabes también por qué se han hecho.
0: ¿Sabe por qué lo digo? Porque los reinados de belleza tienen un misticismo.
2: Sí, sí, sí.
0: Y ese misticismo no se puede perder. Y es como, como si dijeran el día de mañana, oiga, las mujeres van a salir en bermudas y no van a salir en traje de gala.
5: Hay una.
0: Todo porque queremos ser diferentes.
5: Divinas, divinas, divinas, sin maquillaje. O sea, eso también serviría.
2: Mira, a mí me hubiese gustado que no solamente fuera el maquillaje, Karinita, sino que también fuera el cabello. Ay, porque el cabello sí lo tienen ondulado. ¿Y por qué si están buscando la naturalidad? Porque me hacen el favor todas acá, Merino. Se quitan se quitan esto, lo que tienen aquí en el cabello y vienen así tal cual como Dios las hizo.
0: Exacto, es como si a mí me dijeran en este momento, oiga, Freddy, despéinese, quite de las gafas, póngase, no sé, un esqueleto y salga así a transmitir.
5: Así también se podría descubrir otro tipo de belleza, es la belleza natural ya.
0: Pero pues deberían hacer un reinado de belleza natural. Pero los reinados de belleza se catalogan porque se vean muy bonitas.
5: No importa que estén bonitas, pero entonces, si entre esas sale una que es divina, preciosa, con el pelo mojado, así, sin una cantidad de maquillaje, con su piel prácticamente perfecta, su cuerpo perfecto, o sea, sin necesidad de extensiones, mi amor, se llevan los puntos, ella.
0: Pues vamos a preguntarle a la gente, por favor, demos el WhatsApp, Cari, a ver qué piensan de esto. Si de verdad están de acuerdo o no.
5: 74-22-98-9. Opinen oyentes, o sea, no sé, yo estoy de acuerdo.
0: Yo no estoy de acuerdo.
5: Yo digo que chévere.
0: Dicen por acá, la belleza de Freddy es su mente brillante. La frente.
5: Uy, brilla la luna. Papi, brilla
2: si hablamos de frente, yo también pongo un zapato de charol. Mírame la frentecita a mí.
0: Bueno, manden notica de voz, yo sí no estoy de acuerdo. Yo creo que en un certamen de belleza debe tener todas las condiciones, galas y demás. Es como aquellas que decían, no, es que ahora pueden concursar las mamitas que estén embarazadas. ¿Pero por qué? ¿Por qué cambiar las reglas para hacer que todo sea inclusivo? ¿Por qué no dejar las cositas tal y como están, bien bonitas?
5: Por eso, antiguamente,
2: los reinados, ¿cuántos años? Los reinados tienen que tener sus estatutos, se deben respetar, y si eso ya viene desde hace muchísimos años y ha funcionado así, ¿por qué razón cambiar? Reinado. ¿Por qué razón cambiar?
5: Uy, venga, ¿cuántos años lleva el reinado?
0: Hay muchos en el mundo, en el universo lleva años.
5: A esa época que pronto no existía casi maquillaje, entonces ¿qué? ¿Cómo salía?
2: Paula Andrea Betancur, acuérdese.
5: Es que hoy exageran con el maquillaje, o sea, usted hacía así y sale una pasta.
0: Pero ¿quién dice que no? ¿Por qué negarlo? Si las mujeres salen maquilladas a la calle, entonces ¿por qué no salen naturales y ya?
5: Qué presa, Freddy, le encanta todo lo postizo, todo.
0: No, es que no es que sea postizo, a mí me encanta que una mujer se vea segura.
2: Se vea segura. Sí, y mira, si usted, la mujer por más segura.
5: Si usted también es segura, así también va a salir.
2: Karina, mira, por más segura que tú seas y por más linda que tú seas, siempre las mujeres se van a aplicar una base, se van a aplicar. Tú muy bien sabes de eso.
0: Claro.
2: Por más lindo rostro que tenga, por más rostro de porcelana que tú tengas, siempre te vas a aplicar que la base, que el rubor, que la iluminación, que la pestañina, que esto, que lo otro. Y eso las hace ver seguras, más lindas.
0: Claro, eso es como el perfume. Usted se aplica perfume y usted, ay, no, es que es mi olor a hombre y mis feromonas. No, yo me aplico perfumito para poner rico.
5: A mí me encanta el perfume de hombre. Y me pongo perfume de hombre y estoy fuera entonces de los estereotipos, ok.
0: Pero tú utilizas el perfume para estar más segura, porque te da una seguridad a ti.
5: No, me gusta, me parece chévere. No es que me dé seguridad.
0: ¿Y para qué utiliza perfume de hombre?
5: Me encanta, me parece que es espectacular, que huele mejor que el de mujer.
2: Ah, ok, entonces ese día que yo te iba a echar un
0: poquito de perfume... ¿Tú estarías, caballo, con no. ¿Tú estarías con una mujer que huela a hombre? Yo no.
2: Oh, ah, yo no. Yo le pregunto, mi amor, ¿te lavaste la boca antes de venir? Y sí, yo...
0: Claro, yo ahí mismo voy a pensar que ya estuvo con otro hombre.
2: Con un macho.
0: Claro.
2: Ahí entonces,
5: yo no sé, voy a yo no sé si existen mujeres como yo, pero... A mí me gusta el olor de las lociones, los perfumes de los hombres. Y me la aplico. No siempre, pero me la aplico.
2: ¿Y a ti cómo te va con eso?
0: Cami Sánchez. Ay, qué pena. Cami Sánchez me está diciendo que me quite las gafas. Me las voy a quitar un ratico, pero no veo nada.
2: No, yo preguntándote que a ti cómo te va con ese tema del perfume de los hombres.
5: Me parece espectacular.
2: Sí, a ti te parece espectacular, pero ¿qué dicen los otros hombres?
5: Pero no esos perfumes fuertes, no... Hay unos
2: por ejemplo,
5: perfumes de
2: a Karina le gustó uno que yo tengo aquí. Ella me dijo, ay, caballito.
0: ¿Le gustó lo que usted tiene ahí?
2: Sí, el paquetico este.
5: Sí.
0: Uy, esa colonia de Liane. Muy, muy chévere de perfume. Muy bien.
5: Y yo, ¿cierto que yo te dije que me regalaras?
2: Pero no se la regalé porque ni siquiera un piquito me dio.
0: ¡Uy! Bueno, vamos a escuchar noticias de voz.
5: Menos mal.
0: Hay noticias de voz. ¿Qué opina la gente con respecto de lo del reinado?
5: Bueno,
0: ¿qué opina?
5: Escuche pues.
6: Tropicana, que no me duermo. Buenas noches, ¿cómo están? Soy Sandra, acá de la ciudad de Manizales. Bueno, es un tema que les digo yo, un poquito complicadito. ¿Por qué? Porque en ese mundo existimos mujeres. No, pues aunque yo no me maquillo, la verdad, pues no. Soy así tal cual, 100% natural. Hay personas y mujeres que sí sienten como esa seguridad a través del maquillaje. Creen que tener de pronto algún defectico, las ojeras, parchecitos o algo, pues les va a quitar belleza. Y no es así. Entonces deberían de colocarlo como si fuera como una, como decir, una otra prueba en eso de las cosas pues de belleza. Pero más no hacerlo pues así, porque pues si ellas se sienten seguras y tranquilas con el maquillaje, pues que sean seguras y tranquilas, ¿qué más vamos a hacer? Es como, yo pues me coloco como ejemplo, yo no me siento segura ni tranquila con mucho maquillaje, no, para nada. Antes me siento más segura y tranquila saliendo tal cual soy, tal cual con mis defectos, con mis ojeritas, con todo. Entonces, sí es dependiendo como de la seguridad de la persona o de la mujer, de que se quiera tal cual como es. Caballito, saludito, Freddy.
0: Hola.
6: Karina. ¡Holi! Dios me los bendiga. Bendiciones.
0: Qué bonita, gracias. Ve a Zulay. Zulay aquí, Cari, dice, eso es más frecuente que ustedes no se hayan dado cuenta, es otra cosa. Muchas usamos perfume de hombre.
5: Sí, demasiado.
0: Yo nunca he pasado por el lado de una mujer que huele a hombre. No, o sea, si huele a hombre, yo digo, estuvo con un hombre.
5: No, es que hay perfumes de hombres que no muestran que es, o sea, como ese fuerte.
0: Hay perfumes de hombre que huelen a mujer.
5: No huelen a mujer, o sea, no huelen ni a mujer ni a hombre. O sea, son de unos aromas como frescos, deliciosos, deliciosos. Hay unos que son como amaderados ricos.
0: O sea, que hay unos que son como ambientadores.
5: No, tampoco.
0: Claro, son ambientadores.
2: Fredicillo, sí. Hay uno, yo sé que Karina me va a decir.
0: A mí me gusta el perfume de hombre que huele a hombre.
2: Karina.
5: Me está brincando.
2: El agua de Gio.
0: ¿Qué le pasó en el ojo? Muestre.
5: Me está brincando aquí.
0: Uy, eso es plata. Mañana le llega la quincena.
2: Ay, amor, ojalá. Karina, ¿el agua de Gio te gusta o no te gusta?
5: ¿El qué?
2: El agua de Gio.
0: No, ¿el agua de qué?
2: De Gio. Eso es un perfume. ¿Te gusta o no? ¿Lo has ¿Alguna vez percibido, lo has olido, no?
5: El agua de calzoncillos.
2: De Gio, hombre.
0: ¿Qué es eso?
5: Por eso no lo he... ¿No? No he tenido la oportunidad de olerlo.
2: ¿Hombre nómada?
0: ¿Me pueden explicar que no entiendo un carajo lo que ustedes están hablando hoy?
2: Que ella me quiere oler el pantaloncillo. Yo le dije que no, o sea, que no. Aunque los pantaloncillos a mí me huelen sabrosos, pero...
5: Se los ha cogido a oler.
2: Ah, obvio. Oh. Obvio.
0: Eso los tiene desde el lunes, para que agarren más olor.
5: Miren, por ejemplo, yo no tengo maquillaje en los labios. Y
0: se
5: ve bien.
0: O sea, las mujeres se maquillan los labios.
5: Y acá me aplico solamente antisolar. Ve, todo esto es antisolar.
0: Pero las mujeres se aplican se aplica maquillaje en los labios. Pero pues claro. Aparte del labial.
5: Mi amor, el labial es maquillaje para los labios, aterriza.
0: Por eso, pero aparte del labial, ¿no hay más?
5: Ay, ¿cómo es que dice caballo? Bendícelo, señor.
0: No, ¿por qué? ¿Por qué le digo, señor, esta vaina? Porque hay un lapicito que hace que resalten más los labios.
5: Yo, por ejemplo, cuando me los maquillo, me pongo un lapicito por el bordo.
0: Exacto.
5: ¿Cierto? Me hago como unas, o sea, es que es, no sé cómo explicarles técnicamente, porque yo maquilladora.
0: Sí, maquillista, maquilladora, sí.
2: Freddy, eso. ¿Tú te puedes imaginar entonces, una mujer
0: escuchando? Yo no me aplico en los
2: cuando tú, unos... No, párale pelota. Cuando tú estás escuchándole el cuento a una mujer, es que la mujer es perfecta. O sea, el que hizo la mujer, que es Papito Dios, la hizo perfecta. Porque imagínate que ellas con esa boca, ellas sin maquillarse, son hermosas, pero ya tú te puedes imaginar una boca producida, una boca con el pintalabio ese que...
5: Vea, usted le pone la línea y después le pone el relleno de diferentes tonos, de labial claro y labial oscuro diferente.
2: ¿Cómo uno no va a caer en sus redes, en sus mentiras, en sus trampas con eso?
5: Y luego le pone un brillito para que... se vea más pompochoso.
0: Por eso primera cita llévela a una piscina y sabe qué está comprando.
5: Si no,
2: la pones a jugar fútbol y la restriegas en la arena.
5: Oigan, o si no, usted se aplica, venden un brillito, yo tengo por ahí uno, es como con picante, como con ají.
0: ¿Y para qué? ¿Para la empanada?
2: Muy seguramente.
5: Mores, que vea esta empanada.
2: Ay, Dios mío, las mujeres del empaque vienen perfectas.
0: Yo no me imagino besar a una mujer y que me pique la jeta. ¡No!
5: Eso solo le pica es cuando uno se lo está poniendo un segundito y ya desaparece.
0: Ah, pero le pica a ustedes.
5: Ese ajicito, sí, eso funciona para que usted como que tenga un hinchazoncito a los labios. Entonces.
0: Ah, ¿eso es para que se le inflamen los labios?
5: Para que se le inflamen un poquito.
2: ¿Cuál?
0: No, caballo.
2: Lo que pasa es que las mujeres vienen con cuatro labios.
0: Oiga, caballo.
2: Sí. Dos para echarte la mentira y dos más para que te la creas.
0: Ah, es verdad. Toda la razón.
5: Con este sal de allí.
0: 9 de la noche, 30 minutos, 9:30. Y ese va el primer tema del día de hoy. Entonces, mucha gente cree que es un tema delicado y que las mujeres, uno, están de acuerdo a que se vayan en forma natural. Yo lo que no estoy de acuerdo es hacerles quitar el maquillaje. O sea, imagínate todo lo que una reina de belleza.
5: A mí, por ejemplo, cuando me maquillan así profesionalmente, me da una tristeza que me toque desmaquillarme.
0: Claro. Porque se ven muy bonitas.
5: Sí, da tristeza, pero no importa. Yo tengo por ahí una foto maquillada. Ay.
2: Bueno, por ejemplo, Karina, tú no necesitas tanto maquillaje, pero sin embargo, a usted deben aplicarle maquillaje. Por ejemplo, el día que nos tomamos la fotico, ese día te aplicaron maquillaje, te veía súper bien. ¿O tú ibas a aceptar salir sin maquillaje así?
5: No.
2: Ah, bueno, viste, eso es lo mismo.
5: Pero es diferente, yo en ningún reinado estaba participando.
2: Por eso mismo, o sea, pero como tú dices que no estás de acuerdo, o si estás de acuerdo con que las desmaquillen, a mí no me parece.
5: Mire, les mando.
0: A mí tampoco, yo tampoco.
2: De pronto con la base se habrán tapado un porito, de pronto un punto negro, alguna cosa, porque eso se llama corrector de imperfecciones.
5: Ese punto negro que estoy viendo allá, vea, ¡mua, lindo! Ahí les mandé una foto mía maquillada.
0: ¿Qué es lo que está diciendo Karina? Buenas, para que nos explique, por favor.
5: ¿Qué caballo? Que para que le destape el punto negro. Yo no, así me gusta, destapadito, véalo.
0: Bueno.
5: Y ahí les mandé.
2: No, Dios mío, Karina, por
5: ¿qué? Les mandé ¿cuándo? Una maquillada. Ay, no, no maquillado, si es otro.
0: Claro, no maquillado, cambia. Cambia.
2: Sí, claro, no. Ey, hasta uno. Es más, hoy estaba haciendo un video. Y me dijeron, caballito, ve a limpiarte la frente. Tienes la frente, mejor dicho, parece un espejo.
5: Brillosa.
2: Entonces yo cogí, ta, y me limpió.
0: Claro, vea cómo sí, cambia, Karina. ¿Quién es esa?
2: ¿Viste?
5: Yo.
0: Ay, ¿en serio?
2: Mira, Dios mío, bueno, Padre amado bendito. Señor no, Jesús, ¿por qué tú le das pan al que no tiene diente?
0: Que vayan no, a ver, mire, los que están ahí conectados eso, en Tropicana,
5: por
0: vayan
5: eso
0: a ver la foto.
5: Valórenme así, que me ve sin maquillaje a esta hora, cuando me ponga y me trepe, así le cuento.
0: Vea, le digo a todos los que están escuchando Tropicana, nunca a todos los hombres se enamoren por lo que ven en redes sociales, que eso es mentira. Nunca se enamoren por eso.
2: Es correcto, sí, tanto
0: eso
2: filtro,
0: es mentira,
2: tanto maquillaje.
0: Eso es un poco de filtro.
2: Papi, sí. Y mira, yo no entiendo la gente por qué se mete en las aplicaciones y que a charlar, a conocer personas, si eso es lo más mentiroso de esta vida. Eso es lo más mentiroso de esta vida. Mejor usted enamora y echarle a una persona que haya conocido en un centro comercial, porque ahí sí no van ellas con el filtro de celular en la cara.
5: Cuando ustedes quieran y se esfuercen.

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1: Enamorarse, que esto, que lo otro, y así como dice Freddy, eso es lo más mentiroso que hay en esta vida. Mejor enamórese de alguien que haya conocido por ahí, que no anda con el filtro en la cara todo el tiempo.
2: Es verdad. 9:32 PM. Oiga, nos vamos con el siguiente tema. Mi querido Caballo también tenía tema planeado para el día de hoy. ¿De qué vamos a hablar?
1: Sí. Freddyciño,
2: cuéntemelo todo.
1: Usted sabe, usted es devoto, ¿no?
3: ¿Yo soy de qué?
1: ¿Usted es devoto?
3: No, yo soy de Bogotá.
4: Yo soy de Bogotá.
3: Yo soy de Bogotá.
1: Ok, muy bien. Él es de Bogotá, muy bien. Karina.
2: Devoto es que
4: yo
2: uno...
4: Yo soy de Bogotá, mi amor.
2: ¿Uno okay, qué es? ¿Es muy aferrado a la iglesia o algo así?
1: Sí, de pronto es devoto a la Virgen del Carmen, de pronto es devoto a San Juan Bosco, de pronto es devoto a... De pronto algún santo, alguna imagen y tal. Bueno, muchas personas...
4: Caballo es devoto a los hombres.
2: Claro. Caballo es devoto, afirmas por la palabra.
3: No, díganle.
1: Mira, Karina, me haces el favor.
4: Pasó.
1: Tú sabes que yo tengo una debilidad contigo, pero me haces el favor, Karina Uribe, tú sabes que yo soy firme con las mujeres.
2: Sí, caballito, es mi pana, yo y lo...
1: Karina Uribe, por favor. Bueno, entonces, y es que tengo dos, primero voy con ese. Entonces resulta que en estos días se dio a conocer una noticia que... El Vaticano ya está implementando el datáfono. ¿Por qué razón? Porque muchas personas, muchos feligreses, muchos devotos a los diferentes santos, imágenes que hay allá, aquellos que van a escuchar una misa, muchos dicen, no tengo efectivo en este momento, y no dan la ofrenda, meten el billetico en la alforja. Sí. Entonces, para ellos curarse en salud y que todo el mundo dé el billetico, ya han puesto la modalidad de datáforo. Entonces, esto ha generado miles de opiniones. La pregunta que yo les hago a ustedes y también a los oyentes en toda Colombia es la siguiente. ¿Ustedes creen que esto es un negocio comercial o están de acuerdo que se haya implementado esto para que, no sé, la iglesia se sostenga? ¿Qué opinan ustedes? ¿Creen que es un negocio o están de acuerdo con el tema del datáforo?
4: Pues si le salen con el QR, le aseguro que la mayoría de personas hoy día le va a transferir algo.
1: Por eso, ¿pero estás de acuerdo o no estás de acuerdo?
4: No estoy de acuerdo porque ahí sí es como exigirlo de frente. Más bien que la persona diga, ay, vení, por casualidad tenés, yo les quiero dar una ofrenda.
2: O sea, usted todavía está de acuerdo con las ofrendas que son de manera física, por decirlo así. O sea, tome su billetico de 2000, tome su monedita y ya.
4: Sí.
2: Pero usted no pasaría su tarjeta.
4: Cuando van pasando por acá y con el QR colgando, el QR... No, ahí sí, mi amor, cuente a ver cómo es.
2: Pero ¿por qué no si estamos en plena época digital? Pero estamos en plena época digital. Y si usted es devoto, pues hombre...
4: Pero si la persona quiere dar alguna ofrenda, directamente se acercará al padre, al lugar, lo que sea.
2: ¿Pero por qué?
4: Tengo esto disponible, sí.
2: Ahí también está haciendo lo mismo. Bueno, páseme el QR, yo voy aquí con mi Nequi.
4: Es más, he visto por ahí en transmisiones de misas que sale un letrerito. Si deseas hacer donación, pasa un letrerito. Pero no está así tan, tenga mi amor, ve el QR. No.
2: Yo sí estoy de acuerdo. ¿Por qué no? Estamos en una época digital. Muchas de las personas no andan con efectivo.
4: Caballo, y
1: me
4: dicen, imagínese uno esperando que Aneki abra para poder dar el diezmo.
1: No, y resulta que los datáfonos que ellos tienen, tú sabes que normalmente cuando tú vas a utilizar un datáfono te ponen el valor, ¿ok?
4: Ah,
1: entonces resulta que esos datáfonos que ellos ponen, o sea, ya van como con un valor ya estipulado, asignado, entre otras cosas. No te están preguntando cuánto vas a poner, sino que este es el valor.
4: Venga, caballo, ¿a usted se le ha caído?
2: ¿Se le ha caído qué?
1: Jamás y nunca se me ha caído.
2: ¿Cómo así?
4: Nequi.
1: Ah, ok, no, sí, el Nequi sí.
4: El Nequi para ese tipo de cosas.
2: A mí, yo una vez me auto...

0: Robé.
1: Todo firme. Ay, no, a mí nadie me ha caído nada.
2: Hombre, entonces, ¿la llegada del datáfono a la iglesia es una modernización necesaria o hace que la misa se vea como un negocio comercial? ¿Qué dicen los oyentes en toda Colombia?
3: Bueno, vamos con notas de voz. ¿Qué dicen por ahí? Muy bien, gracias a todas las notas de voz.
1: Aprendan que estoy aquí apenas controlando. ¿Qué?
2: ¿Cómo es que es? ¿300 qué?
1: 301-7422-989.
2: Yo voy a anotar ese número por aquí.
3: Sí, dígalo usted, caballo, por favor.
1: Increíble que en tanto tiempo no lo haya podido anotar. Qué triste eso. Sí, dígalo usted,
3: caballo. Seguimos esperando las notas de voz. Ya vienen por ahí.
1: Ya. Es que no, es que me toca aquí con una mano en una y con otra mano en la otra.
2: Karina, ¿cómo es que es?
3: Karina, estamos embolatadas en esa mesa, no sabe para dónde coger.
2: 301.
1: 7422-989.
3: Venga, mientras usted ahí busca que poner notas de voz, yo también
2: 301-742-2989.
3: Muy bien, así es.
1: Escuche pues, escuche.
4: Yo escucho, veo y comparto Tropicana, buenas noches. Los hombres se enamoran de lo que ven y las mujeres de lo que escuchan.
3: Uy, buena frase.
2: Y eso pasó hace rato,
5: Tropicana, buenas noches. No, eso es ya negocio. Porque pues en la iglesia católica cristiana somos pues voluntaria. El diezmo es voluntario, es lo que su merced quiera dar. Pero el hecho que pasen con un datáfono, con un QR, es obligación, entonces es más que se está viendo como más una misa monetaria. O sea, obligado.
1: Qué rabia. A ver, ¿qué más dicen por aquí? Tropicana, buenas noches.
6: Por lo menos yo no estoy de acuerdo con eso, porque sería un negocio redondo. Si se llevan la plata en físico, ahora imagínate con un datáfono, nada más hacen el ¿cómo se llama? El autorrobo por medio de QR. Hombre, déjenlo así como estaba.
3: Pero yo no entiendo. O sea, la gente es devota y va a una iglesia, y en la iglesia dice, tenemos que dar el 10% de nuestro sueldo, de nuestros ingresos.
1: Doble.
3: Sí, Dios lo dice,
1: Pero pues en el momento no le dicen a usted, tienen que... No.
3: Y usted está dando una ofrenda para que eso sea utilizado dentro de la iglesia, y ahora se ofende porque le colocan un código QR, no entiendo.
1: Bueno, escuchemos.
7: ¿Cómo están? Aquí para opinar sobre el tema. Bueno, primero, el diezmo es algo muy espiritual, realmente es algo que Dios pone en el corazón. Y bueno, ya cuando ponen un datáfono y demás, pues normalmente yo asisto a una iglesia y pues allá no le ponen ningún datáfono a uno, pero si hay un lugar donde uno se puede acercar y puede hacer su ofrenda o diezmar, ya depende pues como uno se sienta. Sí, eso, el diezmar es algo que pone Dios en su corazón. Y digo yo que no es una obligación, sino ya uno en algún momento siente el deseo de hacerlo y lo hace y ya. Entonces,
1: por eso voluntario.
7: Así pasa. Pero ya cuando le ponen un datáfono, como he visto en algunas iglesias, que eso ya es como obligado, sí, ya es muy maluco. Pero pues no es un tema, sí, debe haber iglesias que se la pasan en esas, que eso es un negocio, pero realmente, cuando es una iglesia donde está Dios, realmente allí es voluntario la cosa. Tropicana, la más bacana, bacanísima.
3: Venga, pero entremos en polémica. Entremos en polémica. ¿La iglesia no es un negocio?
2: Hermano, la iglesia...
3: ¿O de qué vive una iglesia?
2: De la ofrenda, de la ofrenda.
1: Pero eso ya trata de obligarlo.
2: Mira, la iglesia vive de la ofrenda y así se sostiene. Pero resulta que ya ponerte en una camisa de fuerza, que ya va a estar estipulado el valor que tú vas a dar, que tú vas a ofrendar, eso a mí no me parece. Que tú quieras dar un billetico de 2,000, ¡oh, qué bien que lo des! La cuestión no es el cuánto. La cuestión es que tú lo des de corazón, lo que tú tengas a tu alcance. Porque hay gente así. Ay, mira esa señora. Ay, vienen a la misa y solamente dan 2,000 pesitos. Pero si solamente tiene 2,000 pesitos, muy seguramente si tuviera 10,000, 15,000, 50,000, lo va a dar. Pero si tiene 2,000, papito Dios, aquí estoy. Primero en tu casa y segundo ofrendándote algo.
3: Claro, es que eso se da con fe. Cuando uno da con fe, todo regresa con fe. Por eso le digo.
2: Y ves tú a los pastores,
0: la iglesia es un carro, negocio, mejor dicho. Tienes contador, tienen contador.
3: Obvio.
0: Tienen que declarar renta.
3: No, las iglesias no declaran renta.
0: Pero pues me mando mensaje, estoy leyendo.
3: No, yo sé, pero las iglesias no pagan impuesto. Porque la religión y todo esto no paga impuesto. Pero entonces, que es un negocio, porque
2: es un negocio, papi, es un negocio redondo, ya me estoy... Claro. Vea, si tú me dices que no pagan impuestos, papi, eso es un negocio... Mira, como dicen los guajiros, eso es un negociazo.
0: Claro. Primo, eso es un negociazo, ve. A Caballo le parece bien dar propina completa, pero no le parece pagar ofrenda con datapo, ¿no?
2: No. A mí me parece que están excediéndose. Porque resulta también que te ponen en una camisa de fuerza que ya el datáfono... Obligado. Por ejemplo, aquí yo tengo mi tarjeta en este celular. Entonces, si yo voy allá al Vaticano, allá a una misa, resulta que solamente es... Por aquí pasan el datáfono, ¡pling! Y me debitan enseguida. ¿Pero por qué razón, loco? Si yo no quiero dar 50.000, si yo quiero dar 10.000, yo los doy. Pero me van a poner una camisa de fuerza.
3: Sí, no, es lo que uno quiere ofrendar.
0: Pero le vamos a decir, pagó con tarjeta 2.000 pesos.
3: Ahora yo le digo una cosa. ¿El padre no está trabajando en ese momento? ¿Él no merece un sueldo?
2: El padre hace eso, primero porque...
3: O él lo hace voluntariamente.
2: Es correcto, voluntariamente. Segundo porque...
3: Pero yo creo que de la iglesia reciben un sueldo.
2: Espérate.
3: Deben recibirlo.
8: La iglesia no vive del diezmo, vive también de... bautizo, matrimonio, de todo hay que pagarlo. Entonces no es del diezmo, es de todo lo que hay que pagar, porque si una persona se muere, toca pagar y ellos no hacen nada gratis, pudiéndolo hacer, y entonces no es...
0: Es verdad. Esperen que alguien estaba marcando por acá.
8: No solamente el diezmo.
0: Que no solamente que, amigo, deja...
3: ¿Qué es lo que están haciendo, por favor? No, de la noche, 45 minutos.
0: Un oyente me está marcando, le contesto.
3: De una, a ver qué dice. Hola, Karina, págueme.
2: No, a Karina no creo.
0: ¿Aló? ¿Aló? Habla hoy o calla.
3: Para ni marcándole le contestan a Karina.
2: La vocación versus el sustento económico. Para dejarlo claro, los padres no cobran celebrar la misa. Según la normativa de la Iglesia Católica, los sacramentos no tienen precio y vender cosas espirituales...
3: ¡Espere de a uno!
0: ¡Caballo, cálmese!
2: Pero espérate que te estoy diciendo para que la gente entienda, porque se van a quedar con la duda. Según la normativa de la Iglesia Católica, los sacramentos no tienen precio y vender cosas espirituales está estrictamente prohibido. Se le conoce como el pecado de simonía. Ahora sí, continúe usted con la llamada.
3: Espere que Caballo estaba dando la misa y usted lo interrumpió.
0: ¡Oremos! Ahora sí, Javier Antonio, ¿cómo estás?
9: Hola, buenas noches.
3: ¿Qué tal? ¿Con quién hablamos?
9: Francisco Antonio.
3: Hola, Francisco, bienvenido a Que No Me Duermo de Tropicana. Cuéntenos su opinión.
9: Francisco Antonio.
3: Hola, Francisco, bienvenido a Que No Me Duermo.
2: Uy, se devuelve el sonido, ¿por qué?
9: Pues venga, los...
0: Se está devolviendo el sonido.
2: Sí.
0: ¿Le marcan desde allá o qué? Él quiere opinar algo súper importante, dijo.
3: Bueno, yo le puedo marcar desde acá, no hay ningún problema. Mande el número y yo le marco.
0: Le va a mandar el teléfono entonces.
3: Hágale, mándemelo. Uy, yo lo que sueño con que Karina me lo mande. Dios mío, 9:46 PM. Mientras nos van enviando el numerito por ahí, si tiene soldado caído, recuerde enviarlo, por favor, para que podamos hacerlo en la siguiente hora, ¿vale? Para que podamos entablar una comunicación.
0: Tengo un soldado caído también.
3: Eso, a las 10 de la noche nos vamos a ir solo con soldados caídos. Solo soldados caídos.
0: Listo, hoy te lo mandé. ¿Vale? Llame, por favor, a Antonio, que está que se descose.
3: Listo, pues vamos aquí a comunicarnos con él. Déjeme, yo abro aquí toda la vaina del...
2: Vea, saludos. Ay, mientras Freddy Ciño va buscando ahí a la gente.
0: Caballo.
2: Saludos para nuestros amigos que nos sintonizan, por favor, Cari, por ahí en Armenia, la gente que está en Cali, en Pereira, en el Eje del Café, ahí en Manizales, a la gente que también nos sintoniza en Ipiales, por ahí nos están escribiendo desde Pasto, Nariño, y un saludo muy especial para la gente en Cúcuta.
3: Bueno, toda la gente de A Que No Me Duermo de Tropicana.
0: Bebés,
3: ¿qué pasó?
0: Me están diciendo por acá que a esta hora hay un gran incendio dentro de un hospital de medios bomberos de Envigado atendiendo. En el sitio hay más o menos 80 personas evacuadas. Entonces, un gran incendio. En este momento se reporta desde el hospital.

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1: Oiga, le estoy marcando y no contestó el man.
0: Ey, man, conteste pues, mo.
1: No contestó, vea, le voy a echar otra marcadita por aquí. 411, ta-ta-ta-ta-ta-tan.
2: Ey, el man te está haciendo la rosca entonces. Quería hablar con Karina.
1: Quería hablar con Karina, sí. La está llamando el personal de Karina.
0: Que me llame, que yo le hablo desde aquí.
1: La está hablando el personal de Karina. Oiga, nos vamos con chistecitos. Para terminar esta hora, cuente.
0: Chiste.
1: ¿Pero qué? ¿Pero ustedes tienen chiste? ¿Solo
2: no, yo no. Tú sabes que yo soy malísimo para esa vaina.
1: Solo yo tengo chiste. Karina, sí, Karina tenía el chistecito.
0: No, porque ustedes los tiran, entonces no le vuelvo a contar ni un chiste.
1: ¡Entra una viejita!
2: ¿Pero para qué preguntas? ¿Usted sabe qué pasó?
1: Claro, si usted está preguntando, sí. Pues nosotros respondemos.
0: No,
1: claro.
0: No.
1: ¿Título de la película?
2: Pues ¿qué título de la película?
1: Remordimiento.
0: No les voy a volver a contar chistes.
2: Karina, otro chiste de perro, dale.
0: Antonio, pero te estábamos llamando y usted me llama a mí, entonces ¿cómo hacemos?
1: Ay, Dios mío. Bueno, chiste. Un pastucito caminando por la noche, así un pastucito con su porte de pastucito. Caminando así sagaz por la esquina.
0: En pasto.
2: Sí. Pastuso, cuy, sabor.
1: Sí, cuy. Y de pronto le sale un ladrón y le dice, deme el celular. Y otro, claro que sí, 315.
0: Eso era.
1: Póngale cuidado que está una viejita en la pescadería. Entró la viejita, allí la viejita.
2: Así como las muchachas
1: así,
2: que
1: así
2: nadan
1: como,
2: con
1: sí,
2: Karina.
1: Con las amigas de Karina que son viejitas. Entró a la pescadería la viejita, Cuando de pronto está ya el señor allá al otro lado de la vitrina dándole un pescado así con el hacha, dándole bacheta, un negro, negro así marcado, así
0: bueno, camarada, rico.
1: Sí, así. Y le dice, llega la abuelita y le dice, señor, disculpe, ¿usted tiene agallas? Y el otro responde así con su voz, sí, ¿cómo no? El otro, ay, pues deme un besito con Leo. ¡Ay, 49!
2: Joda, este chiste sí me dio risa y que el caballo se parece al Gino Sandoval. ¡No, señor!
1: ¿A quién?
2: Nosotros solamente nos parecemos porque
0: sí
2: nos gusta
0: parece.
2: El trago, nos gusta la fría, nos gusta
0: sí
2: el ron.
0: Sí se parece.
1: Sí se no, parece, es verdad.
2: Yo no me parezco a ningún Chino Sandoval.
1: Es verdad.
0: Se
1: no,
0: parece. Señor.
2: Oye, pero si el Chino Sandoval parece de verdad chino, yo no soy ningún chino.
1: Ya volvemos a la que no me duermo de Tropicana.

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0: acompañarnos. Seré que no me duermo de Trovillana. A todos los que están ahí conectados, bienvenidos a una hora más para disfrutar, para pasarla rico, para reír, para contar chismes. El caballo estaba ahí entretenido con toda la gente de TikTok, ¿no, caballito? Por ahí lo vi.
1: Sí, viejo Freddy. Imagínate que les estaba contando una historia, una anécdota de lo que me sucedió hace como unos 14 años o más.
0: Uy, cuando tenía 35, claro.
1: No, tampoco. Como dicen ustedes, Freddy no sea perro. Te cuento yo, Freddy, que le estaba contando eso porque también el INVIMA alertó por unos potencializadores sexuales.
0: Sí, lo vi por ahí.
1: Sí, que están.
0: Es como
1: dañados.
0: Adulterados, ¿cierto?
1: Sí,
0: como
1: hay unos lotes que están dañados, alterados, vencidos, y también hay unos ingredientes que le hacen mal a la salud.
0: Pero yo le digo una cosa, caballo, ¿cómo hace uno para saber si eso sale dañado?
1: Para que tú veas. Como, de pronto, como si las no. Personas, como las personas están
0: si no levanta bandera,
1: queriendo
0: uno dice
1: ser una choidal, ta, en la cuestión, se toman cualquier vaina como para quedar bien con la hembrita y lo que hacen es dañar su sistema.
0: Sí, claro, pero igual, de pronto le funcionó la relación y dice, uy, no era el retardante o no era el potencializador, sino mentalmente yo lo pude hacer.
1: También chévere, puede ser.
0: Chévere.
1: También chévere. Puede ser, viejo Freddy. También
0: es
1: puede
0: verdad,
1: ser.
0: Es verdad. Porque es que cómo hace uno para saber si está dañado, si no está dañado, si está adulterado, si es original. Pues es que uno no sabe. Ay, muéstreme su potencializador a ver si el mío es... ¿Cómo hace uno? Mi amor, mira, me compré este potencializador. ¿Será que sí sirve? Pues venga, le hacemos.
1: Oye, pero qué montón de gente chismosa.
0: ¿Usted ha utilizado truquitos a la hora de estar con alguien?
1: Sí, yo les estaba contando yo que sí. Freddy, yo una
0: ¿pero
1: vez...
0: ¿Pero le han funcionado?
1: A mí, no. A mí me dieron una
0: es
1: vez...
0: Que no.
1: No me ha funcionado. A mí una vez, Freddy, me dieron un energizante. Y resulta que lo que me hizo fue mandarme al baño. O sea, lo que hizo fue soltarme, me cayó re mal. Y yo ese día la cita, ¿serio?, la tuve que cancelar. Me fue muy mal. De pronto algún ingrediente me
0: sí, claro, eso trae químicos y todo. Entonces de pronto pues...
1: Y resulta que X día... A mí me dieron fue una pastilla, pero no la pastillita azul, sino un relajante, creo que un relajante muscular, por una persona que no. Se tiene estrés. Ey.
0: Uy, no será así. No.
1: Una persona que sufría de estrés, que el ojo le vibraba, taca, y él una vez me dijo, hey, imagínate que desde que estoy con esta vaina, la relación con la mujer mía, joda, ahora ha durado, ahora es más duradera. Antes ponle tú que duraba como 10 minutos, ahora estoy durando 20. Joda, hay días que duro 25 y hay días que ni siquiera yo eyaculo, ¿sí me entiendes? Yo llego al clima y tal. Joda, desde que estoy tomando esta pastillita, pero ojo, no es pastillita ni el azul ni nada de eso, sino una pastilla que le mandaron relajante muscular. Compañero, resulta que el man me ha dado esa pastillita a mí y me fue bien. ¿Cómo será que ese día yo debuté? Y me dijeron, ¿sabe qué? El trabajo es suyo, vengo otra vez mañana. Me fue re bien. Ya te voy a decir qué pastilla es para que la pongas en práctica, papi. Si usted quiere que lo saquen en hombros del cuarto y digan, ay, Freddy,
0: yo tengo una pregunta que hacerle, caballo. ¿Cuál? Y qué pena cambiarle el tema ahí, de como darle una vuelta.
1: No, tranquilo, ya.
0: ¿La ley seca este fin de semana desde cuándo va?
1: Papi, pregunta comienza el sábado 6 en punto de la tarde.
0: ¿Seguro?
1: Sábado 6 en punto de la tarde hasta el día lunes.
0: Me están enviando por acá notas de voz y me están enviando fotografías. La alcaldía confirma ley seca en Bogotá para la gente que está en Bogotá desde el viernes 29 de mayo.
1: Ah, bueno, y eso también la...
0: ¿Es verdad?
1: Los distritos también.
0: ¡Me jodieron el cumpleaños, perros!
1: ¡Es verdad, Freddy, está de cumpleaños,
0: me
1: miércoles!
0: ¡Me jodieron el cumpleaños este fin de semana, pero con toda!
2: Freddy, ¿usted cuándo cumple?
0: Ahorita a las 12 de la noche, pero es verdad.
1: ¿Es Freddy, mismo? Que manda la fría, papi, manda fría.
0: Oiga, no. ¿Es verdad? No le creo.
1: Freddy Ciño.
0: Busquemos. Uy, qué le aparece a ustedes por allá. ¿Qué les aparece a ustedes por allá?
1: Freddy, lo que pasa es que eso cada distrito. Cada distrito lo pone.
2: Desde el sábado a las 6 de la tarde.
0: Es que
2: hasta
0: eso estaba en todo lado.
1: Sí.
0: Pero la gente está desesperada cambiándome eso.
1: Papi, la ley seca es por fuera de su casa. usted moje la ley seca en su casa, no se ponga a tirar trompa ni muñeca con otra persona por ahí en la calle, enciérrese en su patiecito bien bacano, haga un barrilcito con asadito bien chévere y disfrútese su cumpleaños, que nosotros también vamos a meter fría por usted.
0: Pero yo veo en unos lados que dice que...
2: Si usted nos manda invitación, nosotros vamos.
0: En unos lados dices que el sábado
1: sí
0: y otro el viernes. Qué tan raro.
2: Pues por el momento.
0: Tan raro. Acá. Yo también digo que es el sábado.
2: Es el sábado.
0: Es el sábado, ¿cierto?
2: Pero voy a buscar acá a Medellín a ver.
1: Pero si hay alguien. Desde hoy hasta el sábado, papi. Este fin de semana es largo. Dale. Dale, ¿cuál es el problema? ¿Quién te lo impide?
0: No, pero es que yo para meter toda mano de gente que tengo en la casa, ay, qué pereza, hermano. No.
1: Si, yo tenía si una piecita para el programa. Fue la semana pasada, te vi que estabas en un cumpleaños. No. Y el Freddy bailando hasta con el perro. Chaga, chaga. Con Firulay.
0: ¿Será que hay algún policía que nos esté escuchando en este momento y se pueda comunicar con nosotros para salir de la duda?
2: Bueno, dice por acá. Uy.
1: Karina.
2: Bueno, ole.
1: ¿Ya?
2: En cuanto a la ley seca que el gobierno nacional estableció, se aplicará a partir de las 6 de la tarde del sábado 30 de mayo.
0: Es que yo también tenía, exacto.
2: Hasta las 12 de la noche, perdón, del mediodía del día lunes 1 de junio, ¿ok? O sea, tarde de sábado hasta por la mañana del lunes. Listo. La restricción prohíbe la venta y consumo de bebidas embriagantes en espacios públicos, establecimientos comerciales como bares, discotecas, tiendas y restaurantes. Aplica en todo el país, aunque su aplicación podría extenderse dependiendo de las consideraciones que tomen los alcaldes, dependiendo de
0: claro.
2: las condiciones de riesgo que
0: identifiquen. No, me preocupa el cumpleaños.
2: Dice, las infracciones, dicen, las infracciones a lo dispuesto en este artículo son objeto de medida correctiva por los alcaldes e inspectores de policía y comandantes de estación, de acuerdo con la ley 1801 de 2016, Código Nacional de Policía de Convivencia. Ojo, porque hay multas, muchachos, para los que encuentren por ahí.
0: Si hay, mira, si hay algún policía que se pueda comunicar con nosotros, escríbame a través del WhatsApp 310-206-3302.
1: Freddy,
0: soy policía.
1: Como tú te metas los tragos el día de tu cumpleaños, te van a decir así, me quieren echar los tombos, pero no como de tombo. Tombo que llega, le mando la fría.
0: Es que están diciendo, que venga, están diciendo, sí, en Bogotá empieza mañana.
2: Yo toda seriedad, vea pues lo que dice.
0: Ay,
2: dicho
0: Dios
2: código.
0: Mío.
2: Indica que el incumplimiento de la medida implica sanciones que van desde los 4 a 32 salarios mínimos diarios legales vigentes. Es decir, que puede ir desde 233 mil pesos hasta 1.867.000 pesos.
0: Vea pues, la vaina es que... Bueno, yo es que no sé si es generalizada por eso. En Bogotá como que aquí todo el mundo está escribiendo y dice, uy, desde el viernes. Pero pues pueden que en otras partes de Colombia sea desde el sábado. Yo pensé que eso era una medida nacional, pero veo que lo pueden modificar los alcaldes, ¿no?
1: Sí, sí. El distrito lo puede modificar. Por ejemplo, aquí hay municipios del Departamento del Atlántico que los alcaldes se han acogido a la medida de ley seca, pero ellos dicen, bueno, nosotros comenzamos aquí a la tal día, tal hora, hasta tal hora del día tal.
0: Vea, les voy a mandar la noticia ahí a través del grupito.
2: Depende
0: para que la
2: también
0: lea.
2: Del orden público, muchachos.
0: Porque miren lo que dice, eso es la página de Caracol Radio y ahí dice desde el viernes.
2: ¿En Caracol
0: Radio?
2: En
0: la ciudad de Bogotá, creo que es.
2: Ah.
0: En la ciudad. No, me jodieron el cumpleaños. No, me jodieron.
1: Freddy,
2: ya decir que cumpleaños mañana.
0: Queda aburrido.
1: No, pero porque vas a quedar aburrido, Freddy. Mira, a ver. Mañana pagan. Te coges y compras un pocotón de fría, compras el guaro, te vas para tu casa, te la vacilas en tu casa.
2: Señores y
1: lindo.
2: Y señores,
0: ¿pero les cuento
2: hace
0: algo?
2: 20 minutos se postea entonces la información. Exactamente, confirmado ley seca en Bogotá desde mañana viernes 29 de mayo.
0: Pero les cuento algo, nosotros teníamos un concierto con Tropicana en Bogotá. Con Alan Ramírez, mañana.
2: Van a vender mañana jugo de naranja.
1: Se la vaciló, Karina.
0: Me preocupó.
2: Pues que el concierto no toman y ya.
1: Bueno, papi, nada que hacer. A Dabón ahí.
0: No, hagan ustedes el resto del programa. No.
1: ¿Viste, Freddy? La vida es una sola. Por eso ese día yo me estaba metiendo mis tragos y yo la vacilo. Y tú, aburrido, que no te vas a poder disfrutar tu cumpleaños.
0: Pero vean que la gente no sabe. Mandaron noticados.
3: La picada más bacana, viejo Freddy. Pero hay perfumes, por ejemplo, que son unisexo, como por ejemplo el Zika.
0: No, este man está hablando de perfumes. No, no tiene nada que ver. Pero es que el man escribió abajo, es desde el sábado a las 6 de la tarde. Pero no, Karina también está mandando foto por ahí.
2: Dice por acá, sí. Escuchemos nota de voz. Escuchemos a él.
4: Bueno, Freddy, la verdad es que acá nosotros, bueno, yo vivo en Soledad. Y acá nosotros cuando hay ley seca, tú puedes comprarte tu caja de fría. Pero eso sí, que la autoridad no te vea dónde la estás comprando porque...
0: ¡Y no, no, no, no, no! ¡No, no, no, no, no!
4: Pero tú te puedes tomar tu fría en tu casa. En tu casa te puedes tomar tranquilito.
0: Venga, ¿qué dicen por acá, Cari?
5: Viejo Frey, el decreto lo sacaron a última hora hoy, ahorita. Sí, empieza mañana viernes. Tocó encerradito beber y beber.
2: Mor, vaya, cómprelas ya.
0: Pero nos jodieron la fiesta y todo.
1: Freddy, pero ven acá, yo tengo una pregunta. ¿Cuál era el plan que tú tenías para tu cumpleaños?
0: Mira, mañana tenía un bar, tengo un concierto porque lo íbamos a unir con la fiesta que tenemos de una causa bacana por Mamá Antropicana con Alan Ramírez, Luis Miguel Fuentes.
2: Llamemos a Alan.
0: Y Llano López. Y teníamos salsa ballena, o sea, todo planeado, hermano. Boletas entregadas. Nos acaban de tirar.
1: Y te la voy a tirar plena. Venga. Nosotros aquí en Barranquilla tenemos un evento con Peter Manjarres que mañana le voy a ir mostrando qué es lo que está sucediendo con Peter Manjarres. No les puedo dar ubicación hoy. Mañana sí voy a postear absolutamente todo lo que pase con Peter Manjarres y Tropicana aquí en Barranquilla.
2: Pero es que mañana no hay ley seca en Barranquilla.
0: Dice Freddy, la ley seca en Bogotá, sí, es viernes 6 de la tarde, pero en Chía, que es allá 20 minutos desde el sábado. Yo no entiendo.
2: Si quiere, Freddy, si quiere voy y le averiguo precios ya allí abajito. Le averiguo precios a cómo está usted me van diciendo y listo. Pues para que se adelanten como a la comprita de ley seca.
0: Oiga, qué vaina, pero ¿cómo tiran eso a última hora, no?
2: Mor, cosas que pasan.
1: ¿Qué a última hora?
0: ¡Qué perros!
2: Uno última hora es a mañana a las 5 de la tarde, pero estamos...
1: Freddy, ¿quién se inventó esa vaina, hombre?
0: No, esto está muy jodido.
1: No, Freddy, fregamos, pero hoy jueves tiró un cortico, ¿no? Hoy jueves.
2: Oiga, escuche.
6: Freddy, lo que dice la ley es que es prohibido la venta y la compra de bebidas alcohólicas, más no el consumo.
2: En espacio público.
6: Pues sí, eche para la casa.
0: Claro, en la casa, ¿no? En la casa puedo hacer lo que se me dé la gana, pero no es lo mismo que irme a celebrar en un bar.
2: Dice Juan Camilo que se venga para Medellín y que empiece el amor que acá le celebramos.
1: No, mira, y también Freddy, bueno, nosotros aquí tenemos por costumbre sentarnos en la terraza, poner la emisora, el equipo de sonido a todo volumen, vea, y meternos las frías.
2: A Freddy se llama.
0: Pero esta, ¿por qué el mundo contra mí?
2: Antojando a Freddy.
0: No, y de verdad, teníamos un evento acá con Tropicana, o sea, nos fregamos.
1: ¿Qué ha dicho Pablo? Entonces, Karina, escúchame esto y recepciona las notas de voz. Más aburrido que Freddy, 301-7422-989. 301-7422-989. Más aburrido que Freddy, que la gente invente lo que sea.
2: Invéntelo.
0: Qué aburrido.
1: Más aburrido que qué.
2: No, más aburrido que...
0: Ya no puedo celebrar mis 30 añitos.
1: No, pues sí.
2: 30, ay, joda, carajo.
0: ¿Usted sabe cuánto tiene que pasar para que me vuelva a caer el cumpleaños un viernes?
1: Hey, pero el año que viene no te cae sábado, ¿no?
0: Me cae el sábado. Lindo. Pero es mejor el viernes.
2: Amor, escuche, vea.
6: Más aburrido que cumpleaños en Viernes Santo.
2: Ay, no.
0: Me siento falcao con millonario.
2: No.
1: Karina, póngale mouse a esa vaina.
0: Más aburrido que Neymar con las lesiones.
2: Vea.
7: ¡Épale, Freddy!
0: ¡Ay, ahora!
7: Ya viene el cumpleaños, mi vale. ¡Feliz cumpleaños adelantado, pero encerrado!
2: Escuche.
0: ¡Qué perro!
7: Más aburrido, Freddy, que vender empanadas a la esquina, a la vuelta a la esquina con la viejita.
0: Vea, voy a poner aquí en la cámara, de verdad, si se ve, no sé si se vea, pero la colocó.
2: Vio 50 años.
0: No, ahí la cámara no la detecta, se va para otro lado. Pero ahí decía 29 de mayo, de verdad estoy cumpliendo años. Y con ley seca, o sea, dígame.
2: No está
1: la cámara diciendo, quite esa vaina de ahí que no le veo la cara.
2: No, Morque, tranquilo, que va y compra alcohol etílico y con eso hace un buen frutillo ahí.
0: Pero la gente también está aquí como rara porque dice, no, Freddy, es desde el sábado. Es que la gente
8: más
0: no...
8: aburrido que el Papa en un concierto de rock.
2: Más aburrido que los de Medellín cuando no vino nada este de Cristian Nodal. Uy, eso fue horrible.
1: Más aburrido que Mico recién cogido.
0: Y me manda nota el presidente y todo.
9: Sé que es cumplir un viernes santo.
0: Y me manda nota el...
10: Eso, mi querido Freddy, para que vengas y celebres conmigo. Todo lo hago porque quiero tenerte cerca.
0: No, qué perro. Qué perros de verdad estar haciendo eso.
11: Más aburrido que conductor de aplicación cuando llega después de desplazamiento de 10 minutos y le cancelan el servicio.
1: No. Vaina que le puede dar piedra ahí.
12: Más aburrido que el propio caballito, pues mijo, de acá de Cartagena.
2: No entendí, pero bueno.
1: Más aburrido que el caballito en Cartagena. No, hombre, no, yo allá no me aburro.
0: Celebraremos en la casa, no se pudo. Bueno, ¿nos vamos con soldado caído o qué?
2: Espere, escuche.
0: A ver.
2: ¿Más a qué?
12: Más aburrido que cuando dieron la noticia que Petro fue presidente.
2: Ay, no, cuidado. A ver, ¿qué dice? ¿Más aburrido que...?
13: Más aburrido que el caballo cuando se enteró que iba a ser papá.
1: Pero conmigo no se metan, métanse con Freddy, hombre.
2: Que no, más aburrido que como cuando nos encerraron en pandemia, dicen.
0: No.
11: Más aburrido que los hinchas del América Millonarios en la Suramericana.
1: Y meta al Junior también ahí.
0: Y meta al Junior también. Y al América, porque América empató. Yo no sé si al fin pasó o no, pero por lo menos empató.
1: O más aburrido que soltero en pandemia.
12: Sí. Más aburrido que la oyente de ayer, Camila, del soldado caído.
0: La gente está en la jugada, ¿sí? La gente está en la... Bueno, nada que hacer, cumpleañitos en la casa porque,
2: ¿ustedes
0: bueno,
2: se acuerdan del pico y cédula?
0: Claro. ¿Qué
2: era el pico y cédula? Mañana hay pico y cédula, padre.
0: ¿Qué era el pico y cédula? Uno no podía salir.
1: Las personas que terminaban el número tal.
0: Para ir a mercar, sí, por la pandemia.
2: Sí, los que terminaron en cédula número tal podían ir.
0: Si se le acaba el papel higiénico, se jodió.
1: Karina, ¿a ti con quién te tocó la pandemia?
2: Solita.
1: No te creo.
2: Es que a mí no me tocó encerrarme. Yo trabajé con Tropicana toda la pandemia y ¿sí? en la calle.
1: ¿Y cuántas veces te dio el COVID?
2: Como tres.
1: O sea, tú estás vives de milagro.
2: Sí, señor.
1: De vaina no debutaste. Pero con la pijama de palo.
2: Nosotros éramos los que pasamos por las unidades, por todas las casas, los
0: ¿en
2: barrios.
0: ¿En serio?
2: Diciendo tranquilos, no están solos, les poníamos música, les poníamos a que sacaran las toallas blancas y las camisas a las ventanas.
0: Y entre todos se daban la mano. No,
2: imagínense
0: no.
2: Que uno llegaba en 5 minutos a cualquier lado acá en Medellín.
1: No, qué vaina, ¿no?
2: ¿Ah?
1: Bueno, ya no hablemos de esa vaina que esa pandemia a mí me dejó. Me dejó una secuela
2: para hoy.
1: No, y que imagínate, yo soltero, y yo. Sí, es más, yo comenzaba a hablar. Y te soy sincero, yo comencé a hablar como con 20 mujeres, imagínate, con ninguna hablo.
2: Todo el mundo jugando parchís.
1: No.
2: Todo el mundo jugando en plataformas.
1: Y haciendo conciertos en streaming.
2: Ay, a mí me tocó, ¿saben qué? Con Tropicana, un concierto en carros.
1: ¿En dónde?
2: Nos llevamos para un sitio.
0: A mí me tocó un cumpleaños con Ley Seca.
2: Nosotros estuvimos con Tropicana en un concierto con vehículos, o sea, que se hizo. Toda la gente que iba era solamente en sus carros. Y nosotros armamos una tarimita. Y era como en un parqueadero súper grande y la gente desde los carros miraba ahí el concierto.
0: Pues póngale cuidado que en época de pandemia yo pues obviamente hago eventos. Y me contrataron para un evento clandestino, ¿se acuerdan de los eventos clandestinos?
1: Sí, sí,
0: y entonces,
1: sí.
0: Yo, bueno, listo, no, yo voy fresco, hagámoslo. Y yo fui. Hicieron flyer y la vaina y por todos lados. Cuando a mi querida Claudia López, que estaba de alcalde, le dio por publicar el flyer. Y llega y coloca así: me parece el colmo que una emisora esté patrocinando este tipo de eventos.
1: Hola, Freddy. Recibo yo. Papi, el salado no tiene día libre.
2: Recibe que termine.
0: Claro, una llamada de todas las directivas de Caracol Radio. ¿Usted por qué está haciendo eventos clandestinos? Lo vamos a echar. Ahí le cuento otro susto que me pegaron.
2: ¿Y ahí fue que lo echaron?
0: Ahí le cuento otro susto. Pero pues era una fiestica en casa, era una fiestica en casa. Y Claudia López le llegó el flyer y obviamente. ¿Sí?
2: Y no fue ella.
0: No. Y entonces grave, grave. Eso me llamó todo el mundo. Eso mejor chuf. Grave, grave la vaina, pero eso me pasó en pandemia.
1: Qué barbaridad.
0: Ahí se la cuento. Y en pandemia sí tuve dos veces COVID. Duré dos meses. Cada vez que me daba, me daban un mesecito de encierro.
2: La primera vez que me dio COVID, me tocó incluso ir a una clínica de Medellín a hacer nebulaciones. Porque
0: ¿pero sí sentiste que te dio COVID?
2: Horrible, sí, ¿sí? Terrible.
1: No, a mí me tocaba... Imagínate cómo fue el COVID mío. Mi mamá duró 4 meses haciéndome el arroz simple para decirme que yo todavía tenía COVID.
0: A mí me daban comida en un plato de plástico en la puerta.
2: A ustedes al menos les hacían comida.
0: Claro,
2: yo solita.
0: Yo en ese tiempo vivía con la mamá de mi hija y mi hija era muy chiquitica. Y me tenían encerrado todo el día con Netflix en la habitación y me pasaban comida por debajo de la puerta. No le lo creo, o sea, si... de verdad.
1: Y yo sí reventé series en Netflix, Élite.
0: Yo también.
1: Alguno, qué locura. A las 5 de la mañana me acostaba y me levantaba como a las 2 de la tarde de desayunar.
0: Vea, yo veía Netflix y asomaba la cabeza por la ventana porque como para recibir airecito parecía un perrito.
2: Vea, acá Juan dice, yo sí tuve COVID 40 días en la UCI y 3 infartos y acá
0: claro, estoy escuchándolos. Es verdad, yo también tengo amigos que estuvieron hospitalizados.
1: Sí,
2: yo perdí,
1: pero
2: a mi abuelito
0: mi
2: en COVID.
0: COVID no me dio nada.
2: Yo perdí a mi abuelo en COVID.
0: A mí el COVID no me dio nada.
1: ¿Tú eres asintomático?
0: No sé, yo no sentí nada.
1: Sí, sí, asintomático, me dieron asintomático.
2: COVID. Asintomático, Freddy, es que no siente nada.
1: Hay gente que con los callos también son asintomáticos, no sienten nada con los callos. Son cachones asintomáticos.
2: ¿Y se acuerdan de esa tremenda... no sé si jeringa o manguerita que le metían o no por la nariz?
1: Muchachos, eso se llama el hisopo.
2: Yo no sé, esa vaina, pero suena como con rabia, vea.
1: ¿Y te la metían duro, Karina?
2: Mordurísimo, horrible. Ay, no.
1: Dios mío. Ay, Padre Santo bendito.
2: Pero bueno,
1: qué vaina,
2: mucha
1: ¿no?
2: pandemia por hoy. ¿Vamos a llamar oyentes o qué?
1: Bueno, dale, dale, dale. Qué época tan horrible esa del COVID. Guácala.
2: Y ya van 6 años más.
1: Vea, 301-742-2989 para que envíe su soldado caído.
0: Ah, ya no quiero hacer nada.
2: Amor, no va a hacer nada.
1: Y
2: mañana,
1: que los cumpla
2: hágalo,
1: feliz,
2: ya.
1: Muy feliz. Deseamos
2: voy
1: todos.
2: Voy y le averiguo unas cervecitas allí.
0: No quiero hacer nada. Háganlo ustedes, ¿sabes?
2: No.
0: Es que tenía fiesta.
2: Vean,
0: programada.
2: El oyente que ahorita estábamos llamando, él me dice, Karina, quería hablar con ustedes porque yo trabajé más de 20 años en una iglesia. ¿Vio? Freddy.
0: ¿Qué pasó? No, es que de verdad estoy aburrido. Estoy aburrido. ¿Qué esperan que yo haga programa? Estoy a hora y media a cumplir años con ley seca y esperan que yo haga programa. No.
2: Bueno, vea lo que dicen acá. Ay, me encanta. Me dieron número y todo. Ojo pues al dato. Dicen, Tropicana, ¿cómo están? Miren, les mando los datos para que lo llamen, por favor. Se llama Jonathan.
0: No podemos llamar al alcalde de Bogotá y decirle que
2: le gusta jugar voley playa. La ex se llama Esmeralda y la otra, Jennifer. Trabaja en la zona industrial de Neiva. Esta semana está trabajando en la mañana y sale a las 4 de la tarde. Él vive en el barrio Las Granjas.
0: ¿Y allá
2: y
0: hay
2: tiene
0: ley seca?
2: Moto TT200 roja.
0: Allá sí no hay ley seca.
2: ¿Lo llamamos?
0: Para saber si hay ley seca.
2: Ah, qué pelea con Freddy también.
1: Oye, pero ven acá, yo te voy a hacer una pregunta. Si a él le gusta el voleibol playa, en Neiva, ¿en dónde juega eso?
0: Yo en la mano. Le voy a preguntar, caballito, ¿usted qué tiene la playa al lado? Nunca ha jugado voleibol playa.
1: No, hombre, no, imagínate
0: yo tampoco,
1: si
0: potes.
2: Acá en Medellín hay varias canchas.
0: Eso es muy afeminado, ¿no?
2: No, cualquier afeminado.
1: Ahí viene la pelota, pégale, pégale, cógela.
0: Es que mírale las nalgas al que está ahí saltando.
1: Ajá.
0: Uy, pero no, y el voleibol, uy, no, las mujeres eso tienen para las mujeres, una nalga.
1: Eso se le ve chévere a las mujeres, pero un hombre ahí tirando pelota, no, eso queda.
2: Tirando pelota, mi amor, usted tira pelota todo el día.
0: No, yo bueno, no sería capaz Freddy, de jugar eso.
2: Ahí le mando el teléfono, porfa, para que le marque. Que a mí no me da para llamarlo desde acá. Ay, Dios mío. Ahí se lo acabo de mandar. A ver. Sí. Pero viene algo mínimo también.
0: Vamos a ver si timbra desde acá.
2: Listo, ahí se lo acabo de mandar.
0: A ver. Qué rico que Karina me lo mande toda la noche. Es que ya me lo ha mandado dos veces.
2: Bueno, ya.
0: A ver, espere, vamos a marcar aquí. A ver si sale la llamada. Y...
2: Que suene.
0: Ah, espere. Ustedes sigan, cuéntense un chiste ahí mientras tanto.
2: Pero póngalo que suene.
0: No, desde aquí no suena. Este no bota timbre. La vaina es que si yo lo llamo desde acá, va a aparecer... Caracol Radio, mi querida amiga. En el identificador va a aparecer. Ahí le voto el dato. Pero,
2: entonces no llamamos hoy a nadie porque yo de acá no puedo llamar.
0: No tenemos minutos de la que no me.
1: Ah, ¿verdad? No. Karina, Dios mío.
0: Karina no puede llamar desde allá. Estamos
1: Freddy,
0: graves.
1: Vamos a hacer algo, Freddy. Entre tú y yo le pagamos el plan a Karina.
2: Estamos graves, más graves estamos que desde la cabeza ya no podamos llamar.
0: No, no, es que sí se puede llamar, pero aparece el identificador.
2: Ah, no, acá también aparecería.
0: Claro, aquí de una yo lo llamo y va a aparecer Caracol Radio. De una.
2: ¿Nos llamamos hoy?
0: De una.
2: Entonces nos llamamos.
0: Es que yo no quiero ver nada hoy. Ya pusieron, le dice que es de mañana, yo no quiero ver nada.
2: ¡Ronald!
0: Ya se fue. Tras del hecho de fue.
1: No, pero no, no te creo.
0: ¿Qué, Ronald? No te creo. Ronald ya se fue.
1: Bueno, atención, en este momento soldado caído. El soldado que está caído es mi compadre. Mi compadre. Freddy de producer. Oh, más aburrido que Freddy. Cumpliendo la ley seca.
0: Oh. Oiga, ay, se fue María a confirmar la noticia de la ley seca porque. ¿Y qué le dijeron, María, ya?
14: No, mira, chicos, confirmadísimo en Bogotá, ley seca.

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1: Pides el día, te vienes a vacilar aquí el viernes, el
2: Mari,
1: sábado y vamos.
2: Vaya, averígüese si en Chía hay ley seca. Averígüese ahí. De verdad, pregúntese. Diga, oiga, en Chía hay ley seca. Es que en Chía tengo otro bar.
3: No, pero pues en Chía debe ser normal.
1: ¿En Chía hay ley seca, sí o no?
3: ¿Quién qué?
2: Ya, pero ya, de verdad, Mari, averígüele. Pregúntele si en Chía hay ley seca. Échese la caminadita hasta él y dice, oiga, ¿y en Chía? Porque Chía es Cundinamarca.
4: Es que ahorita está en...
2: Cuenta, que nadie la está escuchando.
3: Ah, ahorita está en programa el periodista, pero...
2: No importa, usted entre y diga, soy de que no me duermo.
3: Y lo invité
1: hey,
3: y no
1: Freddy,
3: quiso venir.
1: Inicia el sábado 30 de mayo a las 6 de la tarde y finaliza el lunes 1 de julio a las 12 del mediodía.
3: ¿Y la fiesta es en Chía?
2: No, la fiesta era en Bogotá. Es que de verdad, vea, les cuento. Para toda Colombia y todos los que están ahí en A Que No Me Duermo, nosotros mañana tenemos una fiesta muy bonita para las madres en Bogotá, con Alan Ramírez y todo.
5: De mayo a las 6 de la tarde. Termina. Lunes 1 de junio a las 12 del día, mediodía.
2: O sea que solo en Bogotá
5: y
2: Leseca.
5: Si te mueves entre Chía y
3: que
5: Bogotá.
3: Sí.
5: Ten mucho cuidado porque Bogotá decidió adelantarse. La alcaldía mayor de la capital expidió un decreto local para arrancar la ley seca desde el viernes 29 de mayo a las 6 de la tarde. Entonces... si el viernes por la noche estás en Chía, no tendrás problema. Pero si cruzas hacia Bogotá, ya estarás bajo restricción. Pilas con eso para evitar dolores de cabeza o multas.
2: Pero esa explicación sí. ¡Lejos! ¡Cerca! Eso estuvo muy chistoso. Si entras a Bogotá, vas a tener ley seca.
3: La explicación es maravillosa.
1: Sí. A lo lejos se ve... Mi pueblo natal.
2: Eso es como cuando uno dice, bueno, si tomas una cerveza te puede sentar un poquito mal. Si tomas dos te va cogiendo.
1: Más aburrido que locutor ese minuto.
3: Venga, cosas pasadas para hacer un día de cumpleaños sin alcohol. Ideas.
1: Oye, pero espérate. Es en serio que no vamos a ser soldado caído. Entonces llamo yo. Pero, pues, llamo yo.
3: Entonces márcale desde allá.
1: Soldado caído. Dios mío, Padre amado bendito. Bueno, ojo. Yo le marco, pero yo no puedo.
2: La misma, ¿sí?
1: No.
2: Pero ahí, ¿cómo va a ser? Porque tiene que hablar Karina.
1: Yo acá lo voy a adecuar, lo voy a acomodar. Y Karina.
3: ¿Qué va a acomodar?
1: Tú. Él te va a escuchar. Pero tienes que darle chance, tienes que darme tiempo a mí, porque tengo que cerrar el micrófono para que él te pueda escuchar. ¿Ok?
3: Listo.
1: Es un reto, pero vamos a hacerlo.
3: Vamos a hacerlo.
1: Ok. ¿Estamos activos o no estamos activos?
2: No, no estamos activos. No estamos activos en nada.
3: Es que si yo te llamo.
1: Ah, Freddy, ¿a qué hora comienza la hora de la ley seca ahí en Bogotá?
2: A las 6 de su madre.
3: Venga, les voy a marcar desde este número. Espera, le voy a marcar a Caballito desde este número y me dice si aparece con identificación o no.
1: Dale, pues.
2: Pues debe aparecer. Oh, claro.
3: No, cálmese, espere.
2: Pues debe aparecerle el número de la SINCAR. O sea, no debe aparecerle el nombre de la emisora, pero sí el número.
3: De puente le aparece el nombre de la emisora. Es que no sé, espéreme, ya le voy a escribir. Le va a marcar a Caballo.
2: Hágale soldado caído a Caballo. Soldado caído yo como el miércoles.
3: Listo. Ahí
1: dale,
3: estoy marcando a Caballo.
2: No puedo
3: me dice si aparece identificación o no.
2: ¿Quién me presta
1: no
2: una
1: identificación,
2: casa?
1: Ve. Es un número normal.
2: Claro, normal. Es un número de WhatsApp
1: listo,
2: normal, claro.
3: Entonces le va a marcar de acá. Bueno.
1: Nata, Karina, tú lo que tienes es flojera, no quieres marcar nada.
2: En Bogotá, Nata, empieza a las 6 de la tarde. En Colombia tiene un horario de sábado a las 6 de la tarde. Pero en Bogotá, ley seca a las 6 de la tarde. Ahí salió la noticia.
4: Oye, ¿cómo van a hacer eso?
3: Es que como van a hacer eso, y la toda traumatizada.
2: Freddy, soy de Tabio, Cundinamarca, cerca de Chía. El decreto en Cundinamarca arranca la ley seca el sábado a las 6 de la tarde. Pues todo el mundo pa' Chía, nos vamos que ya tengo todo.
3: Arranque, pues.

0: va a marcar. ¿Cómo se llama el man?
1: Ley seca.
2: Es que ley seca, ley seca a usted.
1: Cervecín.
2: Es que cervecín.
0: Bueno, cervecín se va a ir calmando. Calme, espere, hablen pues alguna cosa.
1: Más aburrido que Tropicana para llamar.
3: Más aburrido que locutor sin minutos para ser soldado caído.
0: Ya, silencio. Ya, espere pues. Que aquí no sé la vaina. Ya.

0: Sistema correo de voz.
1: ¿Qué hacemos ahí?
2: Nada, igual la aburrió a Fred.
1: Más aburrido que cumpleañero en ley seca. Bueno, de nuevo. Silencio.
2: Ah, Karina, ¿y entonces?

0: sistema correo de voz.
1: Mierda.
2: Ah, manden un número que conteste, pues.
3: Ahí está el soldado caído.
2: El tercero, la tercera.
3: No.
1: ¿No se pudo?
3: No, de pronto también cumple año y le pusieron ley seca.
1: Ajá, y entonces ve.
2: Freddy es de apellido ley seca.
3: No, apellido de mala.
1: Oh, me ha dado risa la vaina. El Freddy esperando el cumpleaños ahorita. Vamos a ver que le cayó ley seca. O a Freddy, tú si eres salado.
2: Negativo la civil. No contestamos.
3: Y tengo historias en Instagram y todo. Es que mañana celebrar todo el mundo. Uy, no hay que ser muy salado. Voy bajando.
2: Borre
3: eso de
2: todo
3: una
2: eso,
3: vez.
2: Haga el favor.
3: Sí, voy bajando aquí. Es que a pocas horas, 29 de mayo, ni que miércoles. ¿Mm?
1: Bueno. Entonces,
4: más aburrido que el caballito cuando llegó borracho y se le declaró a la chica y la chica no se la dañó a oler.
3: Vea, apágale que va,
1: Ey, ey, no me recuerden eso, que me da guayaba moral.
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3: Hay que ser muy salado.
6: Cumpleaños, Fredito. Solución. Empiece ahorita después de las 12 de la noche.
2: Bueno, dicen por acá, soldado caído. Alirio tiene una moto, trabaja en oficios varios, tiene una relación. No sé el nombre de la relación y le gusta tener amigas con derecho. No complicarse.
1: Bacano, me parece chévere.
2: O sea, ¿lo llamamos?
3: No llamo a nadie.
7: Más aburrido que uno esperando la buseta cogido de la tarde, pasa llena y no lo lleva uno.
1: El man está así, casi que salado que Freddy. Igualito.
3: Que Freddy.
7: Más aburrido que Costeño en Bogotá pagando 70,000 en un taxi.
1: Ey, yo que estoy acostumbrado a pagar taxis a 8,000 a 9,000 pesos y me van a quitar. Escuche, 70 barras de buenas a primeras allá en Bogotá.
8: Más aburrido que Freddy esperando un año para cumplir años para que caiga ley seca.
3: y viernes.
2: Bueno, dicen no. Por acá, llama a Camilo, es coqueto y tiene una amiga que la invitas a salir a comer hamburguesa. ¿Qué? Que tiene una amiga en Cúcuta que lo invita a comer hamburguesa. Me parece que este ya lo hemos visto varias veces. Ay, Dios mío, pobre Freddy. Bueno,
1: dale, de una, pues, de una.
9: Freddy, usted se amarga la vida solito. Si el caballo lunes festivo se ve borracho a trabajar, ¿usted por qué no lo puede hacer desde ahorita?
3: ¿Y qué? Voy a celebrar solo.
1: Hey, papi, y tú sabes, y le voy a contar mi experiencia. Ustedes saben lo sabroso, lo chévere que es venir a trabajar así gozoso, sabrosito. De pronto te tomas un caldito.
2: Pero no en ley seca.
1: Ey, Freddy, metas unos traguitos, no le va a hacer daño a nadie. Mañana usted va a la emisora. Es más, tú no tienes el programa en la noche, así que dale.
3: Pero caballo, ¿me voy ahorita con quién? ¿Solo a llorar a un bar porque
1: no, Malumita, la Flaca.
2: Le voy
1: flaca,
2: a decir sinceramente algo. Ronald. Usted solamente puede pasar bueno en un cumpleaños con trago, no. Váyase pa' uno. Mi amor, ideas. Váyase pa' un motel que allá si no hay ninguna restricción. Mentiras, o sí.
3: No, claro, nada, porque ya no, vaya, puede, no pueden expedir licores. Nada. Lo único es ir a celebrar la casa.
1: O Flaca, por ejemplo, fuera de la ciudad. Más experiencia. ¿Para dónde te llevarías a Freddy?
3: ¿Qué, Flaca?
10: Yo me llevaría
3: a Freddy. ¿Para el carajo, dije?
10: Hacer un picnic.
1: No, da premio, porque quédate en la casa.
2: Con salpicón y helado.
3: Yo le pongo este mantel encima.
2: Escuche. A ver. Es que esos oyentes...
3: Más que aburrido.
7: Freddy está más aburrido que DJ que fue a hacer un evento y le cobraron 500 por un traguito.
2: ¡Ay, perro! ¡Se acuerda!
3: ¡Uy, qué perro! De eso sí se acuerdan, ¿no? ¡Uy!
2: ¡No le creo! Madre.
3: Claro.
2: A ver. ¡Buena!
11: Yo y ustedes, de Karina y de Caballito, le regalaría el tiquete a Freddy para
3: sí,
11: que llegara
3: muy bien
11: ahí a Curramba con el caballito y se pusieran de sombrero el día de los cumpleaños de Freddy. Sería buen gesto.
3: Imagínate, caballito, el osito y yo a celebrar mi cumpleaños.
1: Pero por lo menos el osito nos puede atender bacano, bien. El osito nos puede atender bacano.
2: No, no, pero si de opción dicen que se vaya para un motel.
3: Pero en un motel no se puede. ¿Cómo van a vender trago en un motel?
2: Pero si están en...
1: No, lo que pasa es que tú lo llevas, Frediciño, tú
3: por
1: lo llevas.
3: Por eso no se puede.
1: No, tú lo llevas, tú llevas
2: el trago. Cómprenselo hoy.
3: Exacto, pero llega a entrar la alcaldía o la policía y ¿qué?
1: No, que ahí sí, no, que queda, no.
3: Es un establecimiento comercial, ¿no?
1: No, pero lo que pasa es que... ¿Qué se hace en el motel?
3: Tomar
1: tomar malas decisiones, mami.
3: Jugar en el jacuzzi.
2: Hacer burbujas.
3: Ay, ¿cómo sabe Karina?
2: No, pues me estoy imaginando acá a ver.
1: Oh. Sí, claro, y supuestamente tiene rato que no motelea, ni te creo.
7: Llore. Está hablando igual a la muchacha.
2: ¿Qué?
1: Freddy, bueno, también te tengo la última.
12: Es verdad que en un tiempo yo te quise.
3: ¿Qué es eso?
1: Quítenle la opción a Karina de esa vaina, hombre.
2: Sí tengo.
3: Nos van a bajar el live de YouTube, por favor. Bueno, nada, será irme para una finca. No, lo que pasa es que, bueno,
2: Mor,
3: ¿cuál es la vaina?
2: Tengo la idea.
3: ¿Qué?
2: Váyase a soplar velas.
3: ¿Qué silencio puedes creer eso, caballo? ¿Puedes creer eso, caballo?
1: No.
3: La vaina no, es que, pues,
1: papá,
3: obviamente.
1: Vayas a partir torta mejor, hombre.
3: Lo íbamos a celebrar en la fiesta que tenemos con Tropicana y ya estaba todo planeado y todos los amigos
2: y
3: todos
2: iban para allá.
3: No, pues la fiesta me imagino que quedará aplazada, ya no se puede hacer nada, pues ¿qué se puede hacer?
1: Ya me imagino todo el mundo mañana posteando en redes sociales y grabando la promoción.
3: Es que por no, ya no se puede hacer nada. Alcalde. Pero la vaina es que yo digo, bueno, me voy para un motel, me toca irme con mi pareja para un motel, pero la fiesta que tenía,
2: venga,
3: el traguito.
2: ¿A un motel no nos dejan entrar solos?
3: Uy, yo he entrado a motel solo.
2: ¿Sí?
3: Sí, claro. Hay veces que me ha tocado en los pueblitos descansar y demás. Yo digo, voy a buscar un motel.
1: Y
3: pago
1: la
3: habitación y al otro día me voy, me baño y chao.
1: Y es la mejor opción.
3: Claro.
1: Sí. Claro. Me parece bacano.
2: Es que las velas, le sonó.
3: No, ya no me puedo hacer nada. No, queda aburrido. 10:48.
2: Mor, hay que ponerle la canción. No, que.
3: A partir de este momento vamos a contar chistes aburridos.
2: Cuéntelo.
1: No,
3: Voy a contar.
1: Póngale todo. Ánimo, compañero, póngale ánimo.
3: Todos los chistes ánimo que tengo acá los voy a contar aburrido.
1: Mañana es el día, papi, mañana es el día.
2: Dice, compre buenas tortas para que se lo partan.
3: ¿Qué le dice ¿también? Una flor a otra flor? Amiga, creo que nos dejaron plantadas.
2: Amor, usted también parece una flor.
3: ¿Qué hace una abeja en el gimnasio? Zumba.
2: Ay,
1: yo para esa vaina soy demasiado malo, de verdad.
3: Muy ¿cómo malo maldice un pollito a otro pollito? Caldito seas. ¿Qué le dice el 2 al 0?
1: ¿Cómo?
3: 20 conmigo. ¿Qué pasa si tiras un palo al agua? Nada.
1: Eso se me dio risa.
3: ¿Cuál es el café más peligroso del mundo?
2: El café de tus ojos.
3: El expreso.
1: Ey, ya se está metiendo con Santa Fe, barro.
2: El expreso.
3: ¿Qué hace una caja en el gimnasio? Se vuelve una caja fuerte.
1: Esa sí me la sabía, ese sí es malo, huesero.
3: ¡Ay, ya no quiero nada!
2: Había una vez.
1: Papi,
2: oiga,
1: pero una vez
2: una bala
1: que no quiere...
2: y se puso a llorar.
3: No quiero nada.
1: Freddy,
3: ¿qué?
2: Hola.
1: Tranquilízate, papi. Todavía tienes chance, todavía tienes tiempo.
3: ¿De qué?
1: Mira, 3 horitas. Tú mañana entras en la tarde, te vas 3 horitas a un bar, te tomas unas cervecitas, te pones contentoso y te acuestas delicioso, papi. Ya celebraste tu cumpleaños.
3: Qué triste eso, caballo. Eso no, sí es muy triste.
1: te vas con la hembra, papi, te vas con la hembra, te metes unas frías, una buena comelona o de pronto unas picaditas.
3: No, mañana ya trabaja.
1: ¿Cómo?
3: Todo está, mañana ya trabaja, todo estaba planeado para salir mañana a la noche.
1: Y entonces.
3: Dice que vaya a responder las cariñosas. No.
1: O sea, Frediciño, que tú te vas a dar por vencido.
3: Freddy entra solo a un motel y pide un cuarto sin luz para que se lo coma el coco. Ya volvemos a Que No Me Duermo de Tropical.

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0: Estamos en la que no me duermo de Tropicana, 11 de la noche, 6 minutos, 11, 6 minutos. A caballo, haga el programa.
1: ¿Ya se te quitó la pava o todavía nada?
0: No, pues qué. No, ya quedo así por lo menos un mesito. No, vamos a ver. No, pero mañana salgo para algún lado a viajar. Yo no me voy a quedar en Bogotá porque claro. Hay muchos lados también donde el sábado empieza a las 6 de la tarde.
1: Te tengo el plan.
0: ¿Cuál es?
1: Santa Marta City.
0: Uy, de una, qué rico.
1: Santa Marta City, papi.
0: No, vamos, me toca.
1: Una vaina que se llama El Acuario. Después, en la tarde, vamos a visitar la Quinta de San Pedro Alejandrino. Después, nos vamos ahí en la playa.
0: A ver al osito.
1: En el rodadero contratamos a unos madres que nos toquen vallenatico bien sabroso y yo ahora lo sale para pintura.
0: Bueno, nada que hacer, no me tocó cambiar los planes, caballito, eso es verdad, nada que hacer. La vaina es que sí tenía mucha gente invitada a esta gran fiesta y pensaba celebrarlo bien chévere, pero pues ante la ley no se puede hacer nada. Tocó salir de Bogotá y celebrarlo en otro lado, pero pues es confirmado por todo el mundo en Bogotá. Esto es en Bogotá, el alcalde puso ley seca desde el viernes a las 6 de la tarde. Vale, en muchos lados está desde el sábado a las 6, pero en Bogotá sí la pusieron. Pues obviamente Bogotá la capital, Bogotá alberga la casa de Nariño, la casa del presidente, él va a estar acá, entonces, y muchos de los candidatos, pues me imagino también que van a estar por acá votando, entonces pues nada, por eso es más cierto, restricciones, es cierto. Caballito.
1: No, y cuando la ley se establece, usted no puede violarla porque ya sabe lo que le paso yo.
0: No me puedo
1: le
0: hacer
1: meten
0: nada.
1: Un comparendo de padre y señor mío y te tienes que bajar del bus.
0: Oiga, hablando de leyes, caballero. Ah, bueno, esperemos a Cari mientras se va conectando, que no ha llegado. Esperémosla un ratico por ahí, pero tengo una ley que le voy a mostrar ahorita. Para todos los que están en Tropicana, Colombia, un abrazo. Dice por acá, Villeta, Finca, también pilas, cumpleaños de Freddy, bono de 50 mil para Freddy. Por acá, ya están armando fiesta por allá en otro lado. Pero bueno, nada que hacer este fin de semana de votaciones, de ley seca y demás. Oiga, Karina, ¿qué se hizo? Iba a votar la noticia, pero la voy a esperar a ella.
1: ¿Tú sabes cómo es Karina? ¿Tú sabes cómo es Karina? ¡Ay, ya está!
0: ¡Ay, Karina, ya está! ¡Karina!
1: Me encantan los zapatos que tienes, pero más me encantan los cordones porque te hacen fuego con la camisa.
2: ¿Por qué? Ni siquiera veo los zapatos.
1: Ven, sube el zapato a la mesa.
0: ¿Qué zapato tiene?
2: ¿Cómo voy a subir el zapato a la mesa?
1: ¿Qué zapato tiene? Cuidado, te vas a caer.
2: Me caigo, no soy capaz.
1: No, es que tiene unos zapatos muy bacanos.
0: ¿Sí?
1: Y además el jean que tiene. ¡Uy! Es como... es negro.
0: Muestra, pero... Cari.
2: ¿Y usted cómo estaba viendo esas cosas?
0: Claro, porque la vio llegar. Estábamos pendientes,
1: Karina,
0: de que llegara.
1: ¿Soy ciego, qué?
2: Soy ciego.
1: Es más, sé de qué color son las tiritas del sostén.
0: ¿Qué color? ¿Cómo así?
1: Ajá, para que tú veas. Cosas que solamente sé yo.
2: Es que sabe usted este berraco.
1: Bueno, según ella, solamente la sé yo.
2: Amor, según usted y su imaginación, le digo pues.
0: Karina, uy, que sonó, Karina, qué daño, Karina, qué daño.
1: Karina, otra más. Otra más, Karina. Quédate quieta.
0: Karina, siendo Karina en este momento.
1: Karina, quédate quieta. Deja esas manos quietas, por favor.
0: Vea, vea que Karina en este momento, Mari, parece jurado votación. Claro. Ay, señor, deme su número de cédula, aquí lo registro.
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0: ¡Oiga! ¿Qué decir marcas que nos van a cobrar toda esa publicidad?
2: Escuchen.
4: Hola, buenas noches, Tropicana, la más bacana desde Bucaramanga. Quería preguntarles por qué cuando ustedes acá por el TikTok dice que suben al aire y bueno, están al aire, ¿por qué en Tropicana Bucaramanga se demora con de a 15 a 20 minutos más? O sea, siguen sonando y sigue sonando música... bastante más tiempo. Entonces también uno se pierde de lo que están hablando, del chisme.
0: Buen punto.
4: Que ha iniciado.
2: Buen
4: ¿Por
2: punto.
4: Qué pasa eso?
1: Porque están haciendo esa vaina mal.
4: Feo, porque uno se pierde mucho de la charla.
0: Hágame el favor, me guarda la nota de voz, Cari, si puede, por favor, y la manda ahí al trío, por favor.
2: No.
0: Sí, señora, porque es que no, también toca pasar esa nota de voz a los jefes.
2: No, pero no, yo no creo que sean 20 minutos, son los 12 minutos, 10 minutos.
0: Por favor, guarde esa nota de voz y la manda, por favor.
2: Que no la voy a guardar, sí, que sí, fastidioso, sí.
0: Señor, si la puede enviar al otro WhatsApp de una vez, ¿por qué?
2: No.
0: Claro, no, tienen toda la razón. Oiga, hay un eco. ¿Dónde está el eco? Adivine dónde está el eco.
1: No, no sé, y tienen razón los oyentes, porque los oyentes no se quieren perder absolutamente nada.
2: No, el eco es porque ustedes allá me están devolviendo la voz mía.
0: No, pero nosotros no tenemos nada que ver ahí.
2: Sí, señor, tiene que ver mucho.
0: Pero será de la conmutación de Caracol Bogotá.
2: La consola ya, sí, señor, no es que sea que usted.
0: Pero no será alguna conexión de las que hicieron ahí ahorita, porque no se devolvía.
2: No, porque pasé totalmente lo mismo, o sea, mi amor. Creía que
0: pero ¿por qué antes no se devolvía y ahora sí? Vea, no, pero espere. A ver, yo miro por acá. No, hay algo. Caballo. Es el caballo el que tiene el eco, ¿no?
2: ¡Ay, caballo!
1: No.
2: No tiene que estar haciendo las cosas.
0: Hay un eco ahí.
1: Cierro el micrófono.
0: Espere, ahí el caballo lo va a cerrar.
2: El caballo.
0: Si ve que no hay, caballo. Ahí está el eco del caballito.
2: Pero claro, Medellín.
0: Ah,
2: y ahí.
0: Móntese, la Karina, móntese.
2: No, pero entonces.
1: Ay, no, pero raro, Medellín, extraño.
2: Todo sí. Es Karina, es ¿sí? Que mire, le movieron, es que adivine quién es la de la bulla, es que mira, siempre soy yo, o sea, todo yo.
1: Freddy,
2: todo
1: ahí.
2: Medellín.
0: Muestra a ver, ahí, no, ¿hola? Ahí se escucha un eco. Se escucha un eco. Venga, se escucha un eco.
2: Almorrones.
0: Hay un eco por ahí. Sí, es usted, caballito. Caballo. Tiene
1: ¿hola?
0: Un eco por ahí.
1: ¿Sí?
2: Caballo, sí le dice.
0: ¿Será algún efecto?
2: Pero a caballo sí le dice. Ay, eres tú, caballito. En cambio a mí. ¡Claro! ¡Medellín! ¡Karina! ¡Tenga!
0: ¡Ya! Uy, ¿qué pasó? ¿Qué sonó ahí? No,
2: espérate. Caballo,
0: Uy, nos están asustando, nos están asustando.
2: Metiéndole mano en la vaina.
1: No, estoy. Y ahora sí estoy moviendo estos botones porque me parece raro, me parece extraño.
2: Amor,
0: que apáguela, vuélvala a prender, déjela una hora apagada y nos vemos mañana.
1: Espérate, te voy a sacar dos segunditos. A ver, uno, dos.
0: Ahí estoy. Hola, ¿cómo estás, caballito? Sí. Me alegra verte. Ojalá tu osito dormilón te abrace esta noche.
1: Uno, dos, tres, ¿ok?
0: Uno, dos, tres, cuatro. Ahora sí. No, y vamos a tener por acá, Libardo dice, ¿por qué no unen las otras emisoras de Tropicana? Vamos a tener también muchas ciudades conectadas con Tropicana que nos van a acompañar en la noche. Yo sí quedé aburrido. Yo les cuento que yo sí quedé aburrido. Ah, que vaya.
1: ¿De qué?
0: Pero bueno, por mi cumpleaños, pero nada que hacer.
2: Otra vez, no.
0: Venga, ahora sí que está Karina. Le mandé un video ahí, mi querida Mari, para que lo tenga presente. ¿Ustedes qué piensan de esto? Las fachadas.
2: Y reproduce.
0: Las fachadas de las casas.
1: Ajá.
0: ¿Son públicas o privadas?
1: Papi, esa vaina es tuya. Eso es tuyo.
0: Según el Estado, no. Y según el Prezi, no.
1: Las fachadas
0: de su casa. ¿Es público o privado?
2: Entonces, ¿por qué cuando se dañan? Porque a uno le toca pagarlo.
0: Él dice que ahí se puede hacer grafitis y demás. Y le tengo el audio y le tengo el video. Lo vamos a poner en este momento. Escuchen
1: no,
0: hombre, esto.
1: No creo.
0: Escuchen. A ver, Mari,
5: todas
0: ¿qué
5: las
0: dice?
5: Fachadas de nuestras casas son públicas.
2: ¿Qué?
5: No son propiedad privada. Norma que se olvida. Yo la practiqué en Bogotá y permití los grafitis porque el grafiti es obra de arte o es libre expresión. Esto para que lo sepamos, ¿no? En las ciudades. Han matado jóvenes pintando grafitis. Las fachadas son propiedad pública, no por orden del gobierno actual, sino desde hace décadas. Yo no me acuerdo cuál es la norma que hizo. Entonces...
0: ¿Ustedes qué opinan? Empiezo por Karina.
1: Pero bueno, primero hay que ir a las leyes para ver si eso es verdad. Porque de pronto no se lo está inventando él, sino que eso estaba estipulado.
0: Por eso le digo. Yo cuando encontré el video, yo dije, oiga, ¿es verdad que mi fachada o la fachada de la casa de todos los colombianos es pública? O sea, eso se puede rayar y pintar.
1: Espérate, vamos a buscar aquí esa vaina de una.
0: Por favor, si encuentran por ahí el decreto, vamos a poner otra vez el video del Prezi. Esto es lo que están diciendo en el gobierno. Y él dice que las fachadas de la casa son públicas y por eso es que las pueden llenar de grafitis. Ahí, ¿qué dice mi Mari?
5: Todas las fachadas de nuestras casas son públicas. No son propiedad privada. Norma que se olvida. Yo la practiqué en Bogotá. Y permití los grafitis porque el grafiti es obra de arte. O es libre expresión. esto para que lo sepamos, ¿no? En las ciudades. Han matado jóvenes pintando grafitis. Las fachadas son propiedad pública, no por orden del gobierno actual, sino desde hace décadas. Yo no me acuerdo cuál es la norma que hizo. Entonces,
1: pero mira, en Colombia la respuesta legal tiene un gran depende. Depende de cómo esté registrada la vivienda. Aunque la casa sea tuya, la fachada tiene diferentes niveles de control dependiendo de dónde y cómo vivas. Aquí te explico los tres escenarios principales. Casas y apartamentos en propiedad horizontal, conjuntos cerrados. Si la casa o el apartamento hace parte de un conjunto cerrado, un edificio o está sometido al régimen de propiedad horizontal, ley 675-2001, la fachada es un bien común. ¿Qué significa? Que aunque la pared da a tu sala, la fachada por fuera le pertenece a todos los copropietarios del conjunto. La regla de oro no es privada, pero puedes pintarla de otro color, cambiar el estilo de las ventanas, poner rejas distintas a las aprobadas, ni colgar aires acondicionados que alteren la estética sin la aprobación de la asamblea de copropietarios. Entonces acá viene. Casas independientes en barrios tradicionales. Si es una casa sola, de barrio tradicional, que no pertenece a ninguna administración ni conjunto cerrado, la fachada es propiedad privada, es tuya y tú asumes los costos de arreglarla. Sin embargo, tienes restricciones de orden público. Está sometido al plan de ordenamiento territorial, el POT de tu ciudad. Puedes pintarla del color que quieras y cambiarle el diseño a tu gusto. ¿Cuál es el límite? No puedes invadir espacio público, por ejemplo, hacer que tu balcón, tus escaleras o tu techo sobresalgan hacia el andén.
0: Bueno, y en el resumen de todo eso, ¿es público o privado?
1: Casas declaradas patrimonio arquitectónico o histórico. Si la casa está en un sector protegido, como el barrio El Prado aquí en Barranquilla, o el centro histórico de Cartagena o la Candelaria en Bogotá, la fachada sigue siendo privada, pero de interés público. ¿Qué significa? Que no le puedes cambiar ni el color, ni las molduras, ni las ventanas, ni demolerla, sin un permiso estricto de la curaduría urbana y del Ministerio de Cultura o la entidad local. En resumen, la pared de la fachada es de quien la compra, pero su aspecto exterior casi siempre está regulado por normas comunes o de la ciudad. Herta tiene razón.
0: Por eso entonces...
1: Pero no creo que de pronto yo voy a dejar pintar un
0: mural. O sea, en conclusión, lo que usted acaba de leer, interprételo, por favor. ¿La fachada es privada o es pública? Es decir, ¿la fachada es de uno o es del Estado para que la pinten? Esa es la pregunta.
2: Escuche.
6: Muy bien, pues este presidente que quiere hacer las fachadas públicas. No está ni tibio. Pues que me pague todo lo que yo invertí en mi casa. La cerámica, la pintura y la mano de obra del obrero. Pues viene con inventos.
0: ¿Ah? Oiga, pregúntele ahí, Alexa, pregúntele ahí a la inteligencia artificial que le dice referente al tema, caballito.
1: Ok.
0: Y miramos a ver qué dice, sí, a ver si la fachada es pública o privada, porque de verdad, o sea, imagínese usted pintando su casita y arreglando la fachada y las ventanas y todo, y le dicen, no, es que esto es público, aquí puede venir la gente a grafitear.
2: Los otros oyentes, mire lo que dicen.
7: No, pero ¿cómo se le ocurre que la fachada de la casa es pública? O sea, que vienen y pintan grafitis y todo, vuelven nada al frente de la casa, de la fachada.
8: Dice que las fachadas de la casa son públicas. ¿Mm?
7: Y uno tiene que pintarla. Ahora, el impuesto, yo no creo que lo están cobrando solamente de puertas para adentro. Lo están cobrando todo el predio cuando llegan los impuestos.
0: Por eso le digo, pero el presidente está diciendo que es pública.
2: Bueno, dice por acá, no, las fachadas de las casas no son públicas ni de uso público, son de propiedad privada, aunque son visibles desde la calle y están sujetas a normas urbanísticas de las alcaldías, intervenir una fachada sin permiso del dueño constituye un daño a la propiedad privada y una infracción policiva.
1: Hay muñeca entonces, hay muñeca.
0: Porque a mí también, yo sí tengo mi casa para ponerla pública y que vengan y grafiteen y entonces...
1: Bueno, pregúntale a la gente, vea, si llega un grafitero diciendo, no, que el presidente dijo esto, yo voy a pintar el frente de su casa, ¿usted se dejaría pintar el frente? Por ejemplo, Karina sí le gustaría que le pasaran la brocha por el frente de su casa.
0: Se la deja pintar. ¿A usted no le gusta la brocha? Se la deja pintar,
2: no,
0: Karina.
2: No, le va a pasar la brocha por el frente.
9: Es de que...
1: Es Karina, pero hable usted o la nota de voz, pero las dos al mismo tiempo no.
0: Pero devuélvala porque no pudimos escuchar nada.
2: Bueno, primero van a calmarse.
0: A ver.
2: Listo, está bien. A ver.
0: No, bueno, esos baches.
9: Buenas noches. Lo que yo entendí es de que es privada si es en un barrio normal, un barrio, o sea, X. Pero es pública si es un barrio colonial como, pues, como el centro de Cartagena, no sé, Candelaria, la Candelaria, cosas, o sea, como monumentales, cosas que lleven décadas, eso pertenece, pues, como a eso, si es público, público. Y privadas, pues, son las de barrio. Pero si la casa, digámoslo así, el apartamento pertenece a un conjunto residencial, pues esas son públicas, ya que todos tienen que regir bajo la norma que tiene ese conjunto.
2: ¿Vio?
0: Escuche lo que dice, vamos a poner otra vez el audio para que la gente lo sepa, Mari, vamos a poner el video.
2: Póngalo.
0: De una vez, porque él dice las fachadas de las casas, él no está hablando de cosas privadas, ni no, él dice las fachadas de las casas. Escuche esto, vea.
5: Todas las fachadas de nuestras casas.
0: De nuestras casas.
5: Son públicas.
0: Son públicas.
5: No son propiedad privada.
0: Ahí está.
5: Norma que se olvida. Yo la practiqué en Bogotá y permití los grafitis porque el grafiti es obra de arte. O es libre expresión.
2: No.
5: Esto para que lo sepamos, ¿no? En las ciudades. Han matado jóvenes pintando grafitis. Las fachadas son propiedad pública, no por orden del gobierno actual, sino desde hace décadas. Yo no me acuerdo.
0: Las fachadas de las casas.
2: Dice, esa norma es vieja. Con ese manto me dice, mi amor.
1: Pero venga, sería bueno que usted le pusiera ese ejemplo a la gente. ¿Usted se dejaría pintar la fachada de su casa porque el presi dice, bueno, ahora porque lo está tocando él, pero supuestamente eso viene de hace muchos años, del año Jupa Jupa? ¿Usted se dejaría pintar la fachada de su casa?
0: Karina, no, pues ¿tú? Yo creo que todo el mundo va a decir que no.
2: No.
0: Claro, ¿quién va a decir que sí?
1: Freddy, y no. eso puede llevar
0: lo que yo no sabía problema. Es
2: entonces,
0: que venga.
2: Entonces a uno le darían plata el gobierno.
0: Exacto.
2: Para uno
0: montar la vaina la es, llega un grafitero al frente de mi casa a dibujar a Mickey Mouse y yo lo tengo que dejar. Porque es que eso es público.
1: ¿Qué le dices tú, Freddy?
0: Claro, pues es que yo qué le puedo decir si eso es público.
1: Papi, tú te vas a dejar pintar la fachada de tu casa.
0: ¿Y qué hacemos si eso es público?
1: Papi, tú tienes que pararte en la raya. A mí esa vaina no me la pinta.
2: Dice acá. Alguien dijo acá algo importante. Vea, ustedes se han puesto a analizar que hay casas que son feas y sin arreglo por fuera y por dentro son tremendas casas, súper lujosas. Esto se debe a que el impuesto predial aumenta según tenga arreglada su fachada.
0: ¿Será?
1: No, pero ya eso es otra cosa. La cuestión es que lo que el presi está tocando es que las fachadas son públicas. Y que,
0: claro,
1: bueno,
0: pueden hacer lo que quieran con la fachada de las casas, claro.
1: De vean, pronto, escuche. Un puente, sí. Una pared de X lado, sí. Pero ya que te vayan a pintar tu casa, Freddy.
0: Las nalgas del caballo, sí. Las carinas sí. De Karina, sí.
1: Sí. No. Desde que nosotros entramos a este programa, ya nosotros no somos privados, sino somos públicos. Así que las carinas sí. Son de todo el mundo.
0: Sí.
2: Escuche.
10: Buenas noches. No, esta vez sí estaba muy fumado. Con esas cosas que dijo, la fachada es mía, la fachada todo me pertenece, y si no, ¿por qué estoy pagando predial? No, nada, eso sí es, en serio, ustedes están dudando, no, ahí sí estamos graves, los hace dudar una persona de esas, estamos graves.
0: Karina, me escribió Ronald que se coloque en el centro.
2: ¿Y por dónde él se hace?
0: Yo estoy transmitiendo lo que me dice mi presi.
2: ¡Rona!
0: Él es mi presi del programa.
2: Entonces, ¿cómo es para el centro así?
0: Ronaldcito, envíeme un audio si está escuchando el programa.
1: Yo se las pinto a Karina.
2: O sea, así es.
1: Pues obviamente que yo se las voy a pintar a Karina porque eso me pertenece a mí, es algo público. Y no solamente le voy a pintar el frente, sino que también le voy a pintar el patio.
2: Bueno,
1: y como se me descuida, le siembro una yuca allá en el patio.
11: Entonces que nos vayamos todos a pintarle la casa al Petro ese a ver si es que se va a dejar. Porque es muy bueno estar diciendo, ay no, eso es público, píntenle las casas a los demás, pero que le vayan a hacer eso a él, y ahí sí oculta las noticias y lo desaparece.
2: Oigan, me encantó la canción que dice, píntame.
1: Le dije yo al pintor, píntame las carinas. Qué rico.
0: Yo estoy averiguando en internet y dice, en Colombia las fachadas de las casas pertenecen al ámbito de la propiedad privada.
2: Oigan.
0: O sea, eso no es público.
12: No. Primero que todo, ese man mantiene más borracho que el caballito, pero a mí me llega un tipo de eso a pintar algo, por ejemplo, un graffiti como una hoja de la María y Juana, yo se va más un muñequero y ya.
2: Me encantan los términos de las personas.
0: Vea, ustedes que estaba leyendo por acá, ustedes qué interpretan con esto.
2: Hay un oyente que me dice, yo, por favor.
0: Propiedad física, la fachada le pertenece al dueño de la vivienda.
1: Propiedad física. Sí.
0: Ajá.
1: Sí,
0: sí. O la copropiedad, si es propietario horizontal.
2: Y hablando de personas también.
0: Nadie puede intervenirla, pintarla, modificarla o rayarla sin el permiso expreso del propietario. Y dice después abajo, reglamentación urbanística ante la ley, las fachadas son consideradas elementos constitutivos del espacio público, en el sentido de que conforman el paisaje urbano.
1: Papi, pero ¿tú para qué vas a Agustín Codace? ¿Tú para qué vas a instrumentos públicos? ¿Tú para qué haces las escrituras? ¿Tú para qué haces promesa y compraventa y demás? Y, o sea, obviamente, y tú
0: pagas. O sea, según lo que está diciendo esto acá y lo que yo veo en internet, la propiedad física, es decir, su casita, su casa, su fachada, es privada. O sea, el presidente está equivocado, eso no es público.
1: Es correcto, o sea, no queremos llevarle la contraria al presi, pero... Pero yo creo que, o sea, de pronto...
13: Freddy, que Karina, que está en el centro. Llegue, que lo estoy esperando.
0: Me lo mandó mi presi. Sí, lo mandó mi presi. ¿Yo qué le dije?
2: Ay, joda, escucha esto.
4: Yo les dije que patentaran las Karinas porque la iban a robar. Ya la dijeron pública.
0: Hay que patentar las Karinas, ¿sí? Yo se los digo.
1: Vea, si Lisandro Mesa tiene una canción que se llama Las Tapas, ¿por qué nosotros no vamos a tener una palabra que se llama Las Karinas?
0: Claro,
1: vea, coja usted la Karina de las mujeres suyas y cójala y llamásela duro. Las Karinas de la mujer suya tiene que cogerla y agarrarla duro.
2: Duro.
1: No. ¿Sí o no?
2: No, le hagan duro, que eso duele mucho también.
0: Bueno, entonces quedamos con qué, con la conclusión de que eso es privado, su casa, su fachada es privada y el el presi no tiene la razón. Oigan, ahí.
1: Fredicillo, imagínate que te vayan a tu casa o a la casa de Karina a braviar. Oh, venga. Es más, ni siquiera te van a pedir permiso, sino que sacan los aerosoles, los aerosoles esos, las pinturas. Y el loco que estás haciendo ahí. No, que estoy pintando porque esto es público. Papi, te puedes llevar tu palera para que sea serio.
0: Bueno,
1: papi,
0: que Karina quiere jugar. Oiga, cosas que hay.
1: Ay, dame las tapas, María. Dame las tapas, mi amor.
0: No, ay, sí, Karina parece haciendo campaña política. Se lo juro.
2: ¡Espero! Muy bien. ¡Que todos!
1: Y yo desde este momento voy a privatizar la fachada de las casas para que no cojan las Karinas.
0: No, eso es paso de tía, Karina. Eso es paso de tía. Paso de tía, estás... sí. Claro. Estoy moviendo hombritos. Y mira cómo mueve los hombritos. Mira cómo mueve los hombritos. Bueno, un abrazo para todos los que están conectados en A Que No Me Duermo de Tropicana, todos mis amigos tropiamarillitos, todos los de aplicaciones.
1: Los conductores, Freddy.
0: Los conductores que están, por supuesto.
1: Freddy, que ahora sí, ¿qué fue lo que pasó? Cuéntamelo de una, que tú andas con esa vaina desde hace como 3 días, que el 1 de junio, que esto, que lo otro. ¿Qué va a pasar ese día, hombre?
0: Bueno, dicen que se viene el aumento de la gasolina en junio, ¿no?
1: ¡Otra vez!
0: Va a aumentar
1: vez.
0: La gasolina. Sí, a partir del 1 de junio, es decir, a partir del lunes.
2: Del lunes.
0: Eso es lo que están diciendo. ¿Cuánto? No se sabe todavía, no han hecho como oficial el incremento.
2: Mire. Veo unos pies.
0: ¿Cuáles pies?
2: Vea, ¿sí los ven pasando unos pies?
0: Sí, atrás, sí.
2: ¡Ah! ¡Venga, salude! Venga, voy a tragar.
0: Oiga,
2: espere. Jason. ¡Cristian!
0: ¿Y esos por qué es que son famosos?
2: De él, no mentí. No, pero es que son más miedosos que usted y yo juntos. Jason.
1: Pero rápido, rápido, que necesitamos
0: no, el tiempo. No, pero ya. No, ni le hacen caso. Atención a esto, les tengo una pregunta a todos mis amigos conductores. Conductores, pregunta. ¿Vale? Atención. Si usted se pelea con su mujer, esto es para los hombres más que todo, para los conductores, se pelea con su mujer, porque a mí me ha pasado también, y la mujer dice, oiga, pare el carro, bájeme aquí, o pare que yo me bajo aquí. ¿Usted deja bajar a su pareja, sí o no?
1: ¿Le puedo contestar?
0: Claro, caballito, obvio, obvio. Sí.
1: Papi, uno es un caballero, y si la hembra te dijo que eras lo peor de lo peor, un tal por cual, lo que sea, papi, uno es un caballero y uno la deja en un lugar seguro o la deja en la casa, pero en la calle no se deja una hembra.
0: Pero si ella le está diciendo, oiga, no, para el carro que me quiero bajar, y empieza a jalar la puerta. Y empieza a abrir la puerta y todo. ¿Usted qué hace, sí, caballito?
1: No.
2: Si yo
1: no,
2: quiero
1: no,
2: que
1: no
2: me bajen, me dejan ahí y listo.
1: Le digo, ¿me haces el favor? ¿Te quedas quieto? Te pego tu cortico en la costilla.
0: Una vaina es cuando uno tiene la cabecita caliente y uno dice, uy, con cabeza caliente. ¿Por qué tiene la cabecita pero caliente? Después cuando uno...
1: A Karina le gusta cuando uno se le pone la cabeza
0: ¿por
1: caliente.
0: ¿Por qué todo tiene que ser doble sentido, maldita sea? Porque
2: que la cabecita caliente, caballo sí la debe tener caliente.
0: Vea, a mí me pasó una vez con una pareja y me dijo, déjeme aquí, ya que no sé qué, tema. Y estaba manoteándome en el carro y todo, y pues obviamente manejar así es muy complicado. Y yo, pero y le bajé, le abrí la puerta y pum, bájese. Papi, y al otro día, una nota de voz, caballito, usted me dejó tirada en la calle. Usted
1: viste,
0: cómo
1: viste.
0: Por eso, y entonces uno qué hace.
1: Freddy, no, tú le dices, me hace, bueno, tú la amenazas, pero tú no vas a hacer eso. Me hace el favor, te quedas quieto, te pego tu cascarazo para pa que te quedes ahí que, en el puesto. Y tú la llevas, o sea, tú tienes que amenazarla bien fuerte.
0: ¿Pero cuál cascarazo? ¿Usted le pegaría?
1: No, o sea, te estoy diciendo que la vas a amenazar, más no la vas a violentar porque no se puede.
2: No,
1: tú le dices, me hace
2: amenazar,
1: el favor, te quedas quieto, te pego tu cascarazo para que
2: violencia
1: sea
2: violencia.
0: Claro, ya es violencia, claro.
1: No importa, o sea, yo prefiero amenazarla que dejarla por ahí tirada y que le vayan a hacer algún daño. No.
0: Pero ¿cómo vas a llevar a una persona que de pronto te esté pegando para manejar y todo? Que esté gritando, ¿eso por es secuestro? Eso,
1: pues grita más duro tú, me haces
2: duro.
1: No jodas, te quedas quieto, te pego tu cascarazo, vámonos para allá y te vas.

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1: Te comenté qué haría en ese caso.
2: Tropicana, Tropicana, buenas noches desde aquí de Los Ángeles, California. Sí, acabo de escuchar lo último que dijo Freddy. La propiedad es privada. Venga, este presidente no sabe ni en dónde está parado. Habla unas barrabasadas, algo absurdo.
3: Bueno, eso es con referente a lo de la propiedad privada que ya acabamos. Bueno, pero sí, referente a este tema.
4: ¿Está llamando a los parceros del barrio?
3: Referente a este tema, usted pelea con su pareja y su pareja, su mujer le dice, bájeme aquí, hágame el favor que yo me quiero bajar. ¿Usted la deja que se baje? ¿O usted, sí, como dice el caballo, uno es un caballero y soporta la vaina y soporta los alaridos y llevarla hasta la casita para no dejarla tirada en la calle? Bueno, ¿qué opina la gente?
5: Espera, que es que esto así es más difícil.
6: Estas mujeres de ahora no se dejan corregir. Y cuando te griten o te manoten, no tiene que pararse de firmes. Pues estas mujeres quieren dominar a un hombre, como decía difunto Diomedes. Ellas creen que el mundo es de ellas y uno vive alquilado. No, señor.
7: Y es verdad, el mundo es de las mujeres, nosotros vivimos alquilados.
5: Escuche.
8: Bájela. No le deje plata, llévese el bolso, cosa que le toque echar patita.
5: No, señor. Yo me bajo con mis cosas.
3: Imagine que usted pelea así en carretera. En una carretera y que le diga, déjeme aquí, hágame el favor.
5: No, pero ellas no son locas. Que me lleve.
7: Ellas son locas, ellas
3: es
7: son
3: que
7: locas.
3: Eso es de loquera, claro.
7: Ellas son locas en momentos donde
5: dicen, ¿cómo será
7: la
5: rabia?
7: Por eso, cogen rabia y son locas donde pueden ser locas, pero hay momentos y hay sitios donde ellas no pueden ser locas. Extravagantes, así.
3: Ejemplo, a mí me pasó en una carretera.
7: Bulleras.
3: A mí me pasó en una carretera.
7: ¿En serio? ¿Qué
3: sí. ¿Qué te y dijeron? Me agarré. Y me decían, señor, para el carro, déjeme aquí en la carretera. No, con una novia que yo tenía, déjeme aquí en la carretera, hágame el favor y no sé qué. Y yo, bueno, ¿cómo te vas a quedar aquí? Aquí no pasa nada. Yo le hablaba así, de verdad. No, déjeme aquí, yo no quiero irme para ningún lado con usted, no sé qué. Y uno de hombre hace lo que dice el caballo. Ay, ¿será que la dejo aquí, le pasa algo? Pero uno tiene la rabia de qué pereza esa cantaleteadera al lado y lo están manoteando a uno, hasta pegándole. Y yo abrí la puerta y le dije, bájese. Okay. Y la dejé ahí.
5: Me hiciste acordar de algo.
3: Pero aceleré y cuando llegué, no sé, estaba manejando 2 minutos, un poquito más adelante, ahí paré y me quedé. Pues, ¿cómo hago? ¿Qué tal le pase eso y le pase algo y uno...
7: O sea, se bajó y tú le esperaste más adelante.
3: ¡Claro!
7: ¡Ah, oh, Freddy!
3: Pues es que es el amorcito.
5: Freddy, me hiciste acordarle algo.
3: ¿Qué, Cari?
5: Que en mi casa había una perrita que se llamaba Cantaleta.
7: ¿Cómo?
5: En mi casa había una perrita que se llamaba Cantaleta. Mi mamá echó y achó Cantaleta tan horrible porque llevaron otra perrita que mi papá le dijo, así se queda, pum. Listo, Cantaleta. Ay, más linda. Y ya, se fue para echar Cantaleta a otro lado. Después de...
3: ¡La cara del caballo! ¿Tú puedes creer eso, caballo?
7: O sea, y eso que viene al tema.
5: Que él dijo que
3: canta. Si ¿Sí ve que hay mujeres locas, caballos? ¿Sí ve? ¿Sí ve?
7: Y no quieren volver locos a uno.
5: Me hiciste acordar de Cantaleta.
7: Pero bueno, mi amor, está bien. Vea, nos acordamos de Cantaleta.
5: Nosotras. Pase lo que pase.
3: Sonó a novio resignado.
5: Nos tienen que hacer lo que digamos.
7: Es verdad.
3: No, pero entonces todos los hombres tenemos que aguantar las loqueras que les dé a ustedes. No, qué pereza.
5: Sí.
3: No, qué arte era, no, en serio.
5: ¿Cómo
3: así? No, pónganse serias.
5: Escuche.
9: Eso es puro show de ellas. ¿Por qué no lo hacen cuando van para un San Andrés Islas en el avión? Que se bajen donde quieran.

0: Pero, güey, yo tuve un perrito que se llamaba Chocolate y no dormía. Un día se quedó a dormir y se lo comieron las hormigas.
1: Ah, ¿quieres chiste? Vámonos con chiste, entonces.
2: ¿Y cosas que hay?
1: ¿Quiere cosas que hay?
2: Sí.
1: Entonces vámonos y... primero con cosas que hay y luego terminamos con chistes.
3: Freddy. Bueno.
1: ¿Qué pasó, caballito? ¿Sigue cómo le hacemos esa... caso a las mujeres?
3: No, somos muy bolas. Esa flaca me acaba de romper el corazón.
1: ¿Cómo así? ¿Qué le hizo?
3: Resulta que ha puesto en sus historias de Instagram un man que Juan Marpo y puso unos ojitos de enamorado. Yo esa vaina no se la perdono a la flaca.
1: ¿Flaca usted hizo eso?
2: Por un beso de la flaca.
1: La flaca aquí está que me mira. Respóndale, ahí tiene el micrófono abierto. Yo no sé usted qué le hizo al caballo.
4: Caballo, ¿te acuerdas que te dije que hoy me enamoré?
3: Mira.
5: Y cambió la cámara.
3: Mira, flaca. Mira, Mari. Yo a ti, en este momento, te expropio de mi corazón.
2: Ah, no. Entonces, corazón con todas, pues.
3: Obviamente sí. Que sí, yo tengo mi harén de mujeres. Tú haces parte también de mi
1: harén. Yo no tengo.
3: Y yo soy muy celoso con eso. Así que no. Ay, acepto esa vaina.
2: Por eso yo le digo, Mari con el caballo, Mari con Freddy, Mari con los oyentes, ¿cierto, Mari?
4: Eso es cierto.
2: Mari eso con cierto. Caballo.
3: No. Esa vaina sí, yo no me la voy a aguantar, no me la tolero de nadie. ¿Oíste, Mari? Pero bueno, ya. Ahora sí, Freddy Ciño.
2: ¡Ey! Cosas que hay.
3: ¡20 minutos! Para el cumpleaños de mi hermanito querido el Freddy.
1: No me acuerdo. ¿Qué?
2: No, ya ustedes no dejaron escuchar ya.
1: Dale, aquí estoy poniendo. Es que estoy aburrido. De verdad me aburrió, dale y seca.
3: Uribe, dale, ponla. La notica de voz.
1: Cosas que hay en el cumpleaños de Freddy.
3: Ley seca. Agua.
1: Juguito de mora.
2: Hielo.
3: Juguito de tamarindo.
1: Juguito de mango.
2: Juguito de fresa.
3: Un pocotón de mujeres así llegando. ¡Ah, qué rico!
1: Pero sin trago para invitarle un carajo.
2: Torta.
1: No hay discoteca para celebrar el cumpleaños.
3: Vela.
2: Chispitas.
1: ¿Chispitas? ¿Qué? Ay, no, paroles.
3: Gaseosa.
2: Mermeladas.
3: ¿Y para qué?
1: ¿Y por qué?
2: Porque le unte donde quiera.
1: Eso, Nutella por todo lado.
3: Ok.
2: No, pero que tiene que ver la música.
1: Ah, qué pena.
3: Bombas. Salto ahí.
2: Cuchara.
1: Platillos. Ese qué cosas que hay. Si no salió muy pendejo.
3: No,
2: Mari, cosas que hay, díganos un lugar.
1: Es que difícil. Mari, cosas que hay. Uy, ¿qué es eso? Es que Mari, cosas que hay. Mari, no, cosas
2: Mari con
1: que
2: Freddy.
1: Hay. Cosas que hay, Mari.
4: Sí, cosas que hay.
1: Es que sí, hasta que se duerme, Mari. Te lo juro que está cabeceando Mari en este momento. ¿A que no me duermo, Mari? No la dejamos dormir, carajo.
4: Cosas Mari, que hay.
3: Pero dime. No, pero Mari, que también se mete en la vuelta. Dale, pues. Un dos pa' dos de rapidez.
4: ¿Cómo se llama eso? Donde uno vota.
3: Caneca. Ah, okay, listo. Puesto de así? Votación, Mari.
4: En un puesto de votación, en un puesto de votación.
1: Uy, pero.
2: Bueno. Va.
1: Cosas que hay en un puesto de votación.
3: Cosas. Tarjetones. O que hay en un puesto de votación mejor para poder meter a la gente.
2: Cosas.
1: Es cosas que hay en un puesto de votación.
3: Listo, pues entonces.
2: No personas que hay.
3: Karina, mi persona, Mari y Freddy.
2: Bueno, listo. Tarjetones.
3: Lapiceros.
4: Sharpie.
1: Hojas.
2: Papelera.
3: Cédulas.
4: Cartón.
1: Clic. Ay, fue mal.
2: Tirita donde se amarran los lapiceros para que no los roben.
1: No.
3: Tirita. Ok. Un güeyero.
4: personas.
3: No, las personas no son cosas.
1: Las personas no son cosas, sí.
4: ¿Qué hago? ¿Perdí?
2: Claro.
4: Bueno, siguen.
1: Sí, sus prendas, pilas.
2: Resaltador.
3: Focos.
1: Ropa.
2: Ventanas.
3: Hay una vaina que se llama, ya sé, abanicos.
1: Cubículo para votar.
2: Es que hay una vaina que se llama. Ay, tijeras.
3: Bueno, las urnas donde se meten los papeles.
1: Hay reglas.
2: Hay puertas.
3: Hay marcadores.
1: Sí. Ya lo dijeron.
2: Ya.
3: No.
1: ¿Señor?
3: Dijeron Sharpie.
1: Ya lo mismo.
2: Yo dije resaltadores.
3: No. Resaltador es una cosa, resaltador es color verde. El Sharpie es más delgadito, el marcador es más grande.
1: Es lo mismo.
2: No,
3: no. No,
2: caballito, perdió.
1: Perdió. Ay, ya no estoy. Ay, sigan ustedes. Yo estoy achantado con mi cumpleaños.
3: No, pero no se preocupe.
1: Es que perdió desnudece.
3: Ah, bueno.
1: Uy, ¿cómo?
2: No, caballo, no.
1: Ahí sí,
2: no.
1: Mari pegada. Ahí
2: no,
1: sí, Mari caballo. Pegada.
2: No, Dios mío.
1: No, yo sí.
3: No se emocionen.
1: Viendo
3: no
1: la barriga del caballo.
2: Contaminación visual.
1: Ley no seca se y viendo tanto. La calle. No.
3: No se emocionen quién. Tanto, por favor, tranquilo.
1: ¿Y cómo le fue en el cumpleaños? No tuve ley seca y un caballo me hizo un striptease. ¡Qué cumpleaños tan emocionante! Bueno, 11 de la noche, 45
2: bueno,
1: minutos.
2: Bueno, espere. Un
3: taxista
2: momento.
3: Que se respete es mujeriego. Es que
1: se le escapó un hipopótamo a Pablo Escobar.
3: ¡Ey! Taxista que se respete, Freddy.
1: Taxista que se respete. No lo deja uno cuando uno le dice pare, sino más adelantico.
2: Tiene un perrito que mueve la cabecita así.
3: Taxista que se respete tiene más de 4 mujeres.
1: Taxista que se respete no le echa seguro a las puertas cuando uno inicia la carrera.
2: Taxista que se respete tiene una manga en la mano izquierda.
3: Bueno, 301-742-2989.
2: Mientras 301-742-2989.
1: Está leyendo la noticia del caballo.
3: Ya. Y taxista que se repete.
2: No.
3: Karina, ¿pa' cuándo?
2: Pere. Mientras
6: por
2: tanto.
6: Por tu seguridad.
2: ¡Ay!
1: ¿Qué? ¿Qué es eso?
2: Ya, espere, que es que. Estoy acostumbrada a Mark. Que es que primero voy a decirle algo a Freddy antes de.
7: Muy bien. ¿Quién cumple hoy?
1: ¡Wow! Explícame eso.

0: sin tomar ese anís.
1: Feliz. Ya.
2: ¿Qué puedo pedir de cumpleaños?
1: Papi, lo más bacano de este mundo, la salud.
2: No, no puedo mañana hacer salud. No, hermano, no hablemos de eso.
0: Hay una que dice cumpleaños.
2: Dice Perney, de regalo unas carinas.
1: Uy, rico.
2: Uy.
0: Cuidado.
2: Uy, que se quite esa camiseta rosada.
0: Le dan un carinazo y llega el lunes así.
2: Carinazo, noche de carinazos. Oiga,
0: mentiras,
2: bueno,
0: Freddy.
2: 11 de la noche, 48
0: años más.
2: Gracias, mi cari, Dios te bendiga. Espero tu cumpleaños no lo pase en una ley seca, pero bueno.
0: Pero yo creo que no. Yo creo que a mí el cumpleaños no me va a tocar en ley
2: seca. Y no te canceles una fiesta con Alan Ramírez.
0: Tampoco.
1: Otra vez.
2: El calle es que otra vez. Ah, pero sí iba a decir que queda aburrido. Qué aburrido, Iris.
1: Prediciño, que papito Dios te siga regalando vida y salud en abundancia, que seas muy feliz.
2: Amén, caballito.
1: Que le sigas dando veo a las consolas, que sigas haciendo lo que te hace feliz, papi. Y el otro fin de semana metas una pea.
0: Sí, espere. Tengo algo chévere. Espere, escuche.

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1: ¿qué es eso?
0: Lo que mucho te aprecian así te van a
2: Guacarina.
1: ¿Qué es eso?
0: Que lo cumplas feliz.
1: ¡Ley seca!
0: Que lo cumplas feliz.
1: ¡Ley seca!
0: Que lo cumplas feliz. Que lo cumplas
2: uy.
0: Feliz.
3: ¿Vio? Que los cumplas
1: feliz. ¡Uy, Karina! ¡Qué regalazo!
3: Por si quiere le traigo una cerveza, pues ya.
2: Ay, hombre, Dios mío. De verdad, Karina, deberías. Cansado. Deberías pues, mandarle a Freddy un six-pack.
3: Que un cuando six-pack. Uno no puede tomar, diez, cuando nueve, está con ley seca, ocho, con de todo, más él siete, le da un besito. Seis, sigan a Freddy, cinco, sigan al caballito, cuatro, síganme a mí, Karina.
1: Tres.
3: Y a Tropicana.
1: Dos.
3: Chao, chao.
1: Uno.

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Qué privilegio tener la oportunidad de hablarte de este mensaje que el día de hoy el Rey envía a todos. Préstale muchísima atención porque sé que es como que tu alma lo estaba pidiendo a gritos. Y tendría que hablar sobre aquellos milagros que Jesús ha hecho, hizo y que quedaron escritos en la Biblia y sigue haciendo y sigue haciendo milagros. Por ejemplo, milagros retractados cuando le devolvió la vista a los ciegos, cuando sanó a los leprosos, cuando le permitió a paralíticos, a los que resucitó, a los que estaban enfermos, como la hija de Jairo. Miles de milagros, los sobrenaturales, como caminar sobre las aguas, el de multiplicar los panes y los peces, transformar el agua en vino, multiplicar panes y peces, increíble. Pero hablar de esta, a mí me fascina saber que Jesús hizo tantos milagros que hoy está a punto de hacer uno más. Y ese es hacer ese milagro que tanto estás esperando. Y ocurría en un momento donde los expertos en pesca, es decir, Pedro y algunos otros, estaban ahí. Habían ya secado sus redes porque era de esos pocos días, no malos, sino re malos, que se iban en blanco para sus casas porque no pescaron absolutamente nada. Pero se toparon con el maestro. Y el maestro sube la barca y les dice: vaya y remen, vaya y vuelvan. ¿Cómo es de complicado saber que alguien que ha intentado durante todo un tiempo pescar algo y que aparezca una persona a decir: venga, sí, ya pasó todo esto, pero vuelva, inténtelo. Vaya y hágalo así, de esta manera. Qué difícil para muchos es obedecer ese llamado de volverlo a intentar. Pero Pedro y aquellos otros dijeron: si tú lo ordenas, Señor, lo haremos. La obediencia los llevó a una conquista impresionante, la cual conocemos como la pesca milagrosa. Ellos se fueron, hicieron caso absoluto, total, a Jesús, tiraron nuevamente la red y al tirar la red, increíble, se llenó tanto, que empezaron a traer las barcas y las barcas a punto de hundirse de tal era o porque tal era la pesca que no tenían dónde. Y es lo que hoy te digo a ti, aquellos que han esperado por una pesca milagrosa, un milagro de esos que dicen: yo lo necesito. Es el momento de que te agarres de la palabra del Señor. Y sepas que Él es el que puede hacer el milagro, como lo hizo con Pedro. A Pedro le bastó creer, tener fe, decir: listo, lo hago porque me dices, hoy el Señor te está diciendo, hazlo otra vez. Vuelve y toca la puerta, vuelve, envía esa hoja de vida, vuelve e inténtalo otra vez. Eso que estás pensando, eso que ya hiciste, eso que tanto te esforzaste, una vez más, dice el Señor, hazlo. Porque es el momento de tocar la puerta. Yo estaré ahí. Esta vez es diferente. Yo estaré ahí. Yo soy que te está dando nuevas fuerzas hoy para que las toques. Pero como pasó con Pedro, yo voy a estar ahí, dice el Señor. Yo caminaré delante de ti como el poderoso gigante que soy. Yo soy quien abre las puertas, yo soy quien te da fuerzas cuando estás cansado, yo soy el que te da las ideas cuando tu mente se ha puesto en blanco y se ha bloqueado, soy yo el que te dice hoy: tira la red nuevamente porque vas a pescar algo muy importante. Eso sí, no dejes de poner la mirada en mí, lo haré en mi tiempo, que será el tiempo perfecto. Hoy te animo porque sé, soy yo el que construye las oportunidades de bendición o las bendiciones mismas, y yo estoy construyéndolo para ti, aunque no lo veas, camina, sigue caminando, aunque no lo veas, yo lo estoy haciendo. Sí, soy yo.
soy yo el que las construye. Y estoy construyendo una para ti porque he visto tu corazón y sé que has trabajado fuerte, sé que me has creído y hoy es un día para animarte y decirte tranquilo, yo estoy en el control, no lo he soltado de mis manos y algo voy a hacer por ti. Uf, sé que el Señor hoy está animando a muchos a que vuelvan a tirar la red, a que vuelvan a intentarlo, a que vuelvan a avanzar, que no se queden estancados porque es mucho lo que el Señor va a hacer a favor de ustedes para levantarlos. Wow, esto te lo digo para que nunca más le vuelvas a decir al Señor lo grande que es tu problema, más bien le digas a ese problema lo grande que es Dios. Increíble, gracias mi Jesús. Gracias, gracias, gracias por reactivarnos la esperanza de que algo tú estás haciendo, aunque no lo veamos, aunque no lo veamos, tú estás ahí. Yo soy Robinson Crusoe y estás Tropicana hoy, mañana y siempre en el poderoso nombre de Cristo Jesús. Amén y amén.

0: 6:16. Buenos días. Bendito sea Dios. Hoy ya es viernes. Uy. Que tengan un feliz fin de semana. Que tengan un excelente día. Que tengan una excelente jornada laboral. Que Dios los bendiga a todos ustedes. Recuerden que este fin de semana nos fuimos de elecciones. Vote a conciencia. Ojo, vote por el que usted crea. Por el que usted crea que merece ser el próximo presidente de Colombia, el que usted crea que cumple con lo que usted necesita, con lo que usted ve que realmente necesita Colombia. No venda su voto, después nos vaya a estar arrepintiendo. Queseta, buenos días.
1: Buenos días, Karina. Buenos días, oyentes de Tropicana, la más bacana. Aquí estamos un nuevo día más, una mañana más, siendo las 6:17. Los saludamos en ese viernes, fin de semana. Como usted dice, hay que votar a conciencia. Se llega a un fin de semana
0: electoral.
1: Recuerden, electoral, y recuerden sobre todo que con ley seca, ¿no?
0: Ah, sí, señor, ley seca también, para que lo tenga presente.
1: Va a haber ley seca, en esos momentos también cierre de frontera, va a haber también la frontera con Ecuador, o sea, no pueden salir, no pueden entrar. Por el tema electoral. Yo escucho Tropicana, la más bacana. Hoy es 29 de mayo.
0: Sí,
1: ya
0: señor.
1: Se está acabando el mes. Ya más de uno en las empresas, hoy por lo menos pagan algunas empresas. Las
0: pagarán
1: el día de mañana, sábado. Y las otras pagarán en el 2048. Espero tú no seas de las empresas que te pagan tarde, ¿no? Yo escucho Tropicana, la más bacana. 6:29 de mayo.
0: ¿Qué hoy se celebra? El día de la empanada.
1: No, cariño.
0: El día de... Ayer fue el de la hamburguesa.
1: Sí,
0: hoy no. Es del perrito caliente.
1: Neverland.
0: El de la pizza.
1: Neverland.
0: A ver, hoy es el día que pagan.
1: Eso. Aparte de eso, ¿sabes qué se celebra el día de hoy? El Día Mundial de la Salud Digestiva.
0: Usted está muy bien de salud digestiva, Geseta.
1: Hoy es mi día.
0: Geseta, feliz día, la gente.
1: No, estos días he estado bien. Viento en popa, ¿no?
0: No, pero es que usted no puede comer nada porque...
1: Exacto, no puedo comer nada. Nada. Yo escuché Tropicana, la más bacana. También se celebra la
0: más?
1: Semana Europea contra el Cáncer. Lo seguimos celebrando. También se celebra el Día Internacional de la Paz.
0: Ajá.
1: De las Naciones Unidas.
0: Sí.
1: Y eso se celebra el día de hoy, Karina.
0: Ah, qué bien. Así que para todos ustedes, bienvenidos a este viernes. A partir de este momento, Geseta, la Pocahontas, Rolando Garcés. Más adelante, si es que llega temprano, Sebastián Villada, Claudio Ortega, entregándoles muchísima información para que usted este viernes, siempre lo hemos dicho, usted esté bien informado.
1: Eso.
0: Además de que más adelante imagino que Sevita nos va a comentar cómo va a ser el tema de votaciones y toda la cosa, el movimiento, lo de la ley seca y demás. Recuerde que usted tiene el derecho a votar desde las 8 de la mañana hasta
1: las 4 de la tarde.
0: Sí, hasta faltando un minuto para las 4 de la tarde. Si usted llega a las 4 en punto, ya no se vale.
1: Tuki, tuki, lulu.
0: Si usted ya, no, es que vea, es que yo estaba buscando la cédula y se me quedó, venga, yo voy, voto y no me demoro sino 5 minutos.
1: Chao,
0: never, no señor. Tiene toda la mañana, tiene todo el mediodía y parte de la tarde para que usted vaya y ejerza su voto. No deje para lo último porque no se lo van a valer.
1: Ahí está. Caso cerrado. ¿Ah, no?
0: No, eso no es caso cerrado.
1: Ah, perdón.
0: 6:20 y a esta hora nos fuimos con tripleta de información.
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0: En la primera está Rolando Garcés. Rolando, con los buenos días.
3: Buenos días, oyentes de Tropicana, la más bacana, la emisora diferente que ayuda a los peluditos y a la gente. Viernes, fin de semana, hoy es 29 de mayo, pasado mañana, por fin llega el momento de las elecciones presidenciales. 8:00 de la mañana se abren las urnas y estamos cerca, pues, de esa elección de la persona que estará durante los próximos 4 años y estará gobernando, pues, nuestro país. Les damos la bienvenida a Cómo Amaneció Pasto de Tropicana y de una vez tenemos información. Vámonos con la primera tiene que ver con el presidente de la República. Hablamos del presidente Gustavo Petro. Atención, porque el Consejo de Estado ordena al presidente Petro abstenerse de difundir propaganda electoral. El Consejo de Estado afirmó que el presidente de la República ha incumplido la prohibición establecida en la norma y ha difundido propaganda electoral a favor de un partido político a través de publicaciones y escenarios públicos. El Consejo de Estado revocó una decisión de primera instancia y ordenó al presidente de la República, Gustavo Petro, cumplir con la prohibición de difundir propaganda electoral a favor o en contra de partidos y también movimientos políticos establecida en la ley 996 de 2005. La decisión se produjo dentro de una acción de cumplimiento presentada por la Fundación para el Estado de Derecho, que señaló al mandatario y al Departamento Administrativo de la Presidencia DAPRE de utilizar publicaciones, discursos y redes sociales para promover el proyecto político del Pacto Histórico y cuestionar a sectores de oposición de cara a estas elecciones 2026. El alto tribunal recordó que el presidente de la República tiene la calidad de servidor público y por lo tanto debe respetar las limitaciones constitucionales relacionadas con la participación en política.
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3: La segunda. Mucha atención a esta noticia. ¿Puede usted pedir un tarjetón nuevo si se equivoca marcando al candidato? Mire, más de uno le puede pasar cuando va a marcar, los nervios o algo le pueden jugar una mala pasada. Recuerden que a las 8 de la mañana se abren las urnas y están abiertas hasta las 4 de la tarde. Los colombianos mayores de edad podrán acceder a las urnas para votar en las elecciones. Pero esta es una pregunta bastante importante, interesante. Es que si le pasa a un ciudadano, si se llega a equivocar al diligenciar el tarjetón, puede ocurrir que marque mal una casilla, se haga una señal incorrecta. O miren que también puede pasar que se elija una opción distinta a la que se tenía en mente. En este caso, existe un procedimiento definido por la registraduría. ¿Se puede pedir otro tarjetón? Pues bien, sí. Si una persona comete un error al marcar el tarjetón, puede solicitar uno nuevo. La registraduría establece que el ciudadano tiene derecho a pedir una tarjeta de reemplazo directamente a los jurados de votación. Puede hacerlo. Y para eso es necesario informar la situación antes de depositar el voto en la urna. Es decir, el error debe reportarse en el momento en el que se detecta, mientras la persona aún está en el cubículo o justo después de salir de él, pero sin haber terminado el proceso. El paso clave es devolver el tarjetón que se diligenció de forma incorrecta. El ciudadano no puede quedarse con ese documento ni desecharlo pues por su cuenta. Debe entregarlo al jurado de votación y manifestar que desea otro porque hubo un error. Después de recibir el tarjetón equivocado, el jurado tiene responsabilidad de anularlo. Este proceso no es simbólico. Se hace para dejar constancia de que ese documento no será contabilizado o contado en la votación. Una vez anulado, el jurado entrega una nueva tarjeta electoral para que el ciudadano pueda marcar otra vez su elección, esta vez de manera correcta.
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3: La tercera. Mucha atención a esta noticia porque es bastante curiosa. Feliz, un búfalo albino que se hizo viral por su parecido a Donald Trump. Se salvó de ser sacrificado. Atención, esta es la historia. El gobierno de Bangladesh se convirtió en el inesperado salvador de un búfalo albino apodado Donald Trump, cuyo particular aspecto generó sensación en redes sociales por el supuesto parecido con el presidente de los Estados Unidos. Las autoridades decidieron intervenir para evitar que el animal fuera sacrificado durante una celebración musulmana, ante el temor de que su muerte generara también disturbios. El animal, que pesa cerca de 700 kilos, fue trasladado esta semana, más exactamente el día de ayer jueves, al Zoológico Nacional de Dhaka, donde quedará bajo protección. Su pelaje blanco, rosáceo y una llamativa melena rubia, peinada de forma similar al estilo característico de Donald Trump, lo convirtieron rápidamente en una curiosidad viral y en un atractivo para visitantes. La decisión del gobierno se produjo después de que el búfalo atrajera a cientos de curiosos en la zona de esto en Dhaka, donde se encontraba temporalmente. Muchos acudieron para verla de cerca o verlo de cerca, tomar fotografías y observar al animal, lo que aumentó la preocupación de las autoridades por posibles alteraciones de orden público. Hoy se ha añadido un acontecimiento excepcional a la historia de la ganadería y la biodiversidad de Bangladesh. Un raro búfalo albino ya ha sido trasladado al Zoológico Nacional de Mirpur, esto en Daca, para su conservación. Así lo anunció el vicepresidente de Pesca y Ganadería de ese país. Curiosamente, este búfalo estaba destinado a ser sacrificado durante esta festividad, que es una de las más importantes en el Islam, en la que cada año se sacrifican millones de animales en el país. Sin embargo, su rareza genética y la atención mediática llevaron a las autoridades a tomar una decisión inusual para garantizar su protección. Bien, se salvó Donald Trump, el búfalo, por supuesto.
0: Uno, todas las personas dicen que uno tiene el doble en algún lugar del mundo. A Donald Trump le tocó el doble con un búfalo. Pero bonito, chévere de que el animalito se haya salvado. ¿O no le parece así, GZ?
1: Sí, no, bacano que hayan salvado al Copetín 2.
0: Pero bueno. 6:26 a.m.
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0: 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En Tropicana, 6 de la mañana, 29 minutos. 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

0: 6:34. Llegó el momento de entregarles información local a esta hora. Y ponga pues cuidado porque más de 11.000 uniformados van a custodiar las elecciones aquí en Nariño. El Consejo Extraordinario de Seguridad presidido por el gobernador de Nariño, Luis Alfonso Escobar Jaramillo. Las autoridades anunciaron el despliegue de seguridad y acompañamiento institucional para proteger la jornada electoral y mantener el orden público en los 941.000 puestos de votación. 941 puestos de votación habilitados en el departamento, más de 11.000 uniformados del Ejército Nacional, Policía e Infantería de Marina van a custodiar el proceso electoral en Nariño. Las autoridades aclararon que los recientes hechos violentos registrados en Ipiales y Policarpa no tienen relación con las elecciones. El puesto de mando unificado PMU operará de manera permanente desde el sábado y estará articulado con el gobierno nacional para el monitoreo de la jornada. Se activó la línea numeral 623 para recibir denuncias o reportes relacionados con delitos electorales y situaciones que afecten la transparencia del proceso democrático. Jezeta, ¿qué más noticias tienes a esta hora?
1: 6:36, atención porque la Dirección Administrativa de Gestión de Riesgo de Desastres anunció un simulacro regional que evaluará la capacidad de respuesta ante posible erupción volcánica. Eso va a ser el próximo 3 de junio a las 9 de la mañana. Nariño realizará este simulacro regional por erupción de zonas de influencia de los volcanes Chiles y Galeras en los municipios de Pasto, La Florida, Nariño y Cumbal. El ejército permitirá evaluar la capacidad de reacción de las comunidades institucionales, las autoridades frente a un escenario de emergencia.
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10: Son las 7 de la mañana. 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

0: 7:04. 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
0: 7:05. Pendientes porque ya venimos con más información y, por supuesto, con la noticia curiosa. Dios.

7 de la mañana, 10 minutos. 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

0: 7 de la mañana, 15 minutos. 7 de la mañana, 15 minutos en este viernes fin de semana con un sol radiante hasta ahora. ¿Sí? Con el ambiente muy calmado, la verdad. Porque llegó el momento de entregarles el pico y placa sin correr, sin afanes.
1: Sin afanes.
0: Nada. Pico y placa para el día de hoy, 2 y 3. Pico y placa.
1: Sin saliveo.
0: Sí, sí, sin tanta cosa. Como dice mi mamá, sin tanto perendengue.
2: Ese es el beso pringado.
1: Sin baboseadas, nada.
2: El beso pringado.
0: Eso. Pico y placa 2 y 3 para el día de hoy, viernes.
1: Saludos para todos los oyentes de Tropicana, la más bacana. Feliz fin de semana. Hoy tendremos la Tropiteca después de las 2 de la tarde. A las 5 sube el volumen a Tropicana. Recordarles que hoy, día normalito, para que la gente que quiera salir, pues digamos, de rumba este fin de semana, pues hoy, mañana no. Hablo de la ciudad de Pasto.
2: Hoy se pueden enrumbar.
1: Mañana no. Mañana recordemos ya, no. Ya lo de la ley
0: mañana
1: seca.
0: Mañana llórelo.
1: Sí, pero les recuerdo, les digo solamente aquí la ciudad de Pasto, porque...
2: Hay otras que ya son.
1: Hay unos municipios, por lo menos aquí en el departamento de Nariño, que han tomado la decisión de la ley seca aplicarla desde hoy viernes a las 6 de la tarde.
2: Por eso te digo, todo el fin de semana.
1: Exacto. Entonces, no, hablamos por la ciudad de Pasto, tenemos ley seca desde el día de mañana. O sea, aquí no han dicho absolutamente nada más y no nos regimos hasta ahora al decreto pues que tenemos a nivel nacional, que es el que arranca el día de mañana el tema de la ley seca. Eso.
2: Listo.
1: Bueno, compañeros,
2: ¿qué tenemos a lo curioso?
1: Ya que hablamos de ley seca, ya que hablamos de tomar, ya que hablamos de licor,
0: uy.
1: Voy a preguntar aquí a Karina, que es la dura de los
0: uy, no.
1: De los shots y de los vinos y de todo este cuento.
0: Oiga,
1: ¿le gusta el vino? Si no le gusta, no, pues dígame no.
0: Sí, ya, pero es que pasa una cosa, es que hay varias clases de vino. Vino seco, vino sí, la
1: claro,
0: suegra.
1: No, claro, pero vino.
0: Vino dulce. El dulce.
1: El dulce, ¿no le gusta el seco entonces?
0: No me gusta, no me gusta el seco, no se me deja la boca...
2: Seca.
0: Excesivamente no. Seca. No, en serio.
1: En cambio, hay muchos que no nos gusta el otro y a mí por lo menos me gusta el vino seco.
0: ¿Se gusta el seco? Sí, a mí me gusta el dulce.
2: No, a mí me gusta el vino mojado.
1: ¿Qué Zeta sabe qué es
0: venga,
1: vino?
0: Venga, eso no es serio, la verdad.
1: ¿Qué Zeta sabe qué es vino?
0: ¿Usted sabe qué es vino? ¿Usted sabe cómo se prepara el vino?
2: Sí.
0: ¿Cómo?
2: En esos como tarros.
1: En un viñedo.
2: En esos baúles como en los que se mete el Chavo del Ocho.
1: Es que un baúl.
2: Sí, no es eso. Baúl. Sí, no se parecen esos tarros donde meten...
0: ¡Tarros todavía! ¡Baúl!
2: No,
0: tarros.
2: Mentira, ya hablando en serio, yo no soy de tomar vino, la verdad. O sea, la verdad es esa.
0: Ajá.
2: Los vinos que yo me he tomado en la vida son esos vinos que le viene en la lancheta de diciembre.
1: El único vino que conoces es el vino la señora de la leche.
0: Eso.
1: Vino mi suegra.
2: Vino y se va. Ese.
0: Eso.
2: Porque la verdad, vino no. No, yo la verdad no sabría si el vino es caro o el vino es barato. No.
1: Venga, le voy a corregir la palabra para que no se nos quede ahí en el tintero. No es baúl, sino barril.
2: Barril.
1: De pronto, el del Chavo es barril.
2: Barril.
1: ¿No?
2: Barril.
0: No es un
1: el Chavo
0: baúl.
1: No se mete en un baúl, sino en un barril.
0: Y tampoco se mete en un tarro.
2: Eso.
1: O barrica. La que nosotros,
2: pero no. Barril. Por eso, pero es de esos parecidos, ¿no? O sea...
1: Sí, pues, no, pero por eso te digo, pero eso es, pero es que vos me dijiste baúl.
0: Baúl, ya. Y después dijiste tarro.
1: Después dijiste tarro. Eso.
2: El barril.
1: Y entonces el vino es, porque después pasa a una botella.
0: Exactamente. ¿No?
2: ¿Qué tan cierto es
1: por lo general, o sea, en vidrio.
2: Ya, ¿qué tan cierto es que el vino lo preparan con los pies?
1: Ahí sí no sabría decirte.
0: Pues hay lugares, en países que sí los hacen. Que es como aplastando las uvitas y todo eso, y hágale. Pero pues, la verdad no creo que...
2: No,
0: que
2: pero...
0: Sí. Pero hay países, pies? Pero tenés que hacerte una buena limpieza,
2: aquí
0: ¿no?
2: Estoy buscando y dice... Uy, no, sí, no, el paticure al volante.
1: Mire, sí, dice aquí, la IA dice que sí, que el pisado de uvas es un método tradicional y artesanal para extraer el jugo de las frutas.
2: Uh-huh.
1: Sin embargo, hoy en día la mayoría de las bodegas, La mayoría
0: ya cambiaron
1: utilizan
0: eso.
1: Utilizan prensas mecánicas para garantizar la higiene, para que no le preocupe aquí a Mr. GZ.
0: Uy, obvio.
1: Y para evitar aplastar las semillas, ya que, mire, ¿sabe qué? Lo que pasa es que, claro, con los pies puedes llegar incluso a romper las semillas y eso hace que el vino coja un sabor amargo. O sea, la semilla de la uva, si uno se come una uva y tú muerdes las semillitas, es amarguito. Entonces, se evita eso. Ya el proceso ya es más, ya no es tan casero, pues, digámoslo de alguna forma.
2: Mm.
1: Bueno, pero ¿le gusta o no le gusta?
2: El de las anchetas, sí.
1: El de las anchetas. El de las anchetas, por lo general.
2: Es dulce.
1: Sí, porque es del dulce. Muchas vienen con dulce, dulcecito.
2: No, casi siempre el de las anchetas es dulce.
1: Pero ahora ya hay unas que vienen con vino seco. Es que depende, pues, si te gusta el vino seco. Ahora, depende, si vino blanco, vino, pues, rosado, vino tinto.
0: Sí, el claro, amarillo.
1: Además, depende de la comida, ¿no? Porque también la comida.
0: Con carne.
1: Si es con carne, pues un vinito, digamos. Un vino tinto.
0: Eso.
1: Pero si es una,
0: si pero se va a acompañar con pasta.
1: Una pasta, pues sí es vino blanco.
0: Sí, no, no sé qué le estamos hablando.
2: La verdad, de todo lo que me están diciendo, no estoy entendiendo nada.
1: Bueno, pero ¿le gusta el vino o no le gusta?
2: Sí,
1: pero el, por ejemplo, viene, pero el que viene las anchetas.
0: Vino Sebastián Villada, ese, pues, sí.
1: Ese es otro
0: vino. Es otro vino, es el vino, ese amargo.
1: Vino. Vino tarde,
0: ese sí.
1: Sebastián Villada, por ejemplo. Ese es el vino tarde. Sí.
2: No, pero.
3: Un vino añejo.
0: Que se está usando, ni de qué están hablando, ¿vale?
2: Sí, no, yo la verdad.
0: ¿Cómo así? ¿Se toma vino?
2: No, o sea, no sabía que por lo menos que para cada comida existe un vino, por ejemplo.
3: Claro, sí, para las carnes, para por las ejemplo, carnes. No puedes comer...
2: Tomar. ¿Cómo se llama el vino de las carnes, Evitas?
1: Tinto. Depende, no, pues depende de la carne.
3: Claro.
1: Depende de la carne.
2: ¿Y cómo se llama, Evitas?
3: Tinto.
1: No.
2: Pues, o sea, ¿te sirven un café?
3: Ay, Dios mío.
0: Está bien gracioso.
1: Sí, o sea, estás vero lumbrera. Yo creo que... O sea, roguemos que no nos estén escuchando de Sábados Felices porque es peligroso.
3: Se lo llevan.
1: Vean, pues, les cuento por qué les preguntaba el
2: ¿por
1: tema.
2: ¿Por qué lo del vino? ¿Por qué?
1: Hay una universidad de Navarra en España, precisamente, que está liderando un proyecto y es un ensayo clínico que busca evaluar efectos de consumo moderado de vino en la salud a largo plazo. Entonces, para saber ese tema de largo plazo necesitan hacer unos estudios, no de un día, no de una semana, no de un mes, sino de años. Para eso están buscando, oyente de Tropicana, 10,000 voluntarios para tomar vino durante 4 años.
2: ¿Y es gratis?
1: La toma del vino, sí.
2: Ah, bueno, es gratis. Me apunto.
1: Mire. Sí, no, pues yo no esperaba que usted. Yo no esperaba menos. No esperaba. No daba para más. No daba para más. Sí,
0: era de esperarse.
1: Pero venga. Hay un dato por qué no podrías tú ir, por ejemplo.
2: ¿Por qué?
0: ¿Por qué?
1: No aplicaría. Ya le voy a decir por qué. Porque la investigación, para que la investigación sea válida, buscan voluntarios que cumplan con los siguientes requisitos.
0: A ver.
1: Primero.
0: Ajá. Sí. No ser tan borrachín. GZ no aplica.
2: No, yo no soy borrachín.
1: Mire. Perfil de hombres entre los 50 y los 70 años.
2: Ah.
1: Ahí está.
3: No estamos aplica. Muy pollos.
1: Sí. No aplica. Mujeres de 55 a 75 años.
2: Ah, no.
1: De
3: por
1: pronto.
3: Poquito.
1: Si alguien puede aplicar, pues puede. ya le voy a dar el dato. ¿Dónde?
0: ¿Dónde?
1: Uy, mira cómo te ves, Evita. No, no sea así. No.
3: No, pero no. Yo hablaba por otras.
1: No, a ver. Mire. Dos. Consumo previo. No. O sea, no pueden ser personas abstemias.
3: Claro.
1: Deben consumir al menos 3 bebidas alcohólicas a la semana.
0: Yo consumo 3 bebidas alcohólicas
3: no,
0: a la semana.
3: No, tampoco aplico.
2: No, yo tampoco aplico.
1: Entonces,
2: por ejemplo.
1: Con esto, sí, porque si es personas que no han, o sea, digamos que cero, o sea, nunca.
3: O sea, tienen que tener paladar fino.
1: Sí, de alguna forma dice, pues, esos son uno de los requisitos. Otro dato. Porque este también ya no
2: por acá dicen es que yo tomo chapil 3 veces a la semana.
3: No, ¿sirve? No.
1: Debe residir en España.
3: ¡Hostia!
0: Ay,
3: eso es solucionable.
0: Venga, tío.
2: Venga, tío.
1: Preferiblemente.
3: A ver.
1: Preferiblemente en la región de Navarra o zonas cercanas. O sea, ahí donde están haciendo pues, los estudios. El otro punto es el límite del consumo. Dice que una cantidad específica y controlada, máximo 7 copas a la semana para mujeres y 14 copas a la semana para hombres.
3: Es el tampoco tiene que sobrepasar.
1: O sea, claro, no puede ser el borrachito de aquí de la cuadra o el borrachito. No.
0: Por ejemplo, el que dice que aquí que toma chapil, ese sí tampoco.
1: No, no aplicas, no, amigo.
0: Tampoco aplicas, amiga. No aplicas.
1: O amigo, no aplicas.
0: Ese paladar no va.
2: Ese toma 14, pero 14 botellas.
1: Por eso, esos personajes que. Porque más de uno ya dijo, ay, no, aquí en Pasto muchos quieren aplicar. No, porque es que hay unos límites de consumo. Entonces, y hay gente aquí, sobre todo el departamento de Nariño, que es un departamento, si no me deja mentir aquí Cevitas, es de los departamentos que se consume mucho licor.
3: Sí, claro.
1: En todo el departamento. Y
3: las industrias licoreras agradecen mucho a Nariño.
1: Ah, qué chévere el agradecimiento, gracias.
3: Porque
1: les dicen gracias de verdad por estar con nosotros.
3: Porque es una de las zonas en las que más se consume bebidas alcohólicas.
1: Y mire que el clima tiene que ver mucho con ese tema.
0: Sí. ¿A lo bien?
3: Sí, claro.
0: Mira tú.
1: Oigo, el objetivo de esto es comparar científicamente los efectos de beber moderadamente frente a la abstinencia total. Los participantes son monitoreados constantemente por especialistas en medicina preventiva. Pueden obtener más detalles o consultas para el proceso de postulación, porque de pronto tienen un familiar de España que quiera ir, pues, en las redes sociales de la Universidad de Navarra. O sea, busquen Universidad de Navarra y ahí van a encontrar el proyecto que está buscando estos. Son 10,000, no es 2, 3, son 10,000 voluntarios los que necesitan para esto y tienen que estar dispuestos a tomar vino durante 4 años.
2: Oiga, con el vino también estaba leyendo por acá, se hacen recetas, salsas.
3: Sí, claro.
2: Se utiliza para celebraciones religiosas.
1: Claro, pero es bien diferente, ¿no? El vino de la de consagrar.
2: Bueno, sí. Por lo menos.
1: Es diferente.
2: Por lo menos eso yo no lo sabía.
3: Ese no te lo puedes comer con carne, por ejemplo.
0: Por favor. Es más, ahora no es que llámate una iglesia a hacer de las suyas, ojo con esos recetas.
2: No.
0: Filas, pues, yo nomás le digo.
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1: Tiene que le pasa a GZ el día
2: de hoy. ¿Tienes algo? O sea, ¿te pasa algo? Desde anteayer. Desde anteayer te notamos raro.
3: Tengo hambre.
1: Bueno, por dos, está bien. Válido.
2: ¿Algo te pasa?
3: Tengo hambre.
2: ¿Te sientes bien? ¿Estás? Sí. O sea.
3: No, me duele la espalda.
2: ¿Te hace falta tu casa, Cali? Algo te hace falta, algo, no sé.
4: Sí.
2: Chontaduro.
4: Siento como un vacío.
2: Uy,
4: en ti.
2: Algo, chontaduro, no sé, algo.
4: Un cholado, no sé. Cholado.
3: Una manga poma.
1: Uy, qué rico. ¿Qué es eso?
3: Sal y limón.
1: ¿Qué es eso? Uy, qué.
3: Ay, no.
1: Me antojaste de manga poma.
4: Sí, pues la manga del.
3: Un mango. Del
1: uy, la manga del buzo, oiga, lo otro.
3: Tienen los mangos. Hay mango y manga,
4: ¿no? La esposa del mango.
1: Eso, la esposa del mango, eso.
2: Es diferente la manga al mango.
4: Vea, pues.
1: Eso, así. Niñao Sabasi.
4: Niñao Galiña.
3: Uy, no.
1: Hashin Huidan de Hushin Da Shin Down.
2: Ya, yo sé qué le dijo.
1: ¿Qué le dijo?
4: Yo también tengo una idea.
2: Le dijo, ¿sabes finalmente por quién vas a votar? Contanos.
3: Uy,
2: eso
3: no,
2: le dijo.
1: Pues no. Yo sé que el voto es secreto.
3: Lo dijo, tiró al agua.
4: Dijo que este fin de semana ya son elecciones y que si está todo listo.
1: Eso le dije. A ver. ¿Sí vio?
3: ¿Y por quién va a votar?
2: Y por, yo le dijiste, por, ¿y por quién va a votar? Sí.
4: Toca votar por...
1: Nos quedó clarísimo.
4: Eso a raíz de que...
1: Ok, sí.
3: Sí,
1: yo
3: también voy a
1: son
3: votar.
1: Son datos
3: por,
1: y hay que darlos.
3: Por ese.
1: Eso. Sí, sí.
2: Sí. Yo, voy a votar por
1: por ese. Está. Me gusta también. Ese. Sí, sí, sí, sí, sí, sí.
4: No, voten por quien quieran, pero salgan a votar.
2: Yo sí, vote, votar la... vote.
1: Vote.
2: Lo importante.
1: No, no haya votado la cédula, ojo.
3: Sí, vote todo menos la cédula.
4: Hablando de cédulas, hasta hoy hay plazo para reclamar su cédula a mediodía.
2: A mediodía nada más.
4: Hasta hoy a las 12 del mediodía hay plazo para que reclamen sus cédulas los que no lo han reclamado. Vayan a la registraduría y reclamen su documento de identidad, cédula, tarjeta de identidad, todo hasta hoy.
2: Oh, ¿ves?
1: Está bien.
4: Y si no, se espera hasta la próxima semana.
1: 7:32 minutos.
2: Y vota en segunda vuelta.
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2: Pues ya lo sabe, ¿no?
1: Sí, antes, es que
2: antes,
1: lo sabe.
2: Antes de, espera un momentico. Antes
4: vamos
2: de
4: con la noticia del día, pero antes.
2: Pero antes recordarles que salgan a votar, que sí, a las 8 de la mañana se abren las urnas.
1: Hasta las 4 de la tarde. Exacto. No 4 y un minuto, 4, 2. Ay, es que se me olvidó. Nada. Tiene toda la mañana, mediodía y parte de la tarde para que usted haga y ejerza su votación.
2: Y el último, les recordamos que, como lo dijo la persona encargada que nos acompañó de parte de registraduría aquí en la ciudad de Pasto, 4 en punto de la tarde, si recibe esa es la última cédula que se recibe, 4 en punto de la tarde, esa es la última persona que podría votar, de ahí para allá,
4: si usted llórelo, está ahí
2: a la casa, llórelo,
4: nada que
2: llórelo,
4: hacer.
1: Llórelo, a la llorería.
2: O sea, está adentro, pero no pasa nada. Ahora sí, vámonos con la noticia más importante en este viernes, Sebas.
4: Que tiene justamente que ver con eso, las elecciones presidenciales de este 31 de mayo que están listas en el departamento de Nariño, no han sufrido ningún cambio hasta el día de hoy. Se realizó en las últimas horas el último comité de lo que tiene que ver con garantías electorales. 11.000 uniformados estarán dispuestos para custodiar las elecciones en Nariño, tanto puestos de votación como traslado de material, como todo lo que tiene que ver con el preconteo. Este Consejo Extraordinario pues da cuenta de que son aproximadamente 941 puestos de votación habilitados en todo el departamento, más lo que tiene que ver con la ciudad de Pasto, aproximadamente 930 puestos de votación. Cerca de 11.000 uniformados de ejército, policía, infantería de marina, entre otros, van a estar dispuestos para custodiar los comicios de este 31 de mayo. El puesto de mando unificado estará operando de manera permanente desde el sábado, fecha en la que también se cierran las fronteras, en este caso la frontera en el puente internacional de Rumichaca. A las 6 de la tarde va a ser cerrada esta frontera hasta las 7 de la mañana del lunes, 1 de junio. Y se ha activado una línea, préstele mucha atención, la línea 623, numeral 623, para recibir denuncias o reportes relacionados con delitos electorales o situaciones que afecten la transparencia de este proceso diplomático, democrático.
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2: 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Bueno, Cevitas, ¿hay más información? Yo vi por ahí en al alcalde hablando y refiriéndose al tema de lo que hablábamos el día de ayer, ¿no?
4: Sí, señor, sobre las amenazas que pasan de castaño a oscuro, rayan ya en lo preocupante porque llegan personas hasta la casa del alcalde a decir, mire, esta es la casa del alcalde, aquí tenemos que venir a dañarle, a vandalizar, a hacer un poco de cosas. Muy preocupante eso, porque si bien hay un video inicial que es el que, ¿cómo decirlo?, el que detona todo esto.
2: Ok.
4: Pues sí hay mucha gente en redes sociales que acompañan y que proponen y que hacen...
2: Y se unen a
4: y
2: eso.
4: Y son muy proactivas, lastimosamente, para lo malo y no para lo bueno.
2: Terrible, de verdad.
4: Pero sí, es triste lo que está pasando en este sentido. El alcalde se pronunció, dijo que... se pronunció de manera oficial porque ya lo había hecho internamente diciendo que pues coincide con varias cosas que están pasando en el tema político, en algunas decisiones judiciales que pues
2: no les han gustado, no le han gustado a la gente,
4: ha generado roncha, exacto, en algunos sectores. Pero bueno, son decisiones y hay que cumplirlas, nada que hacer. El alcalde sí pidió a las autoridades investigar lo que les decía el día de ayer, los números de teléfono de los que se están haciendo estas propuestas.
2: ¿A qué llegar a esas personas?
4: Casualmente algunos de esos números ya los han desaparecido, pero el registro queda. El registro de a quién pertenecía, pues quedaba. Uh-huh. Eso no es tan fácil de eliminar. También se están analizando un tema de voces, de parámetros, entre otras cosas, cámaras de seguridad que hay afuera de los lugares en donde se hicieron esos señalamientos, para identificar los rostros de las personas y entre otras situaciones que pues ya las autoridades irán diciendo en su tiempo. Hoy la Policía Metropolitana dijo que está garantizada la seguridad del alcalde, que pues tienen un dispositivo importante para la seguridad, que esto pues... ¿Qué más que uno quisiera que sea simplemente palabras? Pero pues hay muchas personas que aprovechan esta situación para hacer otras cosas más preocupantes. Pero sí, habló el día de ayer, dijo que pues es triste sobre todo que se metan con la familia, ¿no?
2: ¿A quién le gusta que se le

0: Semana, el que se avecina, oiga Sebas, el tema de seguridad en vías, porque hay mucha gente que no vota aquí en la ciudad de Pasto, sino que tiene que viajar, no sé, digamos, a Ipiales, ahí a la zona de frontera, o que tienen que viajar aquí en cualquier zona, ya sea norte o sur, está normal, ¿no? Todo está normal.
1: Las vías están normales, el tránsito está normal. Hoy lo que han dicho las autoridades es que en medio de esos 11.000 uniformados, tanto de policía como de ejército, se va a destinar un buen porcentaje para el tema de las vías, no solo porque por ahí pasan los votantes, sino porque por estas vías también transita el material electoral que debe ser custodiado. Entonces va a haber un importante dispositivo de seguridad en la Panamericana, en la antigua vía al norte y en la vía al mar, también en lo que tiene que ver con la vía a Ipiales, un importante dispositivo para garantizar los desplazamientos, tanto de las personas que pasan a votar a otros lugares como del material electoral. Vamos a estar justamente haciendo un cubrimiento desde la frontera, porque en la frontera se dispuso un dispositivo importante y específico para esta zona fronteriza, los puentes internacionales. A propósito de la frontera, había un dispositivo también robusto estos días con respecto a lo que tiene que ver con el contrabando. ¿Sabe qué se encontraron pasando ilegalmente por la frontera?
0: ¿Qué? O sea, ¿qué artículo?
1: ¿Qué artículo?
0: Uy, no.
2: ¿Ilegalmente?
1: Pues claro, de manera de contrabando.
0: Álbumes de lo del fútbol.
1: De Panini.
0: Sí, eso yo vi por ahí que estaban. A mí me contó una amistad que viaja mucho allá y me estaba contando el tema.
1: Una gran cantidad de álbumes que si Karina hubiera visto la cantidad de cajas de las estampitas esas.
3: Quiero una.
1: Sí, se hubiera antojado.
2: Pero ¿cómo así? O sea,
1: miren, esos elementos tienen que tener una autorización o unos papeles para poder importar.
2: Ingresar, sí.
1: O que pasen la frontera. Pues esos implementos los estaban pasando por una trocha para poder venderlos acá un poco más baratos, me imagino.
2: Y sí, ¿más barato o más caro?
0: No, más barato. Claro, pues que si no. Y si no, no tendría esto, pues.
1: Claro, si no, no tendría sentido.
0: No tendría sentido, claro. Es para vender algo más barato.
1: Pero claro, o sea, te estás comprando algo de contrabando finalmente. Y cogieron ese cargamento con una gran cantidad de figuritas, de estampas. ¿Cómo se llama eso?
0: Sí, de
1: láminas.
0: Láminas.
1: De los álbumes Panini y álbumes que pretendían pasar a la frontera al lado colombiano para ser distribuidos en el mundial. ¿Cómo les parece?
2: O sea que allá es más barato estas fichas, ¿o qué?
1: Lo que pasa es que los trámites aduaneros son son muy costosos. Entonces, hoy hay medidas arancelarias que no precisamente son del 100%, pero que pueden estar un poquito más caras. Entonces, tú por una importación de un container puedes estar pagando, un ejemplo, 10 millones de pesos. Entonces a eso súmale lo del flete, entre otras cosas. Solo en trámites aduaneros te puedes estar ahorrando esos 10 millones de pesos. Entonces cada uno de los álbumes baja unos 20,000 pesos cada uno. Entonces ya es más barato si lo traes de contrabando y lo traes a comercializar acá. Eso es lo que están evitando las autoridades, y por eso cayó un gran cargamento de esos álbumes Panini. Cayeron una gran cantidad de cigarrillos chinos, japoneses, que venían también de contrabando, cerca de 8 toneladas de cigarrillos cayeron ahí en la frontera. Y es que el refuerzo de esa zona pues está tal vez un poco más fuerte que antes, justamente por el tema de elecciones.
0: Bueno, señor, 7:41 minutos, ya vamos cerrando, Cevitas.
1: Sí, señor.
0: Algo cortico.
1: Dos datos muy pequeños. El primero, para cerrar estos datos con elecciones, tenga muy en cuenta su puesto de votación. Este fin de semana habrá ley seca, ya está confirmado por parte de las autoridades. Este fin de semana conoceremos el decreto. Va a haber ley seca, no se puede hacer trasteos, no se puede utilizar armas de fuego, no se puede movilizarse con parrillero hombre en motos, en fin, varias medidas que téngalas en cuenta porque puede ser víctima de alguna sanción en este caso. Y segundo, ya preparándonos para la próxima semana, lo que tiene que ver con el simulacro de evacuación por erupción volcánica. 3 de junio, mismo día en el que se va a realizar el día sin carro y sin moto. Para que lo tenga en cuenta.
0: Las dos cosas ahí, bien.
1: Sí, día sin carro y sin moto y simulacro por erupción volcánica. Acá en este caso, por erupción del volcán Galeras. téngalo muy en cuenta, porque si usted quiere participar de manera particular, lo puede hacer, pero

0: su empresa podría participar también, para que usted sepa qué hacer en caso de que el volcán Galeras erupcione. ¿Qué hace GZ en caso de que el volcán Galeras erupcione? ¿Salir corriendo?
1: Lo más seguro es que sí. No, es que yo nunca, o sea, por lo menos las personas que nunca han estado en estos simulacros, es importante que estén. Y que yo nunca he estado en un simulacro de estos, por
0: ejemplo. Entonces, invitaba al próximo tres.
2: El último que estuvimos, ¿de qué era?
1: No, era de temblores. De volcán, no.
2: Hay que estar en
0: ese caso. Para que sepa dónde cae la ceniza, dónde cae la lava, en fin. ¿Quiénes son los más afectados?
2: Por aquí, dos cositas nos dicen. Parrillera moto, parrillera sí se puede, ¿no? Parrillera.
0: Sí, mujer sí.
2: Listo.
0: Hay anillos, ¿no? Recuerde, hay anillos viales.
2: Sí, claro.
0: Pero esto se prohibirá ya en... Mejor dicho, esperemos que salga el decreto.
2: Esperemos.
0: Okay. Y pendientes a las redes sociales de Tropicana.
2: Bueno, muchas gracias. 743, por aquí dice que el único contrabando fue mi ex, dice Mario. Ah, bueno, mijo, pues ahí sí. Le salió una contrabandeada.
3: Son datos y hay que darlos. Le salió chino eso.
2: Le salió chino.
3: Le metieron gato por liebre.
2: Le metieron algo raro ahí a Mario. Gracias.
1: Gracias.
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0: 8 de la mañana, 7 minutos. Oiga, Sebas.
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0: 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En Tropicana, 8 a 12 minutos.
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0: Llegó el momento de los deportes, siendo las 8 de la mañana, 13 minutos, información a esta hora.
6: Hay información a esta hora, oyentes de Tropicana. Se corre etapa 19 del Giro de Italia, que tendrá carrera el día de hoy. Están a 72,9 kilómetros de llegada. Justo, y bueno, lejos. Le queda hoy, mañana y el domingo, que ya es paseíto. O sea, hoy, mañana, dos etapas interesantes, pero ya la del domingo, recordemos que siempre la última etapa pues es de paseo nada más.
0: ¿Y los colombianos?
6: Esperamos que, mire, hoy nuevamente Einer Rubio está buscando, ahí está, mire, lo estaba precisamente, ahí estaba pasándolo en este momento en la pantalla, Einer Rubio está buscando al menos conseguir una victoria, ¿no? O sea, hablamos de victoria de etapa.
7: De etapa, claro. Sí.
6: Eso es lo que está buscando Einer Rubio. No se le dio anteayer, que lo vimos ahí, estuvo peleándola, pero lastimosamente no se le dio a Einer Rubio. Llegó, creo que fue de sexto, a 6 segundos. Hoy nuevamente lo va a buscar, esperemos que se le dé al colombiano al menos una etapa y se los estaremos contando. 8:14 minutos, tenemos final de fútbol colombiano, 2 equipos están listicos para la final, GZ.
7: Sí, 2 equipos van a estar listos para la final, Junior de Barranquilla y Atlético Nacional. Arranca el partido Junior de Barranquilla de local contra un Atlético Nacional que viene de golear, ¿no?, en la liga, 3-1 al Tolima. Vamos a ver cómo se da este partido. Recordemos que el Junior de Barranquilla ganó en tiro de punto penal.
6: Uh-huh, sí, señor.
7: 5-4. Y se enfrentarán el próximo martes, me dice acá. ¿Martes?
6: Tenemos.
7: ¿Está bien la fecha?
6: ¿Está bien la fecha? Sí, está bien la fecha.
7: Ok, el próximo.
6: Martes 2. Bueno, no es este fin de semana.
7: Sí, no es este fin de semana.
6: No es este fin de semana. Oiga, sobre el tema, de una vez, no es este, recordemos que no es este fin de semana, las boletas para el final de la liga ya empezaron a hablarse del tema. Atlético Nacional Junior, recordemos, se van a medir primero en Barranquilla, se espera una gran fiesta pues para lo que será el duelo de ida, pero en Medellín saben que tienen la mesa servida para que el título se quede en tierras antioqueñas, o sea, hablamos del partido de vuelta. Por tal motivo, hay detalles sobre el tema de la boletería desde el martes 26 de mayo a las 11:59 de la mañana y hasta el 1 de junio se están vendiendo las boletas para los abonados. Las entradas para encuentro definitivo son comercializadas por Tribuna Verde. La propiedad para comprar el mismo número de boletas que había adquirido será para aquellos que estuvieron en la final hasta el 21 de mayo, tenían el plazo. Pero, ¿sabe los precios? Le voy a contar precios de boletería. Platea, para que vaya metiendo la mano al drill. A ver. 702 mil pesos.
7: ¿700?
6: Señor, platea, o sea, es la más costosa.
0: Claro.
6: Oh, Occidental Alta, 460 mil pesos. Occidental Baja, 422. Oriental Alta, 261 mil pesos. Oriental Baja, 221 mil pesos. Norte, 139 mil pesos. Sur, 139 mil pesos. Ese es el precio de la boletería, de pronto, para que lo tengan en cuenta. O sea, que se va bien.
7: Está cara.
6: La más baratica, 139 mil.
7: Pero es que, venga, le digo, igual los vale porque es una final,
6: ¿no? Claro, final. No, y es que la final es interesante.
7: Y la final es interesante. Yo aquí estoy viendo el pasado judicial, por así decirlo, de estos dos equipos.
6: El pasado. ¿Cómo, qué ha pasado en el pasado?
7: Se han enfrentado en la Liga 2004.
6: Son los que más veces se han enfrentado en finales.
0: Imagínense.
7: Cinco veces oficiales.
6: Ok.
7: Entre Liga y Superliga.
6: Ok.
7: Ojo, en el 2004 el campeón fue Junior de Barranquilla. En el 2014 también se enfrentaron por la Liga Colombiana. Campeón fue Nacional.
6: Señor.
7: En la Liga del 2015, campeón nuevamente Nacional.
6: Señor.
7: En la Superliga que se vivió en el 2012, el campeón fue Nacional. Y en la Superliga de ahora del 2020, que fue la última vez que se enfrentaron, el campeón fue el Junior de Barranquilla.
6: Bueno. Listo, señor. Hay una noticia y es que, mire, Junior viene de capa caída, digámoslo de alguna forma.
0: O sea, que va por el todo.
6: Tiene que conseguir esto porque, pues, es digámoslo de alguna forma, lo único que le queda. El Costeño, si usted baja en este momento,
0: sí.
6: A la primer piso, el Costeño no tiene una cara.
0: ¿No tiene?
6: Nuestro amigo, no. O sea,
7: no, ahorita, no, ahorita no, yo lo vi.
6: Cara de pocos amigos, el amigo Costeño.
0: Pero es que eso es todo normal.
6: Pero sí, claro, eso es estado normal, pero sí. Hoy es más del estado normal todavía.
0: O sea que hoy pasa el límite.
6: Porque Junior, que estará enfrentando la final con Atlético Nacional, le digo, viene de capa caída porque tuvo fracaso en Copa Libertadores. Y se sumó a los antecedentes de varios equipos colombianos, vivió otra terrible, esto es con esta palabra, porque fue goleado, terrible derrota en jornada de Copa Libertadores tras el mal rendimiento en territorio brasileño, contundente derrota, 4-1 le metió el Palmeiras. En el cierre de la fase de grupos, el conjunto tiburón selló su eliminación absoluta de las competiciones continentales 2026. El resultado dejó al equipo de manos vacías, privándolo no solo de los octavos de final, sino también de la oportunidad de disputar los playoffs de la Copa Sudamericana. O sea, ni Copa Libertadores, pero con lo mal que le fue, ni siquiera cayó a Copa Sudamericana. O sea, es una cosa terrible.
0: Tenaz.
6: Caso contrario ocurre con Medellín y el equipo independiente Santa Fe. Mire, la Copa Sudamericana entra en etapa más vibrante y decisiva con la confirmación de los cruces de playoff. En esta fase de vida o muerte, playoff es vida o muerte.
7: Ok, los equipos, solo partido, ¿no?
6: Sí, señor, los equipos que finalizaron en segundo lugar de la fase de grupos medirán fuerzas contra los que terminaron terceros en la Libertadores. El premio no es menor, pues el boleto directo a octavos de final de la Liga o el certamen continental. Para el fútbol colombiano, la responsabilidad recae ahora para dos históricos del país, como lo es Independiente Medellín y también el equipo Independiente Santa Fe. Tras una exigente fase de grupos de Libertadores, el Poderoso y el equipo Cardenal se han consolidado como los únicos representantes de Colombia en este segundo torneo internacional. Ambos conjuntos tienen la obligación ahora de superar esta exigencia, ronda eliminatoria si quieren mantener vivo el sueño, pues, de avanzar hacia los 16 mejores en Copa Sudamericana. Medellín tendrá duro reto contra Vasco da Gama, le toca a Medellín en una serie donde los brasileños parten como favoritos. Por el lado de Santa Fe, el rival sobre el papel parece más asequible al enfrentarse contra Caracas de Venezuela. Uno mirando dice, bueno, Caracas más fácil, de pronto le tocó al equipo Independiente Santa Fe. Así quedaron entonces Santa Fe, Vasco da Gama,
7: Medellín,
6: Vasco
7: Medellín.
6: Da Gama, Independiente Santa Fe frente a Caracas, Bolívar Gremio, Sporting Cristal frente a Bragantino, Boca Juniors frente a O'Higgins, Club Nacional frente a Tigre, Lanús frente a Cienciano y Universidad Central frente a Santos. Así quedaron los cruces de playoff en Copa Sudamericana, donde ya no estará el América, porque recordemos, América también quedó eliminado del torneo después de el empate conseguido en la noche inmediatamente anterior. Quedó el América por fuera, incluso el tema del técnico, ahí están veremos, con el América de Cali, que se quedó también sin torneo local, pero también sin torneo internacional. ¿Qué cosa con los equipos colombianos? Bueno. Pero no les va nada bien a los equipos colombianos. Yo creo que el rescatable aquí, hasta el momento, de equipos colombianos, es el que le cae bien el que le cae mal a Cevita, o sea, el Deportes Tolima. Rescatable en los torneos internacionales.
7: Bueno, estos partidos se llevarán a cabo a las 7 de la mañana, ¿no?
6: ¿Cuáles?
7: Estos partidos de playoff de la Sudamericana. Me sale aquí.
6: ¿7 de la mañana?
7: 7 a.m.
6: No.
0: No, ¿en serio?
7: ¿Me sale en serio?
6: No, imposible. ¿Cuándo y quién dijo eso?
7: 7 a.m. me salen aquí.
0: Dice, no.
6: Sí, pero dice 7 a.m. Yo creo que está sin confirmar el horario todavía.
7: Ah,
0: yo creo que nada más. Decir.
6: Digo que nada más. Sí, creo que hay un errorcito ahí.
7: ¿Hay un error? No. Ah, ok.
6: Eso arrancará el 22 de julio. O sea, mire, ¿qué pasa aquí?
0: ¿Qué pasa?
6: Por eso le decía que va a haber un par de deportes.
7: Vamos a tener un descanso de deportes y vamos a adelantar los palos.
6: Pero ¿por qué? Porque la Copa Sudamericana y la Copa Libertadores, como está ahí en la mitad, digamos, del torneo, cada uno de estos torneos.
7: Pero es que ahorita llega el Mundial, ¿no?
6: Entonces, como llega el Mundial, claro, ya la mayoría de las ligas están terminando. Por ejemplo, la colombiana ya está a punto de terminar, la Liga Colombiana. Sí. Y así está pasando en las diferentes partes del mundo. Hacen un pare. Y ese pare será hasta el 20... Por ejemplo, en Copa Sudamericana y Copa Libertadores, hasta el 22 de julio. O sea, termina el Mundial.
7: Sí.
6: Y vuelven los torneos, digamos, internacionales. Pero ¿saben una cosa?
7: ¿Qué?
6: Ayer vi a una chica que estaban entrevistando en una emisora y le preguntaban los manes, le preguntaban porque la vieja tenía unos palitos. ¿Ya?
0: ¿Palitos chinos?
6: Yo no sé si los compraría en China. Pero tenía unos palitos y le preguntaron a la vieja, ¿va a haber o no va a haber mundial de fútbol? ¿O va a pasar algo? Dijo, el mundial va a ser suspendido, según la vieja esta.
8: Le preguntaron varias cosas.
6: No, sí, claro.
0: Hasta de política le preguntan.
6: Sino que la vieja le preguntan.
8: Entonces, o sea, si esos palitos se juntaban, era que sí. Si se separaban, era que no.
0: Sí, eran unos palos. No. Sí.
6: Y entonces la vieja dijo que el mundial va a ser suspendido.
8: Ajá.
6: Y le preguntaron, pero yo no entiendo, pues porque eran unos tipos los que estaban preguntando, y después le preguntaban, si les dice, el mundial va a ser suspendido. Y le dice, ¿va a brillar Cristiano Ronaldo? No jodas. ¿Cómo le preguntas si ya le dice que el mundial va a ser suspendido? Colombia tendrá oportunidad de ser. ¿Le va a ir bien a la selección Colombia? O sea, va a llegar a.
8: En un mundial suspendido.
6: Bueno, si va a ser suspendido. Y la vieja les dice, pero si el mundial va a ser suspendido.
7: Claro.
6: ¿Cómo quieren?
0: Es la lógica.
8: Claro.
0: ¿No?
7: ¿Sabe también qué está pasando en tema de los Simpsons? Por lo menos, también hay.
8: ¿Ya predijeron algo?
7: Están rodando videos donde dicen que ya predijeron algo. O sea, dicen que el Mundial lo va a ganar uno de los equipos menos esperados. Lo que dicen los Simpsons.
6: Pero yo le dije a Karina en estos días.
8: Pero si se va a suspender.
6: Yo le dije a Karina en estos días.
0: Que había un dato de un señor muy famoso.
6: Que había, sí, el dato de uno de los. Pero esto sí con. No, no con palitos estos.
8: Que no, no,
6: con
8: no, palitos no, que uno mueve
0: no,
8: a su gusto.
0: No.
6: Sino con datos ya reales. Ajá. Y dice que de los posibles podría ser el equipo de Cristiano Ronaldo, podría estar jugando la final y podría ser.
8: Ah, claro, por eso Cristiano está listo para ganar su último mundial, ¿no?
6: Su primer mundial.
0: Sería su primer mundial.
6: Su último y primero. Ojalá se le dé a Cristiano Ronaldo para los amantes del fútbol. Bueno, pero lo de la vieja sí me pareció. Yo digo que.
7: No, eso.
6: Yo no le creo como mucho a la vieja porque además.
0: No, yo tampoco.
6: Y le preguntaron de política.
8: No, le preguntaron de política y de política dijo que no iba a haber.
6: Solamente había primera vuelta.
8: Que no iba a haber segunda vuelta.
6: Que no iba a haber segunda vuelta, dijo.
8: Y que muy probablemente, pues, iba a haber un presidente en primera vuelta.
6: Sí, sí.
8: Y que iba a ser muy buen presidente, dijo.
6: Exacto. Bueno. Pero según la vieja, pues, y sus palitos.
8: El domingo sabemos qué tan creíble es.
6: El domingo sabemos
8: qué tan creíble. Y sabemos si se va a suspender el mundial o no.
6: Porque mire que Moni Vidente.
8: ¿Qué dijo? A eso le creo más.
6: Dijo todo lo contrario.
0: Sí, ella dijo todo lo contrario.
6: Dijo todo lo contrario a lo de esta vieja de los palitos.
8: Ajá.
6: Dijo.
8: ¿Va a haber segunda vuelta?
6: Que va a haber segunda vuelta y en esa segunda vuelta no va a ganar el candidato que dijo esta señora.
8: Ah, carajo.
6: Uh-huh. O sea, todo lo contrario.
0: Sí,
6: bueno, este va por el otro lado.
7: Bueno,
6: pero nos pasamos de.
8: De coles a nabos.
6: De coles a nabos. Karina, tuvimos el día de hoy la participación de esta chica colombiana, cucuteña, que le va muy bien en el tenis. ¿Qué pasó con ella?
0: Resulta que eso sucedió el día de ayer. Estamos hablando de. ¿Usted le gusta el tenis?
6: A mí sí me gusta el tenis.
0: ¿Sabe algo de tenis?
6: Jugué unos partidos, o sea, no,
0: ¿usted
6: no así
0: jugó?
6: Como Camilo,
0: tenis?
6: No.
0: ¿Usted jugó tenis?
6: Sí, cuando, sí, claro. cuando estaba en el colegio.
0: Ay, bien, no.
6: Cuando estaba en el colegio, unos partiditos, había canchita de tenis, entonces sí, jugué algunos partidos.
7: ¿Cuándo vamos a jugar tenis?
0: ¡Hágale,
6: voy! Pero, pues imagínate, eso ha pasado mucho tiempo.
8: Yo jugué tenis con el gerente de acá.
6: ¿Sí?
8: Alguna vez, sí.
0: Pero ella chicañar, ¿ven?
6: Oiga, pero bueno, pero ¿cómo le fue a la cucuteña?
0: Resulta que Camila Osorio, el día de ayer, venció, escúchame bien ese nombre, a venció ver. A... Yulia Putintseva. Putintseva.
8: Rusa, me imagino.
0: No sé, pero pues con ese apellido.
7: De por allá, sí, donde.
0: La venció, escuchen bien, 7-5, 6-7 y 7-5 y avanzó a la tercera ronda del Roland Garros.
6: Bueno, qué bien,
8: ahí está.
6: Bien, Camilita.
0: Bien, buenas noticias para Colombia, me gusta.
8: Eso sí, pasó porque en el Giro de Italia.
6: Ahí estamos, pero estamos pendientes de Inés Rubio hoy.
8: Sí, claro.
0: De pronto puede suceder un milagro.
8: Hoy, Dios quiera. Hoy
6: pueden pasar cosas en el Giro de Italia.
0: ¿Sí?
6: Oiga, antes de irnos y ir cerrando Deportes 827, ¿tuvimos Liga Femenina? GZ, ¿cuándo se jugó?
7: Se jugó Liga Femenina, pero espera un momentico que aquí ya la tengo. Espere.
6: Ah,
7: es que me cogió.
0: Se le perdió.
6: Pero él me dijo, no, él me dijo, tengo liga femenina. Sí. Yo le dije, acá, bueno, vamos con liga femenina.
0: Se le perdió.
7: El día de ayer se jugó partidos de Llaneros, donde las mujeres del Santa Fe le metieron una goleada a Llaneros. Ay, de visitante. No. 4-1.
6: No.
7: Tremenda goleada en el fútbol femenino. Ya esos partidos, por lo menos el día de ayer también, Orso Marzo. Le metió 5-1 al Junior de Barranquilla.
8: Uy, esa sí es goleada.
7: Esa sí es goleada, tremenda goleada. Por eso el costeño también está triste.
6: Día de goleadas, o sea, ayer.
8: ¿Cómo le dio el Pasto en la femenina?
6: Mal, está de último.
8: Ah, sí, está de último. ¿Y perdió el que iba a jugar a Kenny Piales?
6: No, no pero eso hace rato, Cevitas, por favor.
8: Iba a jugar esta semana.
6: Ya estamos esperando ya el partido
8: de regreso.
6: De el Deportivo Pasto perdió 1-3 ante Atlético Nacional, pero eso fue el 24 de mayo. Por eso te digo,
8: hace rato. Ya rato.
6: Hace rato. Pasto tiene partido contra Deportivo Cali, pero todavía no se define horario, ni tampoco fecha.
8: Bueno.
6: 8:28, oyentes de Tropicana. Ya venimos con las noticias con Claudia Ortega aquí en Tropicana.

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3: Yo escucho Tropicana, la más bacana, 8:35, 8:35, esta es la emisora diferente que cayó a las peleditas y a la gente. Llegó el momento de toda la ronda de noticias en Tropicana.
4: Oiga, información, porque este fin de semana son las elecciones, Karina.
5: Sí, señor.
4: Hay una experta estadista o estadística cuestiona las encuestas y publicaciones después de la veda. Mire, ella se llama Hanwim Chang. Así se llama ella.
3: Sí, como de por allá. China,
4: doctora de Ciencias Estadísticas, y ella señala inconsistencias en las encuestas.
5: ¡Ah, carambas!
4: Mire, lo paradójico es que después de la aprobación de la nueva ley de encuestas, destinada a mejorar pues, los estándares y a poner orden en las publicaciones, hemos vivido la campaña más anarquizada de la historia. A pesar de que está prohibida la publicación de encuestas una semana antes de las elecciones, a 48 horas de la apertura de las urnas, o menos, pues ya, los resultados de un presunto tracking poll vuelven por las redes sociales provenientes de directivos de una campaña. No hay ficha técnica, no hay cumplimiento de ningún requisito, solo unos números que parecen destinados a desestimular, perdón, a los votantes de Paloma Valencia, vendiéndoles desesperanza, como si las elecciones hubiesen pasado ya, en lugar de saber que las elecciones son pasado mañana. Al mismo tiempo, se presentan como si fueran estudios de opinión las tendencias de los apostadores sobre el resultado electoral. Eso se presenta como ¿qué? Como estudios de opinión. El Consejo Nacional Electoral prefirió aplazar las medidas cautelares que le autoriza la norma para evitar este tipo de abusos. Las decisiones serán tomadas o no después de elecciones. La pregunta es, ¿después de elecciones para qué? Para cuando ya no sirvan para absolutamente nada.
3: Es verdad.
4: La Corte Constitucional, que estudia la ley de encuestas, que varios encuestadores denominan ley Mordaza, también pospuso su determinación sobre la exequibilidad de las normas para después de elecciones. Le dijeron, las normas después de elecciones. De tal manera que así, pues, no, también no servirá ya para nada. Hay ley, pero realmente no se cumple. Hay cuestionamientos a la ley, pero no se estudian. La campaña más pugnaz en la historia de Colombia se ha adelantado sin aplicar las normas en materia de encuestas. Se conocen las auditorías, pero no hay consecuencia alguna. Mire, las encuestas, dice ella, no reemplazan las elecciones. Las elecciones aún no han pasado. Este domingo, vote por el candidato o candidata que usted prefiera. No se va

0: Esta señora, como le digo, es una experta estadística y cuestionó mucho las encuestas publicadas en nuestro país. O sea, oyente de Tropicana, le hacemos la recomendación. Si usted tiene un candidato que prefiere porque a usted realmente le gusta, porque simplemente escuchó las propuestas y usted dice, hombre, este candidato me gusta, vaya y vote por ese candidato.
1: Claro.
0: Sí, no sí, se vaya, sí, sí. Es que este candidato está bien en las encuestas. No se vaya porque en las encuestas estén bien o no. Vote por quien realmente usted crea que le va a hacer bien a nuestro país.
2: Así es. Oigan, muchachos, les tengo una noticia, pero es noticia internacional. Resulta que Europa enfrenta una intensa ola de calor que ya rompe récords históricos en varios países durante el mes de mayo. Uh-huh. El Reino Unido y en Londres alcanzó, adivine cuánto.
1: ¿Cuánto?
2: Los 37,1, la temperatura más alta registrada en mayo desde que existen mediciones. Además, varias personas murieron en hechos relacionados con el calor extremo durante el fin de semana. España también vive las jornadas más sofocantes con ciudades cercanas a los 40 grados centígrados. Uy, no, 40.
1: Uy, no, eso es muchísimo.
0: Qué 40 calor. Grados. Sí. No, es bastante, sí señora.
2: Y también sí. En Italia, Alemania, Suiza, Irlanda, otros países europeos que rompen temperaturas inusualmente altas para esta época del año.
0: Oiga, pero mire, Cari, esto es preocupante porque según la información también aquí en Colombia, la ola de calor ha obligado a restringir actividades deportivas en escuelas y también en colegios. En Cartagena, por ejemplo, lo dijo la Secretaría de Educación, horarios segmentados, pausa térmica y zonas frescas identificadas. El distrito implementa un plan de contingencia inédito para minimizar riesgos en la comunidad escolar. ¿Eso pasa? O sea, lo que dijo Karina en España, lo que le estoy contando yo, pasa aquí en Colombia. O sea, imagínese. En Cartagena están viviéndose unas olas de calor impresionante. Desde el 27 de mayo, o sea, desde el anteayer, las instituciones oficiales y privadas deben ajustar las actividades al aire libre entre las 11 de la mañana y las 3 de la tarde. O sea, hay varias cositas que les ha tocado hacer a estas personas, tomar decisiones debido a las fuertes olas de calor que se empiezan a vivir.
1: Eso tiene que ver mucho con el tema del fenómeno del Niño, ¿no?
0: Exactamente, sí. De lo del fenómeno del Niño y pues que seguramente... Pero mire lo curioso de la vida. Podrían venir muchas lluvias fuertes, pero también calores sofocantes en varias regiones del país. O sea, algunas podrían pasar por unas lluvias fuertes, intensas, pero otras partes del país podríamos tener un calor bastante extremo. 8:41, nos vamos con nuestra compañera Claudia Ortega, también hay información local a esta hora, la saludamos en esta mañana, Clau.
3: Amigos de Tropicana, hola, ¿qué tal? Muy buenos días, hora de la actualización de las noticias en este viernes. Más de 900 uniformados serán parte del dispositivo de seguridad dispuesto en el marco del Plan Democracia Voto Seguro, que tendrá cobertura en los 112 puestos de votación habilitados en la jurisdicción de la Policía Metropolitana de San Juan de Pasto. Ya se hizo las capacitaciones respectivas para el personal de la institución en preparación para las elecciones de este domingo. Las capacitaciones fueron realizadas por la Registraduría Nacional del Estado Civil y demás entidades encargadas del proceso electoral con el fin de fortalecer los protocolos de seguridad, coordinación institucional y la atención de situaciones que puedan presentarse durante el proceso democrático. Así que todo listo en materia de seguridad, tanto en la zona metropolitana de Pasto como en el resto de los municipios del departamento de Nariño. En las últimas horas se cumplió una nueva reunión de seguimiento para evaluar cómo está el departamento de Nariño a escasas horas, podríamos decirlo ya, de esta primera vuelta presidencial. Más de 11,000 uniformados del ejército, la policía, la infantería de marina van a custodiar el proceso electoral en Nariño. Las autoridades han aclarado que los recientes hechos violentos que se han registrado en ciudades como Ipiales y Policarpa no tienen relación con el proceso electoral y ya se avanza en las investigaciones para esclarecer estos episodios. Hablamos del asesinato de 3 personas en Ipiales y también otras 3 personas en Policarpa, entre estas 2 mujeres. Y el rechazo generalizado por las amenazas proferidas en contra del alcalde de Pasto, Nicolás Toro. Intimidaciones además que han sido difundidas a través de redes sociales y otros medios digitales en contra del mandatario. Hay mucha preocupación porque en una de esas amenazas se muestra la que sería la fachada de la vivienda del alcalde invitando a vandalizarla. Esto pues es un hecho bastante preocupante, cuestionable, por supuesto, además que se replique por parte de algunos medios de comunicación.

0: comunicación. Y por supuesto, las voces de rechazo no se han hecho esperar frente a esta situación. Se pronunció el mismo alcalde, que ha dicho que no está de acuerdo con que se lo amenace tampoco a su familia ni a ningún funcionario de la administración. Dice que la alcaldía ha tenido siempre las puertas abiertas para escuchar, dialogar y aclarar cualquier inquietud que exista frente a las actuaciones de la administración municipal. Esto se suma también a la aparición de algunos volantes que han sido distribuidos en la ciudad con la fotografía del alcalde y un letrero que dice se busca. Las autoridades, la fiscalía ya está detrás de estas investigaciones y al parecer hay ya unas primeras hipótesis que permitirían identificar a los responsables de estos hechos. Y hay medidas especiales este fin de semana en todo el departamento de Nariño, aquí en la ciudad de Pasto también. Ley seca que aplica desde el día de mañana, el cierre de la frontera desde este sábado a las 6 de la tarde y la reapertura del paso ahí en el puente internacional de Rumichaca a partir del lunes a las 6 de la mañana. Hay que votar, hay que hacer uso de este derecho, hacerlo por supuesto de manera muy responsable e independientemente de los resultados que tengamos el domingo, pues esta es la fiesta democrática y hay que respetar a quienes piensan diferente a nosotros. Así que los invitamos también al gran cubrimiento que tendremos con todas las emisoras de Caracol Radio, más de 100 emisoras a nivel nacional, el servicio informativo, las emisoras musicales, para que usted sepa quién será el próximo presidente de la República de Colombia. Un abrazo para todos, que tengan un feliz fin de semana.
1: Muchas gracias, Claudia. A votar, oyentes de Tropicana, como le dice Claudia. Mire, yo le digo la verdad, yo no le confío tampoco al tema de las encuestas.
2: No, es duro.
1: Y también a lo de la vieja de los palitos y estas vainas de Moni. O sea, yo no. A los resultados reales, lo que pasa el domingo.
2: Ya falta que salga la vieja que habla con los extraterrestres, ¿se acuerda?
1: Ah, la de los extraterrestres, sí, la que hablaba con los extraterrestres.
2: Esa vieja que habla como todo, sí, raro, ya también, ya falta que también diga ella algo.
1: O sea, todo lo que va a pasar, o sea, todo lo real va a ser el domingo, sí. En las urnas, la gente que vaya a acompañar. Vamos a ver qué pase este domingo. Oye, y a propósito, estos días nos ha acompañado el clima, ¿no?
2: Ha estado bien.
1: Pero no sé cómo vaya a estar el estado del tiempo para el fin de semana.
2: Pues, no, yo creo que también bien.
1: Pues,
2: va a haber lluvia de votos, eso sí.
1: Lluvia de votos, sí, pero es que esta vaina es uno de tamales. Pero pues, sí, se podrían presentar algunas lluvias, no sé.
2: Ay, no diga eso.
1: ¿Hay lluvia de tamales?
3: Uy. Sí, ojalá.
1: El único que piensa que
2: es
1: también.
2: No, es el colmo. Vámonos mejor.
1: 8:46.
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0: 8:51 minutos. 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
1: 9:07. Vaya preparando su polo porque en instantes vamos a venir con ellos. 319-580-7706.

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3: Y llegó la hora de dar palo. ¿Y cómo dice?

0: con la punta del palo. Bueno, otro.
1: Me dio estornudadera.
0: ¿Te dio qué?
2: Me dieron con el palo a GZ.
1: Ay, no. me dio estornuda. No. Yo escuché Tropicana, la más bacana, 9 de la mañana, 16 minutos. Esta es la emisora diferente que ayuda a los peluditos y a la gente.
0: Sí,
1: 319-580-7706. Es el palo, es el Tropicana.
0: Oiga,
1: perdón,
0: oiga,
1: para que se mande su palo.
2: Hay palo de la gente diciendo que por qué no hay chistes suyos ya últimamente.
1: No, porque llegó el momento del humor.
0: Yo tengo susto, yo tengo nervios. Ay, yo pensé que iba a pasar.
2: Sé por qué la gente lo pide.
0: Yo, o sea, yo pensé que yo iba a pasar este fin de semana tranquila, sin esos chistes.
2: No. Es que la gente lo pide.
1: A la gente hay que darle lo que pide.
2: Exacto.
1: O sea, por eso
2: nosotros no tenemos la culpa, señores
1: oyentes. Por eso si usted pide chiste, hay chiste en Tropicana.
2: A ver, ¿con qué va a salir?
0: Sorpréndeme o sorpréndenos.
1: ¿Cómo les parece?
0: Yo ustedes tengo miedo.
1: Bueno, como ya estamos
2: ¿había
1: hablando.
2: ¿Había una vez?
0: No, un barco chiquito.
1: No, espéreme.
0: ¿Hay una avestruz?
1: Ay, espere.
0: ¿No era ese?
1: Ya. Es que como ya se hablan de cosas personales.
2: Ajá.
1: ¿Ustedes saben qué hago yo cuando estoy estreñido?
2: Ir al baño a cada rato. No.
0: Sí, en serio, mantiene ahí. Hay que colocarle la cabina en el baño a GC, esa yo últimamente, la verdad.
1: Pero por lo menos... ¿Usted?
2: Llevar el micrófono al baño.
0: No sé, comer alguna fruta pues para que le suelte la cola, diría yo. No.
1: ¿Ustedes en serio no saben qué hago cuando estoy estreñido? Pues
0: que no sé.
1: Pues Karina, yo me voy a Estados Unidos.
0: ¿A Estados Unidos? ¿Cómo así?
2: ¿Cuando estás estreñido?
1: Sí, cuando estoy estreñido.
0: ¿Por qué?
1: Yo de una me voy a Estados
2: Unidos.
1: ¿Qué
2: tiene que ver Estados Unidos?
0: No,
1: es que me voy a ver Chicago.
0: No.
1: Me voy a ver Chicago.
0: ¿En serio?
1: ¿En Estados Unidos?
2: No.
1: Es un chiste para entendedores.
0: Jezeta, hazme un favor. Jezeta, quédate ahí quietico.
2: Venga,
0: quieto,
2: yo se lo sostengo.
0: Quieto, no se mueva. Ayúdame.
2: Yo se lo sostengo.
0: Venga, dale, ya.
2: Dale.
0: Listo. Y y otro por si las moscas.
2: A ver.
0: Listo.
1: Pero estuvo bueno.
0: No jodas, Jezeta. No.
1: Voy a ver Chicago.
0: No.
1: Bueno, vamos con los palos de los oyentes en Tropicana. 9 de la mañana, 18.
2: No te perdiste nada.
1: Me salvé.
2: No, la verdad, te perdiste nada.
1: ¿Quieres que se lo vuelva a contar?
0: No. Palos.
3: Sí, una llamada urgente, entonces ya, pero ya.
0: No.
3: Me he salvado.
0: Sí, créalas que sí. No me perdió de nada.
2: Lo salvó la campana.
0: Sí.
1: Vamos con los palos de los oyentes.
0: Vamos de una vez. Ahí va el primero.
4: Tropicana, mi palo es para la inseguridad, para los vivos. Ayer realicé una carrera por aplicación en mi moto al parque de búfalos de la pista de motos.
0: ¿Y qué pasó?
4: Cuando llega ya a contactar al cliente, me llaman él y hace una llamada entre otra persona más diciendo que eran miembros del ELN.
0: ¡Ay!
4: Que querían una información mía y cuando dijeron eso yo... Motico, ¿para qué?
2: Sálgase de ahí.
4: Yo creo que querían robarme la moto. Pues,
1: sí.
0: No, pero porque son así, ole, no.
1: 9-19.
2: Igual, reporte el perfil por lo que pueda pasar.
1: Sí, es mejor.
2: Bloquee.
1: Uh-huh. Igual, esos perfiles de esas aplicaciones te piden hasta foto hoy en día, si no estoy mal.
0: Eso sí es verdad. Sigamos con más palos a esta hora. Ahí va, ahí está.
5: Muy buenos días, Tropicana.
2: Buenos días.
5: Palo al doctor Nicolás Chamorro, que ni él se salvó del vandalismo. Si ve por colocar a la policía a hacer otras funciones de servicios de segundones a los mexicanos, si no lo atienden a él rápido, permite nosotros los simples mortales y para darle otro palo a esas mujeres que van a los colegios en pijamadas y otras más descaradas van a recibir sus hijos al mediodía y siguen en pijama. Palo, Tropicana.
0: Se le pegaron las cobijas.
2: Pero él hizo un remix porque dijo Nicolás Chamorro.
3: Pero siempre le dice así.
2: ¿Sí?
3: Él siempre le dice así.
2: Ah, bueno.
3: Sí, él siempre le dice así.
0: Sigamos, 9:20 minutos.
6: Hola, buenos días, Tropicana. Hola. La más bacana, bacanísima, feliz y bendecido viernes para ustedes. Mi palo de hoy reiterativo para ese evento nefasto, maluco que hay acá en la Pastosidad los jueves de la noche. Hoy esto amaneció un basurero, botellas quebradas, y sin contar con los accidentes que se pueden ocasionar con esa gente ebria que sale de acá. ¿Hasta cuándo? Gracias, señores.
3: Bueno, amigo, gracias. Qué cosa, porque eso todo el tiempo, ¿no?
0: Sí.
3: Cada viernes recibimos este palo.
0: Qué pereza. 9:21 minutos.
7: amigos de Tropicana, tengan ustedes muy, pero muy buenos días. Hoy día le vamos a dar un palito.
0: ¿A quién?
7: Un palito de recomendación para aquellas personas que vamos a salir a votar, a elegir libremente a nuestro candidato a la presidencia. Uh-huh. Votemos a conciencia, votemos libremente. No por nos vendamos favor. Por un tamal o un cuarto de pollo.
3: Okay.
7: Y recuerden okay. que político que llega a la presidencia, la misma cosa es porque siempre el departamento de Nariño será el más olvidado. Y ojo, universitarios, no regalen su botico porque los están tratando de estúpidos y ladrones.
3: A ver, ya le metiste una política.
0: Pero porque son así.
2: Tenía que ser el chavo.
8: Buenos días, Tropicana. Palo del malo para el alcalde, que sale a quejarse en las redes, a publicar. Es la única forma de que se ve en las redes. Pero que le diga la infraestructura que he hecho una pasadita por el cruce de la Mijitayo con la Panamericana. Que por ahí pasaban los dinosaurios, dejaron unos huecos gigantes.
2: Sí, de acuerdo. Toda esa zona del INEM, sí, toda esa zona del INEM está terrible.
0: Sigamos.
3: O sea, nos queda fácil hacer aquí un Jurassic Park.
9: Amigos Tropicana, muy buenos días.
0: ¿Qué? ¿Me decías?
3: Que nos queda fácil hacer un Jurassic Park aquí en Pasto.
0: ¡Uy, créala!
3: Falta traer unos dinosaurios, o sea, ahí queda.
2: Sí.
10: ¿El Jurassic Park es un parque de atracciones?
3: De atracciones.
2: No atracciones.
9: Amigos Tropicana, muy buenos días. Vamos a darle palo, un palo a todos mis paisanos el día de hoy. Que independientemente por quién vayan a votar el día domingo, por favor, hágalo con conciencia. Hágalo porque ellos han visto y piensan que esa persona es la mejor opción.
3: Esto, Ardilla.
9: Que el bien o el mal es para todos.
0: Sí,
9: la otra, por favor, lleven sus lapiceros. Otro consejo, que se den cuenta que en las mesas de votaciones no les hagan tachones y que sus datos estén bien llenos, independientemente por quién vayan a votar. Gracias, Tropicana.
0: Ah, bueno, son datos.
3: Que lleve el lapicero. ¿Te va a llevar el lapicero, Karina?
10: Allá tienen que tener lapicero.
3: Ardilla dice que hay que llevar lapicero.
10: Hombre.
3: Oiga, recordé lo que les dije en la mañana, ¿no? Que si, digamos, uno se le va mal uno de los... Un ejemplo, Karina va a votar por X.
0: Sí,
2: pero votó por Y.
3: Y sin darse. ¡Ay!
10: Karina iba a votar por el elefante.
3: Y entonces dijo: ¡Ay, no! Eso. Este no era el candidato que yo iba a votar. Entonces,
10: iba a votar por el garabato.
3: Entonces, finalmente, usted puede, en ese momento, anunciar a la gente de la mesa y decirle: Mire, tuve un error, tal. Y le
2: cambian. Igual, usted mismo puede romper su...
3: No, pero uno mismo no lo puede romper, lo rompen
2: ellos. ¿Ah, sí?
3: Sí, uno mismo no. Tiene que pasárselo ahí, ver que se rompa eso o quede anulado.
2: Que se destruye.
3: Y le hacen una entrega de otro más, para que lo tengamos en cuenta.
2: Y sí puede llevar su lapicero.
3: Claro, eso
2: problema.
3: Sí. No. Si el que quiera si llevar,
0: quiere,
3: debe.
0: Sí, puede llevarlo. Y tiene que ser de color negro, me imagino, ¿no?
3: Incluso si quiere ir a vender lapicero afuera, venda.
0: Ay, sí, ¿quién quita? De pronto. Se hace el negocio ese
10: día. Me va a montar el negocio.
3: Lapicero, lleve el lapicero a 5,000 pesitos nada más.
0: A 10,000, a 10.
10: Todo por Colombia.
2: Vean, lo dice la registraduría que podemos llevar marcador, resaltador, lo que quiera, un sello con una X.
3: Oh.
2: Como quiera.
3: Vea, pues.
2: Vea. El hecho es que vaya y vote.
3: Vaya.
0: Yo pensé que eras un solo color, por ejemplo, negro, lapicero negro y
2: no, porque el que le dan allá es morado.
0: ¿Ah, sí?
2: Sí.
0: Ah, vea, pues. Sigamos, 94 minutos.
11: Buen día, señores Tropicana. Palo duro. A la gente que le crea este gobierno y quieren seguir con esa vaina, ¿no? Parémosle bolas porque la situación está dura. Y si queremos seguir con esto, mejor dicho, estamos locos. Gracias, señores Tropical.
2: Está dura.
0: Pues locos sí estamos,
10: bueno,
0: la
10: verdad. Bueno, señor, ojalá. El próximo hombre, lunes, ¿te animado?
0: Yo creo que no. Sí, eso es lo que le hace falta, como una arepita. A esa
3: hora
0: con café.
3: Le hace falta algo.
0: Sí.
3: Una emulsión.
0: No sé. 25 minutos.
12: Buen día, Tropicana. Quiero darle palo a esa gente desatada, intolerante, que piensa que todo se resuelve con violencia, con insultos, se creen machitos o machitas. Por favor, hay que tener mesura, hay que dialogar. Todo con violencia no se resuelve.
0: Sí.
12: Gente desadaptada y sin principios. Buenos días.
3: Buenos días.
0: Tal cual.
3: Señor, gracias.
0: 9:25 minutos.
13: Hola, Tropicana Estéreo, la más bacana.
0: Oli.
13: Buen día para
0: buenos
13: ustedes.
0: Días.
13: Palo. El hueco. Ahí les mando evidencia para que después digan que no les avisamos.
2: ¿Dónde cito?
13: Palo, Tropicana.
0: Pero es que no es el hueco, es el huecazazazazazazo. No, mira, cabe un carro.
2: Ah, sí, cabe un carro. No. Pero es el del recuerdo, el mismo que lleva 3 semanas sin parcharse.
3: Claro.
0: No, imagínese, ole, pero ¿qué pasó?
3: Lo del recuerdo. Vamos con más palos en Tropicana.
0: Sigamos, 9:26 minutos, espera que me cargue este por aquí, listo, ahí se fue, ahí está.
14: Hola, muy buenos días, Tropicana la más bacana, esa mañana queremos darle palo y garrote. Nuevamente a esa calle del recuerdo, a la alcaldía.
3: Mismo,
14: el alcalde está preocupado por las amenazas, pero los huecos no se preocupa. Eso está pésimo. En el recuerdo sigue igual, no hay solución. Y lo peor de todo, la señora de la tienda en donde está todo ese parche que hicieron, ese hueco que abrieron, pone su moto y obstaculiza la vía. Mal por esa señora, palo.
3: Obstaculiza la vía.
2: Es que claro, aparte de que ayuden un hueco, llegan ahí a estorbar justo en el lugar, en el 21 lugar que queda disponible para pasar.
0: Duro. Sí. Así ya es demasiado duro. Sigamos a esta hora con más palos, siendo las 9:27 minutos. Ahí está.
15: Hola, mi amor. ¿Cómo estás?
3: Olé.
15: Aquí de la ciudad de Medellín.
3: Niña.
15: ¿Te gustaría un servicio conmigo?
2: Pero está de Medellín.
0: Pero es de Medellín.
3: Es de Medellín. Así es bien complicado.
0: No, sí. Pues así es muy duro,
3: además,
0: la verdad.
3: Además,
0: pero
3: yo voy para Chicago, no para Medellín. Sí, el man es para Chicago. Él poco le gusta Medellín. Él es más de Chicago.
0: No. 9:27 minutos. Ole, pero ¿por qué será
3: llorando?
0: Es que está necesitada.
3: Sí, canso.
0: Necesita billuyo.
16: Tropicana, la más bacana, para darle palo.
0: ¿A quién?
16: Harto palo. Ay. Al irresponsable. Ay. Al animal.
0: Ay.
16: Que anda en esa ruta escolar de placas TTU 552. Oiga, que sinceramente va con el carro lleno de niños y se pasa los 4 semáforos en rojo.
2: No.
16: Para darle palo a este conductor.
0: Sí, vea. Caballo,
2: yegua.
3: Yegua.
0: Sí, ahí está, otro caballo.
2: Mula.
0: Ahí.
3: Eso, tiro al blanco.
0: 28 minutos.
17: Palo del bueno, pa' el cachetón de la radio.
0: Oiga,
17: excelente
0: eso.
17: Chiste. Muy buenos días, Tropicana. Ahí va el chiste del ascensor.
0: A ver.
17: ¿Saben cómo va el negocio de los ascensores?
3: Y subiendo.
17: No, pues tiene sus altibajos.
0: No, aquí sí que me escozo de la risa.
2: No, pero pa' uno el otro, ¿no?
3: Voy a pedir incapacidad porque me dolió la barriga de tanta risa.
0: No, qué cosa.
2: Tienes altibajos.
0: 98 minutos.
3: Sí, mándale.
18: Palo para GZ, porque ahí Chila cagó.
3: Sí, es verdad.
0: Ese sí estuvo bueno.
2: ¿Cuánto pagaste? ¿Cuánto pagaste por los buenos palos?
3: No, estoy pagando 20 lucas.
0: ¿20 lucas?
3: Buenos palos que manden por mí, 20 lucas. No. Es que eso es para conservar el empleo.
0: Pero es una
2: inversión. Sí.
0: Pero yo a Rolando no lo veo convencido en esos momentos de esa inversión, la verdad. No lo veo con cara.
3: No, la verdad, no.
0: De alegría.
2: Estás perdiendo la plata.
3: Pero deme la oportunidad.
0: Se le está dando.
3: Yo no me imagino a ti de político, la verdad, comprando votos.
0: Uy, no. 9:29 minutos.
19: Buenos días, mi palo de hoy es para infraestructura. Vinieron acá al barrio El Recuerdo a dejar 2 adoquines y ahí dejaron de nuevo la vía.
3: No, pues así no.
19: Palo para infraestructura que no sirve para nada. Palo.
0: ¿Sí ve?
2: ¿Qué vaina?
3: No, pues no sirven para nada.
2: Y es que ese es el huecazo en el que usted dice, Karina, que alcanza un carro.
3: Claro.
0: No, es un huecazo.
3: Mismo sector. Muchas quejas sobre el mismo sector.
0: No, qué horror. 9:30 minutos.
20: La más bacana. Muy buenos días.
0: Buenos días.
20: Para todos ustedes, que Dios lo bendiga. Gracias por su programa. Estuvo muy bueno el chiste. Yo no sé por qué siempre le tiran al cachetón.
3: Estuvo bueno.
20: Estuvo bueno.
2: Otros 20 mil.
3: No, pero
20: allá de Chicago. fue en esa. Creo que era la más bacana.
0: No, yo creo que la pena lo está entendiendo el oyente.
3: Es que
0: sí,
3: bueno,
0: yo creo.
3: La pena lo está entendiendo. Bueno, amigo, revísate. Vamos a mandarlo, pero no a Chicago, sino a la rueda de Chicago.
0: Eso, en mejor. Días.
2: ¿A la rueda?
3: Sí, a la ruedita de Chicago. Sí. Nos sale más económico.
2: La de la fortuna.
3: Sí, es la misma. Sino que hay muchos le dicen la rueda de Chicago.
2: Ah, vea, pues.
3: Vamos a mandarlo ahí unos días.
0: Sí.
2: Hágale, mándeme, manda.
0: 9:30 minutos.
3: Sí, porque es que aquí la pasa dando mucha vuelta y no en la rueda de Chicago, sino en el baño.
4: Palo. De con familia de Nariño del parque, adentro del parque infantil. Que hable la muda, o es muda esa vieja. Que a los niños especiales le dicen buenas tardes y no habla. Gracias y buenas tardes, no habla. Doctora María Antonia, cambia esa vieja. Profe Andrea, cambia la muda de con familia de Nariño de adentro del parque del parque infantil. Tropicana.
0: Se le cortó, ahí llegó, ¿no? 9:31.
3: Pero a él le gusta que lo saluden, y yo creo que estoy totalmente de acuerdo con él. Uno llega y saluda, la gente debe saludar.
2: Sí,
3: la
2: gente, sí.
3: Hay mudos.
2: Sí.
3: Varios.
0: Sí. Muchos.
2: Acá en Caracol nos enseñaron eso a las malas, pero nos lo enseñaron.
3: Sí, había un par de personajes que no saludaban.
2: Que no saludaban.
3: Tiene que estar
2: saludando. Ahora uno llega, saluda, y los que están no saludan. Pero bueno,
0: ¡eso! Había que decirlo y se dijo bien.
2: Sí, palo para los de Caracol.
3: Pero es que hay gente muda, en serio, hay gente muda. Uno se va a subir ascensores y a veces uno...
2: Por eso uno ya evita la fatiga de saludar.
0: Son datos y hay que darlos, ¿no? De 32 minutos.
21: Muy buenos días, Tropicana, la más bacana. Hoy no voy a dar palo, pero le voy a mandar un saludo muy, muy grande a mi hija que está de cumpleaños. Mi hija se llama Jessica Ordóñez.
3: Jessica.
21: Que Dios y la Santísima Virgen me la bendiga, hoy y siempre. La amo mucho. Gracias, gracias, Tropicana, la más bacana.
3: Ay, tan bonita, pero es la hora de los palos. Gracias.
0: 9:32 minutos.
22: Bueno. Amigos y amigos de Tropicana, palo, repalo y contrapalas o petristas. Ya nos van a subir otra vez la gasolina y nadie dice nada. Nos van a poner la fotomulta y nadie dice nada. Ahí esos petristas mamertos, ahí están. Y ahí quieren seguir comiendo más de la M, en mayúscula.
3: Ay. A ver.
22: Con el Iván Cepeda.
0: Ya.
3: Es muy político, ya,
2: sí,
3: señor.
2: Ya.
23: ¿Qué tal, bien, sí? Esos baños políticos, hola.
3: Ya.
0: Vamos con el último palo, ¿les parece?
2: El último palo.
0: Hola, mi amor.
2: Vamos con un palo importante, ¿les parece?
3: Pero es que está consiguiendo cuántos números tiene.
0: Pero conoce ya, necesita un servicio, pero le urge, es rápido. No. Es el fin de semana, pero está pelada.
2: La rapidez con la que se busca el número,
3: ¿sí?
2: ¿Yo?
3: Sí.
2: Vea,
3: sabe que hay gente soltera, pero ya, señora, ya cálmese.
2: Aquí hay un par, pero bueno. Señores, antes de irnos de los palos, me están respondiendo de la alcaldía sobre ese hueco de del recuerdo.
3: Recuerdo.
0: El hueco, sasasasazo.
2: Ya se acordaron.
3: Ya le recordamos.
2: Ya se acordaron.
0: Ya les vino el recuerdo.
3: Le recordamos que en el recuerdo hay eso y ellos inmediatamente se recordaron.
2: Ese hueco en el que cabe un carro está botado desde hace 3 semanas.
0: Uy, no.
2: Porque hay... un contrato pues que está vigente en este momento con un contratista. Ese contratista pues tiene un proveedor de asfalto.
3: Okay. Ya.
2: En este momento el proveedor de asfalto tiene un problema en la máquina de asfalto y no está produciendo asfalto. Entonces eso puede durar una semanita o 2 semanitas más. El mensaje que nos envían es que por ahora llevaron unos adoquines y están poniendo los adoquines temporalmente.
3: Temporal.
2: Mientras se soluciona el tema del asfalto para ir a adecuar ese bache.
0: Bueno, muchas gracias
3: de verdad por
0: estar con nosotros.
3: Y por recordarnos.
2: Gracias. Yo les recuerdo lo del recuerdo.
0: Está bien, chao.
2: Pa' medallo.
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0: fuimos.
1: ¿Cómo amaneció?
0: Pues bien, gracias a Dios, sí, bien, todo bien.
1: Ya, por estos días hemos estado escuchando la canción de Fonseca. Hoy está de cumpleaños Fonseca. Fonseca,
0: ¿ah, sí?
1: Sí, hoy está de cumpleaños.
2: Vea.
1: Fonseca, hoy 29 de mayo, él nació un día como hoy, de, en 1979.
0: ¡Ah, carambas!
1: 29 de mayo de 1979, o sea que está cumpliendo 47. 47 años cumple Fonseca bien. El día de hoy, artista colombiano. Ha llevado la música a lo más alto, ¿no? Este señor Fonseca.
0: A mí me gusta
1: lo,
0: esta.
1: Lo tuvimos en onomástico aquí en la ciudad de Pasto, lo tuvimos en uno de los onomásticos que fue de los onomásticos más pro que tuvimos, estuvo Fonseca.

0: bastante me sé el coro, pero me gusta esa parte.
1: A mí no, a mí hay varias que me gustan de Fonseca.
0: A mí me gusta esa, la verdad.
2: Amaneció.
0: Uy.
2: ¿No es una que dice así?
1: Te ha dado por cantar, que ayer te estaba escuchando muy cantado. Yo decía a la gente que estará pensando en la casa, pero pues.
2: No, que cantó horrible.
1: Eso es lo que hay, decía yo entre mí.
2: Sí, no, que cantó horrible.
1: Y no dejaba cantar al man de la palabra. Yo decía, ¿por qué no deja cantar la palabra?
0: Imagínese, muy duro.
2: Amaneció.
1: ¿Cómo es?
0: Yo te sigo. Ahí está ya.
3: Acuérdate, acuérdate.
0: ¿Se acuerdan de esta canción?
1: Claro, no,
2: sí, acuérdate.
1: Acuérdate, ahí dice también.
0: Ay, no, están de una lumbrera
1: no,
0: ustedes.
1: Ahí dice, real.
2: Acuérdate.
0: Si siguen así de chistoso, a los dos lo van a llevar para Sábado Feliz, se les cuento. Eva.
1: No, pero el programa está como mal.
0: Sí.
1: Últimamente.
2: Por eso lo van a llevar.
0: Le tengo otra. Esa también me gusta mucho.
1: Te mando flores.
2: Tres por
1: uno. Te mando flores.
3: Se juntan nuestros corazones.
0: Eva.
3: Te vuelves a ir.
1: Esa es la más, bro.
0: Uy, sí. Jesús, apenas hace así.
3: 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Cuando.
0: ¿47?
1: ¿Qué Zeta que cantaría en esa época?
3: Yo te juro.
1: ¿Cancioncitas de cuna o qué? No
2: sí.
1: sé.
2: Me
1: acerca. Ey, mire.
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1: de. Uy, no. Muy
0: ¿qué?
1: Bien, mucho
0: ¿es tema.
1: No,
0: temazo.
2: Sí, donde lo así escuche como, la voz 15 lo lleva.
1: No, pero ¿sabes quién nos hace falta ahí para cantar esa canción?
2: ¿Quién?
1: Sebas. Él sí, esas canciones.
0: Ah, no, ese sí, es puro pipicito bueno
1: sí,
0: ahí.
1: Sí, sí.
2: Bueno.
1: Ah, bueno.
2: Oiga, mañana
1: señor, cambiamos de ritmo, le voy a cambiar a este ritmo. Este ritmo, yo sé que les gusta también.
0: Ahí. Me dice.
1: Miren, oyentes de Tropicana.
0: Miramos.
1: Se termina el tiempo. Ya, oyentes, se va terminando el tiempo. Últimos minutos, últimas horas. Atención porque mañana 30,
0: sí,
1: o
0: señor.
1: Sea, sábado 30 a las 11:59 de la noche se cierran las votaciones ya en la página de internet para
0: el
1: concurso de Marc Anthony. Si quiere ir a votar, todavía lo puede hacer hoy o lo puede hacer mañana, pero antes de las 12 de la noche, o sea, hasta las 11:59
2: okay.
1: hay posibilidades de las votaciones para los 10 videos que están montados ahí. Vea los videos, o sea, no vaya a votar así a la...
0: Como por votar.
1: Sí, o sea, como van a ir, o sea, igual, como mañana, por ejemplo, el domingo van a ir a votar, uno a conciencia, primero mire los videos, quien realmente se lo merezca. Entonces vaya y vota a quien realmente merezca porque hizo un video bacano y esto, bueno, no sé. Y nos acompaña ahí con el botico. 11:59 de la noche se cierran las votaciones ya para el concurso de Marc Anthony mañana en la página

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1: Tropicana Pasto 100.1, y nos despedimos con el tema del día de hoy. ¿La gente es feliz o solamente aparenta hacerlo en redes sociales?
0: ¿Qué opina, Karina?
2: Yo a veces digo que son apariencias.
0: Como dice Amílcar Buscán, creo.
2: Sí, señor. Sí. Para mí son apariencias.
1: Para mucha gente que lo aparenta, ¿no? En redes sociales. Mire, es que las redes sociales son engañosas también, ¿no?
0: Yo digo que hay porcentajes de gente. Hay gente que sí puede ser real que esté feliz en una de esas fotos. Pero mucho de lo que vemos en las redes sociales, digo yo también, es una vaina que aparenta mucho. Aparentas con un filtro, aparentas que estás en una parte feliz super y top, realmente sí. No estás feliz.
1: Es verdad.
0: O sea, a veces todo, por eso no hay que mostrar todo, hay que mostrar algunas cosas, pero no todo en redes sociales. Hay gente que sube todo. Hay gente que sube el plato de lo que se está comiendo. Sí. Todos los días.
2: En cambio, yo no.
0: En cambio, por ejemplo, digamos, si Karina fue un día a un restaurante y le gustó porque el restaurante es bonito, hombre, tómese una foto y la subió, pero no todo el tiempo.
2: Uy,
0: es
2: verdad.
0: Entonces hay gente que aparenta mucho y empiezan a hablar de diferentes maneras. Entonces comienzo a hablar un poco así. Y te digo, de verdad, mira, estuve en este restaurante que es una vaina, créeme.
1: Tamal, ya no sirve sí. Tamal.
0: O sea, no, tamal, ¿qué es eso? Eso, hay gente que aparenta muchas cosas.
1: Hay mucha gente que aparenta mucho, sí.
0: Pero bueno, oigan, nos señor, vamos. Sí, gracias nos a los vamos. Oyentes. Hoy viernes, hoy tendremos, sube el volumen, pero también tendremos Tropiteca. A las 2 de la tarde arranca la Tropiteca. Ya les contamos en un momentico quién va a estar en Tropiteca. A esta hora, a pocos kilómetros de llegada, Inés Rubio está peleando de la ojalá. En esos últimos kilómetros no le sí, ojalá se le dé por lo menos una de las etapas, porque recordemos, queda la de hoy y la de mañana y ya la del domingo, pues que será la de cierre.
2: Nos fuimos, muchachos. Feliz fin de semana. 2 de la tarde, Tropiteca.

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0: Marc Anthony. Recuerde, hasta mañana nada más.
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0: Les cuento que hasta mañana, 11:59 de la noche, pueden votar en www.tropicanafm.com. Pueden votar ahí en esa página. De una vez les dejo el dato. Último día, o sea, hoy y mañana. Mañana es el último día. Vámonos con música. Después de esta canción, creo ya, iré con información desde las calles donde está Karina La Pocahontas en este viernes, en este fin de semana de Tropicana.

0: Ay, Dios mío. Hay gente, pues. Hay gente de gente y lo pueden tratar así, como un muñeco, como un muñeco. Es que lo hice con tanto sentimiento, como un muñeco de papel, qué cosa. Así lo manejan, como títere. Pero no reaccionas, ¿eh? La 1021.
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0: Voy a las calles, hay información en este viernes soleadito. Karina se fue para las calles, voy a ver dónde está para que nos cuente esa mañana. Cari, ¿dónde estamos? Buenos días.
2: Muy buenos días, Rolando, muy buenos días para todos los oyentes de la más bacana Tropicana, nuevamente en esta mañana de viernes. Oiga, sobre el tema que usted estaba hablando ahora, también conozco personajes así que los tratan como un muñeco, parecen un dummy, la verdad.
0: Sí, como un dummy.
2: Sí.
0: Bueno, oiga, ¿dónde estamos? ¿Dónde nos fuimos?
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0: Yo no le veo nada de malo en amar, en reír. No, hombre, no hay nada de malo. 10 de la mañana, 32 en Tropicana, la más bacana, bacanísima. Hace calorcito en este viernes. Voy a las calles.
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0: Karina, la Pocahontas, más información desde este punto, Cari.
2: Así es, Rolando. 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

0: ¿Qué noches? ¿Que si volverán o no? ¡Ay, ay, ay! Las 10 de la mañana, 38, es fin de semana, Tropicana, atención. 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

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Las 10 de la mañana, 39 en Tropicana.

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0: En Tropicana 1044, vamos a las calles. ¿Qué dice Karina a esta hora? Informe de cierre desde este punto, Cari.
2: Así nos fuimos rápidamente con un resumen de lo que hemos hablado en esta mañana de viernes. 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
0: Bueno, ay, me quedo, Cari. Las 10 de la mañana, 46 minutos, se dan una pasadita. Bueno, se dan una pasadita por ahí por Motor K y los están esperando a los oyentes de Tropicana. O dele una vez un mensajecito al WhatsApp. Es breve, breve, un mensajecito al WhatsApp y ahí le contestan inmediatamente a toda la gente de Motor K. Muchas gracias, ahí en servicio de taller, escuchas Tropicana, la más bacana, bacanísima. Ah, espérenme un segundito, denme un segundito porque les tengo una invitación a esta hora de la mañana. Hoy tendremos Súbele el Volumen, hoy tendremos también, para que lo tengan en cuenta, hoy tendremos Súbele el Volumen a partir de las 2 en punto de la tarde, hoy 2 en punto de la tarde, Tropiteca, y ya sobre las 5 conectaremos con Súbele el Volumen. 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

0: 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No te lo pierdas, en Tropicana son las
1: 10 de la mañana, 50 minutos en Tropicana.
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0: 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No te lo pierdas, en Tropicana son las...
1: En Tropicana son las 10 de la mañana, 51 minutos.
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20: 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Las 10 de la mañana, 58, en Tropicana.
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20: 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Son las 11 de la mañana, 2 minutos.
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0: Salsita bacana para viernes, para fin de semana. Milcar Boscán, respuesta. ¿Qué canción suena a esta hora? Desconectados en tu fin de semana con Tropicana. 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Sokudoku, aprende más rápido, comprende mejor. 11 de la mañana, 17, Tropicana, la más bacana.
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0: Sigo con música. Te regalo amores. Música del fin de semana a las 2 viene Víctor Scratch con la programación de la Tropiteca.

0: 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No te lo pierdas, en Tropicana son las
1: 11 de la mañana, 24 minutos en la más bacana Tropicana.
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1: La más bacana, bacanísima. Es tu fin de semana a las 2 de la tarde. Víctor Scratch con la Tropiteca. Sube el volumen desde las 5 de la tarde. Ya ahí se conecta también DJ Tommy Martínez y al mejor DJ de Colombia, John Marín. Por ahora, la agrupación Isla Bonita. Con esto que se

0: el concurso de Marc Anthony ya va llegando a la parte final. Hasta mañana, 11:59 de la noche, ya se termina el tiempo de votar.
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0: Y ahí en la página, ahí mismo van a poder votar, ¿vale? Van y votan por el video que más les gustó. Hay 10 videos finalistas, vaya y vote por el video que más le gusta. Estamos llegando a la parte final ya de este concurso con Tropicana. Dos personas con su respectivo acompañante se irán para Las Vegas. Dios mío, qué cosa, qué chévere. En Las Vegas con Marc Anthony, ahí en un concierto muy privadito, muy chévere, muy íntimo, podríamos decirlo nosotros. Ahí los vamos a llevar a esos dos oyentes con sus respectivos acompañantes, con todos los gastos pagos. ¡Qué bacano! 11:30, Tropicana, la más bacana. Tiene la música en tu fin de semana.

0: 11:33 minutos en Tropicana, la más bacana. 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

0: Con Tito Rojas, el gallo de la salsa. Música bacana en este fin de semana. Escuchas Tropicana, soy Rolando Garcés, acompañándoles hasta las 12 del mediodía. Sobre las 12 llegará la Pocahontas. Acompañarles hasta las 2, a las 2 ya vendrá GZ con el DJ Víctor Scratch. 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
0: Mañana hay partido de Champions. Eso será en la tardecita. Mañana partido de Champions. La final de la Champions League mañana. Creo que todo el mundo va a estar así como muy, muy atento. Buen horario, porque es, o sea, digamos, es como tempranito. Para que lo tengamos en cuenta. Ah, no, es que ni siquiera en la tarde.

ay, ¿qué? Lo que pasa es que toca hacer tal cosa. No, no, a las 11 de la mañana. 11 de la mañana. No, sí, partido del PSG con el Arsenal. Es la final de la Champions. Es un solo partido. Ya le quedan los últimos 90 minutos. Bueno, pueden ser 90, como puede ser un poquito más de pronto. Todo depende de lo que pase en el transcurso del partido. Mañana, final de Champions, 11 de la mañana. Por eso le digo, mañana, de una vez que vaya poniendo el celular, modo avión. A esa hora, modo avión. Listo, lo deja ya. Listo, ya quedamos ok, ya con ustedes.

0: Oigan, y salió lo del decreto aquí en la ciudad de Pasto, lo que tiene que ver con la jornada electoral, prohibición, restricción de expendio de consumo de licores y bebidas embriagantes. Desde las 6 de la tarde de mañana, sábado 30 de mayo.
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0: A las 6 de la tarde de mañana arranca entonces la prohibición, restricción, expendio y consumo de licores y bebidas embriagantes hasta el lunes 1 de junio, 12 de la tarde. Ok, ahí de una vez para que lo tengamos en cuenta, pues como les dije, hay unos municipios que han optado por desde hoy lo de la ley seca, o sea, desde las 6 de la tarde. Pero aquí en el municipio de Pasto, desde mañana 30 de mayo a las 6 de la tarde y se extiende hasta el próximo lunes a las 12 de la tarde, ¿vale? O 12 del mediodía, como quieran tomarlo. Listo. 11:44, aquí está Gilberto Santa Rosa, pero no me ama.

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1: 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No te lo pierdas, en Tropicana son las...
2: En Tropicana son las 11 de la mañana y 48 minutos.
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4: Escuchas Tropicana, 11 de la mañana, 58 minutos. Les recuerdo que hoy hay Tropiteca. 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
23: Son las 12 del mediodía. 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
3: 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En Tropicana, 12 del mediodía, 7 minutos. Y por acá llega esa muy buena canción de Fonseca que se llama Antes que el tiempo se vaya. 2, 3.

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0: Seguimos avanzando en este viernes, fin de semana, en tu emisora más bacana, Tropicana La Pocahontas, contigo hasta las 2 de la tarde.

0: 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No te lo pierdas, en Tropicana son la...
1: 12.27 minutos con Tropicana.
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1: 12:48 minutos.
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1: 6 minutos con Tropicana.
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1: Estamos de fin de semana en tu emisora más bacana, Tropicana, y aquí llega Néctar de Colombia con Te Amo.

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1: ¿Y qué tal si le subes todo el volumen a la más bacana Tropicana? Aquí está el gran combo, se nos perdió el amor. 1:23.

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Me despido con esa canción del conjunto de las Morchaney, Amor de Primavera, y no se me muevan, que es ahí quieticos, quieticos, porque en punto a las 2 de la tarde estará GZ en la Tropiteca.

el mejor DJ, DJ John Marín.

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1: 1:51 en la más bacana Tropicana.
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0: soy Esteban Jezeta. Aquí llegó tu cachetón. Esto es Tropicana, la más bacana, en la emisora diferente, 2 de la tarde, 4 minutos. Estamos en el viernes es de Tropiteca, de Tropicana, la más bacana. Ya empiezo a ver mucha gente que está haciendo cola en la discoteca más grande que tiene Colombia. Bienvenido. Hoy vamos a tener muchas promociones en la discoteca más grande que tiene Colombia. Hoy vamos a estar con el 2x1. 2x1 en la boletería. Si usted trae a la mujer y a la que no es, entra gratis. Escuche Tropicana, la más bacana, 2 de la tarde, 4 minutos. Yo soy Esteban Jezeta. Hoy vamos a estar compartiendo una tarde espectacular con Arroa DJ Víctor Escrán. Eso va a estar bueno. Vamos a entregar muchas botellas para que usted vaya y lo sirva.
1: Se llama mi mambo rock.
0: Ya les vengo a decir cómo van a ganar esas botellas, ¿no? Un saludo muy especial a toda la gente que escucha Tropicana, la más bacana, en la emisora diferente. Los que dicen presente. Los que dicen buenas tardes, yo escucho Tropicana. La gente que nos escucha desde el centro de la ciudad en su amarillito, váyale subiendo el volumen a tu Tropicana, la más bacana, en la emisora diferente. Esta es la emisora diferente, 2 de la tarde, 6 minutos. Yo escucho Tropicana, esa es la Tropiteca. Vamos a ir calentando motores mientras nos alistamos con toda la buena música, porque estamos de...

0: Esperanza y la gente de la mesa 1, ¿cómo la estamos pasando? Buenas tardes. Qué rico la gente que está entrando en esa hora, en la discoteca más grande que tiene Colombia. Esa es la Tropiteca de Tropicana, la más bacana, 2 de la tarde, 11 minutos. En la hora de sentirse en paz, en Tropicana, la más bacana. Ya venimos con el mejor show de la noche, Víctor Scratch.
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4: 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DJ Víctor Scratch está sonando en la Tropiteca de Tropicana.

0: Es la emisora diferente que ayuda a los peluditos y a la gente. 2 de la tarde, 20. 2 de la tarde, 20. Este es Tropicana, la más bacana. Estamos en viernes.
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0: Ese es el viernes de la Tropiteca de Tropicana, la más bacana. Estamos en fin de semana, fin de semana. Recuerde que hoy todavía no es ley seca. Hoy se los puede pegar con Tropicana en la más bacana y en la Tropiteca. 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Estamos en la fiesta. Oiga, un saludo muy especial para la gente de la mesa 2. Que están llenando las mesas, que están llenando las mesas. Ya tenemos a todo el equipo logístico. Eso, por favor, señora. Los baños de los hombres quedan a mano izquierda, no a mano derecha. Ya empezaron con el desorden. Yo escucho Tropicana, la más bacana. Esa es la discoteca más grande que tiene Colombia. Vamos a ir calentando los motores en ese fin de semana. Estamos con Víctor Scratch, mezclando en vivo. 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Yo escucho Tropicana, la más bacana, y hoy voy a entregar botella. La gente que quiere botella, vamos a entregar la primera con sus votos. Recuerden, Mark Anthony. 10 videos ya están a través de www.tropicanafm.com. Si usted todavía no ha votado, vaya ya mismo. Nuestras historias de Instagram. Ahí usted va a llegar el link. El link lo lleva directamente a votar. Se va a votar por uno de esos 10 videos y me envía el comprobante, me envía el pantallazo al Tropic WhatsApp. Me dice, GZ, yo ya voté y estará participando por una botella esa noche. Para que usted vaya y se los pegue todos en Royal Club. Recuerde, www.tropicanafm.com. Mi sueño salsero es Mark Anthony. Vaya a nuestras historias de Instagram. Más fácil, Instagram, Tropicana Paso 100.1 en nuestras historias. Ahí le hunde, le pica, vota aquí, tin, y de una lo lleva directo a la página. Vota por el que usted más le guste y me envía el comprobante de que ya votó. Y con eso estará participando por botella en la discoteca más grande que tiene Colombia. Arroba DJ Víctor Scratch en esa tarde. 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
0: 2 de la tarde, 23.
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0: Yo escucho Tropicana, la más bacana, 2 de la tarde, 24. Seguimos en este fin de semana porque el viernes
1: es de Tropicana.

Esa es la tropiteca de Tropicana, la más bacana. Yo escucho Tropicana, la emisora diferente. 2 de la tarde, 35 minutos, 2:35. 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Estamos en la tropitica de Tropicana. Arroba Esteban GZ, arroba Víctor Scratch. Vaya, sígalo en todas las redes sociales. Arroba DJ Víctor Scratch. 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Ojo, porque me voy a ir con la primera esta noche. Arrolla el club. La primera persona que se va a arrollar el club. Espera, yo miro quién fue. Aquí estoy viendo. La primera persona que mandó su mensaje. Vale. Arroba Vale. Su teléfono termina en 865. Vale, escríbame todos sus datos, nombre completo, cédula, porque se va esta noche a Royal Club. Fácil, rápido y sencillo. La primera persona que me mandó su comprobante de que ya votó. Yo escuché Tropicana en la más bacana, en la emisora diferente. Ahí le voy a poner un bien. Eso, mándeme los datos. Nombre completo y número de cédula. Usted, seis y usted y cinco personas más entran totalmente gratis. Antes de las 8 de la noche, reclama su botella en Royal Club. Yo escucho Tropicana, la más bacana. Ojo, porque voy a seguir premiando. Marc Anthony en Las Vegas. Vaya a nuestras historias de Instagram y lo lleva directo al link. Vota y me envía el comprobante de que ya votó. Ahí le sale, listo tu voto, ya está contando. Así, facilito. Me envía ese comprobante al Tropi WhatsApp y así entra a participar. Ya entregué una botella, me quedan cuatro. Ya escuché Tropicana, la más bacana, en la emisora diferente. Síganme enviando comprobantes. Ya votó. Arroba www.tropicanafm.com. Mis sueños al cero es... 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Yo escucho Tropicana, la más bacana. Esta es la emisora diferente que ayuda a los peluditos y a la gente. 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Y que siga la tropiteca de Tropicana, la más bacana. Vamos a entregar muchas botellas.

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4: En Tropicana, la más bacana, 3 de la tarde en punto, estamos en la Tropiteca.
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Ya escucho Tropicana, la más bacana, 3 de la tarde, 32 minutos. 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Salud y que siga la fiesta en tu Tropicana, la más bacana, 3 de la tarde, 32 minutos. Recuerden que siguen regando botellas. ¿Quién quiere botella? ¿Quién quiere botella? ¿Quién quiere botella? Recuerde ir a votar Marc Anthony en nuestras historias de Instagram, Tropicana Paso 100.1. Ahí va a encontrar el link que lo va a llevar directamente a las votaciones. Cuando esté votando, cuando ya haya votado, perdón, usted me va a enviar ese comprobante de que ya votó. Y me dice, GZ, ya voté. Yo escucho Tropicana, la más bacana. Estamos en fin de semana. Esa es la Tropiteca. 319-580-7706. Señora, bájese de la mesa, ole. Esa es la emisora diferente que ayuda a los peluditos y a la gente. 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Yo escucho Tropicana. ¿Quién quiere ir esta noche a Royal Club? ¿Desde dónde me reporta sintonía? 319-580-7706. Esta es la Tropiteca de Tropicana, la más bacana. GZ, el DJ Víctor Scratch. El burro por delante, diría el chavo del ocho. Yo escucho Tropicana, la más bacana. 3 de la tarde, 34. Mándeme notica de voz. ¿Desde qué sector? ¿Desde qué parte? ¿A quién le enviamos saludo en la discoteca más grande que tiene Colombia? ¿Desde qué mesa me está reportando sintonía? Yo escucho Tropicana, la más bacana, 334.

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0: 3 de la tarde, 50 minutos. Yo escucho Tropicana, la más bacana. 3 de la tarde, 50. Vamos a una pausa comercial. Ya seguimos con más de la Tropiteca. Dele la vueltica. Y cha, cha, cha, cha. 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Ya venimos con más de la Tropiteca de Tropicana.
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5: 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No te lo pierdas, en Tropicana son las...
7: En Tropicana son las 4 de la tarde en punto.
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7: Esa es la Tropiteca de Tropicana, la más bacana. Nos seguimos con toda la buena música, Víctor.
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0: Yo escucho Tropicana, la más bacana, la emisora diferente. Estamos en fin de semana y el fin de semana es de Tropiteca, de Tropicana, la más bacana, pero sobre todo, ¿sabes también de qué? 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Recuerden, Marc Anthony ya hicieron su voto. Ojo, porque ahí los estoy metiendo en la ruleta ganadora de Tropicana, la más bacana. Ya por acá me están enviando los pantallazos. www.tropicanafm.com. 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Son las 4 de la tarde, 11 minutos. 4:11 en Tropicana.
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0: Seguimos con más de la Tropiteca de Tropicana, la más bacana. Este es el fin de semana.

0: 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Estamos de fin de semana, esa es la tropiteca de Tropicana. 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Estamos de fin de semana. 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
1: ¡Ay, qué rico!
0: Eso, yo escucho Tropicana. Él es el DJ Víctor Scratch. En esa...
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0: Yo escucho Tropicana, la más bacana, en la emisora diferente, 4 de la tarde, 50 minutos. 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Fenao y Fonat te da la hora en tu Tropicana, 4 de la tarde, 50. Una pausa comercial, ya venimos con más de la Tropiteca.
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21: 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No te lo pierdas, en Tropicana son las...
22: En Tropicana la más bacana, 5 de la tarde en punto y nos conectamos con Súbele el volumen a tu Tropicana.
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Estamos en Súbele el volumen de tu Tropicana, la más bacana. 5 de la tarde, 26 minutos. No más trago para el DJ, por favor. Súbele el volumen, la gente que perrea. ¿Dónde está? La gente que perrea, ¿dónde está? Ojo, porque ya estoy enviándoles mensajitos. Estén pendientes. Tropi WhatsApp de Tropicana, la más bacana. La emisora diferente, ay. La emisora diferente, coge. La emisora diferente lleva, esa es Tropicana, la más bacana. 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Ay, coge, lleva, agarra. 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Estamos de fin de semana, yo escucho Tropicana. Estamos de fin de semana, yo escucho Tropicana. Porque es la más bacana y me voy esta noche con la primera, me voy con esa. La gente votó, Robotina escogió. La gente votó, Robotina escogió. Acá dice, Alba se va con 5 personas. Recuerde, 8 de la noche, con su cédula de ciudadanía. Antes de las 8 de la noche, reclama su botella. 5 personas entran gratis. Yo escucho Tropicana, porque es la más bacana. ¡Se va otro! Dale, Robotina. A nombre del DJ Víctor Scratch, a nombre de Royal Club, se va esta noche John Ever también. Gracias por escuchar Tropicana, la más bacana. La emisora diferente, coge. La emisora diferente. Llévame hoy con otro, Robotina. Me voy para Royal Club esta noche también. Con María Fernanda Vivas, con todo su combo. Que dice, yo escucho Tropicana, la más bacana, 5 de la tarde, 29 minutos. Estamos en Súbele el volumen a tu Tropicana, la más bacana, arroba DJ Víctor Escraz, arroba Esteban GZ. Yo escucho Tropicana, la más bacana, esa es Súbele el volumen.

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1: 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No te lo pierdas, en Tropicana son las
2: 6 de la tarde, 11 en Tropicana.
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0: 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Son las 6 de la tarde, 19.
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